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3: ¿Sabía que Emiliano Dibu Martínez se convirtió en uno de los arqueros más decisivos de la historia mundialista? Especialista en penales y partidos de alta presión, sus atajadas en momentos claves definieron títulos, como el de Argentina. ¿Cómo olvidar la pelota que le saca con su pie izquierdo a Randall Colo Muani al minuto 123-33 del alargue de la final de Qatar? 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

0: que tú también. 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

saben, tuve tantos trabajos. Fui lavaplatos, mesero y cocinero, peón y albañil, ayudante de mecánica, un mil usos cualquiera.

En cuanto llegamos a la dirección, me dijo que lo esperara y corrió a buscarla. Después de unos minutos, aquel león que llevaba yo de pasajero regresó convertido en el más pequeño ratón y me dijo...

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1: En la vida tenemos que caer para saber lo que es estar arriba y sentir la soledad para saber valorar una buena compañía, ¿no cree usted? Hola, Griselda, ¿qué tal? Buenos días, ¿cómo estás, Griselda?
2: Bien, bien, gracias a Dios.
1: ¿Dónde está tu mamá, Griselda?
2: En Chihuahua.
1: En Chihuahua. ¿Qué quieres decirle en su cumpleaños?
2: No, pues que la quiero mucho y que gracias a Dios por estar otro año con nosotros y ojalá Diosito no la deje por muchos, muchos años más.
3: Mi madre, desde que me vio nacer, ha sido el ángel de mi guarda, que recorriendo su vida me cuida. Su infinito amor no termina nunca, porque es un don que Dios regala a toda mujer, a la medida de sus corazones y de su tiempo. Si ustedes aún tienen una mamá, cuídenla. Luchen por verla feliz. Ámela. Díganle palabras que en su cara formen una sonrisa. Ellas merecen todo el amor de la vida y nunca las insultes, porque en sus ojos verás lágrimas. Las lágrimas que más tarde te tocará llorar a ti. Acepta sus regaños, son por cariño. Acuérdate que después de darlos, se vuelven consejos. Y da gracias a Dios que hoy tienes quien te regañe, porque algún día estos regaños te van a hacer mucha falta. Tú sabes que ellas siempre quieren mirar que sus hijos vivan mejor. Acuérdate que ella te enseñó a dar tus primeros pasos, al igual que ha luchado para que seas un buen hijo. Siempre seremos unos niños para ellas, no importa los años que tengamos. Las madres son y serán siempre así. Su amor es para toda la vida. Gracias, mamá. Doña Socorro, buenos días. ¿Y cómo era Griselda cuando estaba en la casa? ¿Era traviesa, era tranquila, era risueña? ¿Cómo la recuerda cuando era niña, Doña Socorro?
2: Ay, pues era muy tranquilita ella. Muy buena, mire, niña.
1: Y lo sigue siendo porque se sigue acordando de su mamá preciosa.
2: Ay.
1: Griselda, ¿algo más que le quieras decir a tu mamá?
2: No, pues que la quiero mucho y que se cuide mucho.
1: Y que
2: espero
1: Diosito
2: verla mucho, muy pronto.
1: Ojalá y así sea, que sus deseos se conviertan en realidad. Felicidades, Doña Socorro. Gracias, Gris, por invitarnos a tu fiesta.
2: Gracias, muchas gracias, gracias.
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0: Oiga, si usted cree en los signos zodiacales, entonces ponga mucha atención para no terminar con una persona que no le corresponde. Estas son las combinaciones peligrosas en el amor. Aries con Piscis definitivamente no va a funcionar en lo más mínimo. Tauro y Aries. Géminis y Tauro. Oiga, ¿usted sabía eso? Digo, porque si ya se casó, por ejemplo, un Cáncer con un Géminis, eso no va a funcionar. Y si ya se casaron y tienen muchos problemas, he de ahí la razón. Un Leo con un Cáncer tampoco funciona. Un Virgo con un Leo. Un Libra con un Virgo. Un Escorpión con un Libra. Un Sagitario con Escorpio. Capricornio con Sagitario. Acuario con Capricornio. Y Piscis no se lleva con Acuario. Agua con agua no funciona. También sabe que no funciona. Muchas veces dejar ir sola a la esposa al gimnasio. Escuche por qué.
1: Siguió a su esposa al gimnasio solo para darse cuenta que ella, en lugar de entrar, se subía al carro del amante y se iban de ahí.
2: Lo único que les puedo decir es de que no dejen a sus esposas ir solas al gimnasio. Yo me confié y pues la encontré subiéndose al carro de otra persona. No entraba ni al gimnasio, se iba con otro hombre. Ella llegaba, estacionaba su carro y la otra persona llegaba y se parqueaba, se estacionaba a un lado de ella. Y pues ella se subía al carro y se iba. Y yo ya sospechaba porque llevaba un año yo pagándole el gimnasio y pues decía, bueno, llega sudada, llega cansada, agitada y pues no veo los resultados después de un año. Y hasta que un día pues quise ir a seguirla, la seguí sin que ella se diera cuenta, me estacioné y así donde ella no me mirara, miré que se estacionó su carro, llegó un hombre. Y ella se subió al carro del hombre y pues lo seguí. Y pues da la sorpresa de que me estaba viendo la cara todo este tiempo, todo este año. Ya solicité los videos en el Planet Fitness y ya allá aparece en la cámara. Ahorita estamos en el proceso de divorcio. Ya los abogados están viendo todos esos videos y pues la verdad les digo, no dejen ir a sus esposas solas al gimnasio porque ellas no entran al gimnasio, se van con los hombres y pues que tengan cuidado que no les va a pasar lo mismo que a mí, porque pues no se vale que le hagan a uno esto, uno paga sus gimnasios, uno trata de estar ahí y para que pues le paguen a uno de esta manera.
0: Como dice el señor de la radio, Jaime Piña, no se vale. Si es que pues tú quieres que tu esposa esté bien, se sienta libre, independiente, pero hay una gran diferencia que mucha gente no entiende. Confunden libertad con libertinaje. Y definitivamente, así no se juega. Dijo, yo nomás digo.
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4: Por último, Johnny, tu pronóstico para el partido del domingo.
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1: Guapísima y de mucho dinero. Hoy lunes, ay, ya está con nosotros la Diva de México.
2: Gracias. Ya ir al

0: chavo de Monterrey, muy, muy talentoso. Y él produce esta canción a la hija de Gustavo Ángel. Es la chamaquita de Priscila y...
1: Ah, Sara Ángel, diva.
0: Sara Ángel lanza el clásico de Temerarios, tu infame engaño.

0: Diva.
1: No.
0: ¡Diva!
1: Voy con Thalía. Usted me pregunta, yo contesto.
0: Está bien, Diva, está bien. ¿Se acepta su respuesta?
1: Grupo Máximo Grado, que a mí me encantan estos chavos. El video está tan económico. Y mira que los dos tienen mucho dinero. Pero Thalía, ahí sí te viste en pobrecita. En parece un video de los que hacen los chavos de la escuela para presentar.
0: Yo pienso, Diva, que Thalía no estaba ahí, ni él estaba ahí.
1: Obvio,
0: yo pienso
1: no,
0: que
1: no,
0: eso
1: no.
0: Es.
1: No, no, no. Lo grabaron en un croma, en una pantalla verde, y nada más, es todo.
0: Qué chafa, ¿no, Diva?
1: No me gustó.
0: Pero oigamos la música, a lo mejor ahí está el éxito.
1: Yo ya la escuché, pero vamos a ponerla un poquito, público gentil.

0: le decían, voltea como para un lado.
1: Como que está ahí, como que está la ves.
0: Ay, no, ni la canción tampoco me gustó. Mira, voy con Dianita Reyes, que me encanta, junto con la señorita Silvia Cepeda, a dueto. Hay video, estilo película de los años 50.
1: Ah, estoy viendo, hay producción, hay trabajo, ahí hay creatividad, sí. Hay luces, hay banda diva de México.
0: Ahí sí hay producción, no como Thalía, perdón, Thalía. Y ándale.

0: A mí me encanta Diana Reyes, canta muy bonito. Ahora nos vamos a los 80. ¿Se acuerdan de Valeria Lynch cantando Señor Amante? Ella nunca se hizo viejita.
1: No, lo que estoy viendo, diva. Hace la receta, Valeria.
0: Con sinfónica y todo, ella no la hundes.
1: Corazo, diva, miren nada más cuántas personas todo. En el coro.
0: Esta misma versión la grabó Kika Edgar, Señor Amante.

0: busquen estos videos, están en YouTube. Kika Edgar, señor amante. Créanme que está muy bonita la versión. Y el vestido de Kika, bien padre. Porque ella está flaca y puede lucir lo que le dé la gana, mira.
1: Claro.
0: Flaquísima.
1: ¿Qué recomendaciones para iniciar la semana con flaquísima. La diva de México? Guapísima y de mucho dinero.
0: Mucho dinero.
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3: Buenos días, habla Alex Lucas. ¿Con quién hablo?
4: Con María Victoria.
3: ¿Qué pasó? ¿La criada bien criada? ¿O la criada mal criada? ¿Qué pasó, Vicky?
4: Quería ver si le podías marcar a mi papá, que como ayer lo asaltaron y entré en una depresión muy, muy fea y me dio tristeza verlo cómo se puso.
3: Ay, ¿cómo se llama tu papi, amor?
4: Se llama José de Jesús.
3: Dame su teléfono, por favor.
4: 476-132. Bueno.
3: Buenos días. ¿Dónde anda don José de Jesús?
5: De Jiménez.
3: Ándele, pues. Aquí le espero.
6: Bueno.
3: Buenos días, don José de Jesús. ¿Cómo está?
6: Aquí estamos.
3: Qué bueno, me da mucho gusto. Le habla Alex, el genio Lucas, aquí de la radio.
6: Sí, diga.
3: Me estaba platicando su muchacha que nos lo asaltaron, chihuahuas, y pues ella está preocupada. Dice, dile a mi papá que lo material como quiera se recupera. Qué bueno que no le hicieron nada, porque eso sí sería muy triste. Y pues estuvieran ahora hablando de otras cosas, pero bendito sea Dios que nada más fue lo del susto. Y aquí estamos, don José de Jesús.
6: No, pues muchísimas gracias, que se preocupe por uno, pero estamos bien.
3: Qué bueno, me da mucho gusto. ¿Y qué fue lo que pasó, don Chuy?
6: Pues nada, nomás me salieron unos chavos y pues me quitaron lo que traía, pero fue todo.
3: Ah, pues le voy a poner este mensaje para que levante ese ánimo y olvide ese mal trago de la vida, ¿eh?
0: Una noche, un hombre tuvo un sueño. Soñó que él estaba caminando por la playa al lado del Señor. A través del cielo pasaban escenas de su vida. En cada escena, él veía dos pares de huellas sobre la arena. Un par era de él y el otro del Señor. Después de que vio la última escena de su vida, el hombre se volteó para mirar las huellas en la arena. Notó que muchas veces a lo largo del sendero de su vida había solamente un par de huellas. También notó que esto pasaba en los momentos más tristes y penosos de su vida. Esto le preocupó mucho y le preguntó a Dios: Señor, tú me dijiste que una vez que yo haya decidido seguirte, tú me acompañarías para siempre. Pero me he dado cuenta que durante los momentos más difíciles de mi vida había solamente un par de huellas sobre la arena. No comprendo por qué, Señor, cuando yo más te necesitaba, tú me abandonaste. El Señor le respondió: mi muy apreciado y querido hijo, te amo mucho y nunca te dejaría. Durante tus momentos de prueba y dolor, cuando tú veías solo un par de huellas sobre la arena, era cuando yo te llevaba cargando.
3: Así es que Dios nunca nos deja solos, ¿eh, don Jesús?
6: No, sí, tiene mucha razón y no por eso se va a caer la moral o vamos a dejar de creer en lo que creemos.
3: Claro. Amiga, ¿algo más que le quieras decir a tu papá?
4: Que lo quiero mucho y que Dios nos lo deje muchos años, porque sin él no somos nada.
3: Bueno, complacida con tu llamada. Cuídeseme mucho, don Chuy.
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0: Saludos a la gente que trabaja de noche, pero quiero hacerles una pequeña recomendación. ¿Cuál pequeña? Diría yo, gran recomendación. En cuanto puedan, búsquense un trabajo de día. Trabajar de noche altera el ritmo circadiano y aumenta el riesgo de problemas cardiovasculares, entre ellos diabetes, obesidad, problemas digestivos, problemas de salud mental, ansiedad, depresión, ciertos tipos de cáncer como el de mama, color rectal, además de fatiga, insomnio y accidentes. Es que el cuerpo humano está diseñado para la actividad diurna y el descanso nocturno. Y si no es así, afectan la producción hormonal llamada melatonina y el metabolismo. Dormir menos de 8 horas está destruyendo la salud física y mental del ser humano. Hay una solución sencilla. 10 minutos de luz solar es muy necesaria. Todas las mañanas se reciba la luz del sol durante 10 minutos al hacer una pequeña caminata. Establezca nuestro ritmo circadiano, lo que facilita conciliar el sueño por la noche cuando usted hace eso, o durante el día si usted trabaja de noche. Cuando coma alimentos, el termostato interno de su cuerpo se calienta, pero su temperatura corporal necesita bajar para conciliar el sueño. Deje de comer 3 horas antes de acostarse para mejorar la calidad del sueño y la salud hormonal. No importa si duerme de día o de noche, pero es importante seguir estos pasos. Pero vuelvo y le repito, trabajar de noche es lo peor que puede hacerle a su cuerpo.
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0: Oiga, ya que estamos hablando de cosas muy intensas, la siguiente información puede ayudar a muchos niños y niñas a no ser abusados. Y muchas veces los mismos padres provocamos eso. Escuche por qué.
2: La noticia de un grupo que se llama La Princesa de Papá.
3: Ah, sí, sí, sí, claro.
2: De más de 20,000 miembros, donde, para quien no lo sepa, creo que es importante que lo sepa, usualmente nosotros tenemos a nuestro niño, a nuestra niña, y le tomamos la foto poniendo el arbolito, donde se ve la niñita que estamos cargándola, para poner la estrella, donde se le ve el cuerpecito. Vemos al niño que está amasando, ¿no? La masa para las galletas, y se nos hace muy chistoso, y entonces lo subimos, o ponemos al Papá Noel con el niño sentado en las piernas, y subimos estas fotos. Y entonces este grupo es de criminales, abusadores de menores, donde se comparten material, pero son más de 20,000 miembros, donde en una de los mensajes que había o hay en este grupo, decía: alguien que tenga imágenes de una menor de 10 años, y otro le contesta: sí, yo tengo, y el otro le dice: pues pásamela, y le dice: sí, es de mi hija. Y eso es lo que podemos ver. Entonces, decirle a los papás, a las mamás, a los tíos, a los primos, a los amigos: no expongan a los niños. No necesitamos estar enseñando a nuestros hijos, de verdad.
3: Sí, ¿no?
2: Hay gente muy enferma, y toman estas fotografías que pueden ser súper inocentes y las van a poner en un contexto, e imaginen a su hijo en ese contexto por un error que nosotros no supimos cuidar la intimidad de nuestros niños.
0: Importantísimo eso, ¿eh? Entonces, que quede claro, por favor, señor, señora, no suban a sus hijos a las redes sociales, sobre aviso, no hay engaño.
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0: Dice que un señor le llama por teléfono a su esposa y le dice: oye, amor, fíjate que el jefe, el patroncito, me pide que lo acompañe a pescar a Canadá. Vamos a ir con unos clientes muy importantes. Nomás te aviso que nos vamos a ir una semana. Y esta va a ser una muy buena oportunidad, vieja, para conseguir mi tan ansiada promoción que necesito, pues, para tus gastitos, ya sabes. Así es que te voy a encargar que no olvides meter mucha ropa para una semana, además de la caña de pescar y la bolsa con anzuelos que tengo allá arriba del closet. Quiero que por favor la pongas ahí y dentro de ella me pongas mi pijama de seda azul, esa bonita que me compré no hace mucho. La señora se quedó pensando, pues, que esto sonaba un poquito extraño y que lo que más le llamaba la atención, que para qué necesitaba una pijama tan lujosa para una excursión de pesca con su patrón y los socios. Pero la señora, como buena esposa, hizo lo que el marido le pidió. Y una semana después, regresó el marido un poco cansado, pero contento. La señora le da la bienvenida y le dice: ¿y cómo te fue la pesca, mi amor?
1: Vieja, no dejamos un solo pescado ni para muestra. Canadá nos ha de odiar porque nos acabamos sus pescados.
0: Oye, vieja, pero ¿por qué no metiste mi pijama de seda azul como te lo pedí?
1: La señora le respondió: sí lo hice, mi amor, sí lo hice. Nada más que si te hubieras dado cuenta o hubieras abierto la bolsa donde iban los anzuelos y las cañas de pescar, ahí la hubieras encontrado.
0: Moraleja: la inteligencia es algo que se adquiere poco a poco y con sacrificio. Cuando un hombre va por la fruta, créame, la mujer ya viene con la mermelada.
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4: Si a veces le pienso dos veces antes de comer tacos dorados, pambazos, sopes o enchiladas porque se bañan en aceite, en grasa, no le pensaría ni un segundo en rechazar una hamburguesa que fue cocinada y sumergida en grasa. Grasa que tiene más de 100 años. De acuerdo a los habitantes de Memphis, Tennessee, restaurantes como McDonald's, Wendy's, Burger King, entre otros, se la... Pérez Prado a las famosísimas hamburguesas de Dyer's Burgers.
5: We're at 205 Beale Street in Memphis, Tennessee, the home of the original deep fried hamburger, Dyer's world famous hamburger.
4: Pues este lugar tiene una forma peculiar para cocinar sus hamburguesas, pues usan exactamente la misma grasa para cocinar desde 1912.
6: ¿Qué dices?
4: Y todo empezó por un error. Pues en 1912, cuando el restaurante iba agarrando vuelo, a uno de los cocineros se les olvidó cambiar el aceite donde cocinan la carne. Al día siguiente, un cliente probó la primera hamburguesa del día y le dijo a los dueños que cómo habían cocinado esa hamburguesa, cuál era
7: la más rica que había probado en su vida.
4: Tras esa respuesta, los dueños decidieron dejar esa grasa, ese mismo aceite, para cocinar todos los días. Y así, desde 1912 usan el mismo aceite. De hecho, hay ingratos que piden que su hamburguesa sea doble bañada, sí. Literalmente. Después de ser cocinada, la vuelven a sumergir con todo y pan en la grasa. Hombre, con esto digo, raza.
8: El chico no es malo, le hace falta cariño.

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2: Si tienes comida en tu mesa y te la hizo tu mamá, eres doblemente bendecido. ¿Por qué? Porque tienes comida para alimentarte y sobre todo mamá a quien apreciar por todo lo que hace por ti.
3: Dos amigos del ejército llenaron su auto de hileras, pantalones cortos y playeras y pasaron frente a la sombría policía militar en la entrada principal de aquel fuerte. Armados con pases de fin de semana y con los bolsos llenos de dólares, producto de la paga de su primera semana en el campamento de verano, se dirigieron rumbo a Florida. El ejército era lo último en lo que pensaban en ese momento. Felices por no haber encontrado sus nombres en la lista de guardia, decidieron que pasarlo en la playa era justo lo que necesitaban para recuperarse de 4 días de comida de lata y mosquitos en las colinas del oriente de Alabama. Así es que con el auto descapotado y el estéreo a todo volumen, cruzaron hasta las playas. De pronto, decidieron detenerse para llamar a sus mamás y desearles un feliz Día de las Madres antes de continuar su viaje hasta el sur de la Florida. Uno de los muchachos encontró a su mamá en casa y le comentó que acababa de regresar del supermercado. Aquel muchacho, por el tono de voz de su madre, comprendió que estaba molesta de que él no fuera a pasar el Día de las Madres con la familia. «Que tengas un buen viaje y cuídate mucho, hijo. Te vamos a extrañar», dijo la mamá. Cuando aquel muchacho regresó al auto, se dio cuenta por su rostro de que tampoco a su amigo lo dejaba en paz el mismo sentimiento de culpa que a él. Entonces, se les vino una gran idea a la cabeza: enviarles flores a sus mamás. Se detuvieron en el estacionamiento de una florería en el extremo del sur de la ciudad y cada uno escribió una nota que iría con las flores que les absolverían del sentimiento de culpa por pasar su fin de semana en la playa en lugar de estar con sus queridas mamás. Aquellos jóvenes esperaban impacientes a que el encargado terminara de atender a un niño que estaba escogiendo un arreglo floral, obviamente para su mamá. Ya impacientes, ansiaban pagar aquellas flores y seguir su camino hacia la playa. Rebosante de orgullo, el niño se dirigió hacia los muchachos y mostró su arreglo mientras la encargada terminaba con su orden. «Estoy seguro que le encantarán a mi mamá estos claveles. A ella siempre le gustaron. Los voy a poner con algunas otras flores en nuestro jardín antes de llevarlas al cementerio a la tumba de mi mamá». Aquellos jóvenes voltearon a ver a la encargada, quien en ese momento dio la espalda para tomar un pañuelo. Después los jóvenes se miraron y ambos vieron salir de la tienda aquel pequeño con su valioso ramo, para después acomodarse en el asiento de atrás del auto de su papá. «¿Ya decidieron, muchachos?», preguntó la empleada casi sin poder hablar. «Creo que sí», respondió uno de los jóvenes. Arrojaron sus notas al bote de la basura y se dirigieron al auto en silencio. «Paso por ti el domingo por la tarde como a las 5», señaló uno de los muchachos, deteniéndose frente a la casa de su amigo. «Estaré listo», respondió el otro muchacho, mientras forcejeaba con su maleta en la lona para sacarla de la parte de atrás del auto. La playa podría esperar, pero la celebración con su madre, no. Dios bendiga a los buenos hijos que saben apreciar y valorar a sus padres.

0: Oiga, señor Andy Valdés, ¿cuántos años tiene usted?
1: Voy a cumplir ya 49 años.
0: Desde hace 19 años ya huele usted anciano, ¿eh?
1: Sí, yo sé.
0: A partir de los 30 años de edad, uno ya comienza a oler a anciano, a señor mayor.
1: A formol.
0: Exactamente. No, y esto es serio, ¿eh? Comienza uno a agarrar una especie de humores, pero hay humores agradables y humores desagradables, como lógica. Hay día, hay noche, hay negro, hay blanco. Siempre hay un contraste. Hay personas que huelen bastante bien, aunque no se pongan perfume. Y hay otros que, aunque se pongan limón debajo de la axila, les chilla la ardilla, ¿no?
1: Mucho, no. Y luego cuando te levantan la ala...
0: ¿Sabía que el olor de su pareja le relaja? La familiaridad de su aroma le transmite seguridad. Olerlo en momentos de tensión ayuda a calmarse y a reaccionar mejor. Reduce su nivel de estrés. Por eso es normal que quieras oler la ropa de él o de ella cuando está lejos de ti. Pero si huelen mal, lo que menos quieres es olerle. Digo, yo nomás digo.
2: Hoy la policía de Los Ángeles ofrece, escuchen bien, una recompensa de $50,000 por información del atropello mortal de José Melesio, de 65 años, quien estaba caminando sobre la calle Figueroa cuando de repente un carro lo atropelló y se dio a la fuga. Hoy sus familiares piden justicia.
3: Por favor, si saben algo acerca del accidente que pasó el 27, por favor, déjenlo saber, puede ser anónimamente, no tienen que dar su nombre. Nada más queremos asegurarnos de que se haga justicia para nuestro primo y que por favor tengan más cuidado cuando estén manejando, que eso es muy común y está pasando mucho en nuestra comunidad.
2: Genio, tras los debates de los candidatos a la alcaldía de Los Ángeles, muchos ciudadanos no quedaron contentos con las respuestas de muchos de los candidatos. Carlos Perea es uno de ellos.
4: El debate fue muy decepcionante. No creo que ninguno de los candidatos para gobernador realmente ofreció una postura clara y consistente en cómo van a defender los derechos de los inmigrantes y expander los derechos de inmigrantes.
5: ¿Por qué dices eso? ¿Por qué?
2: Y es que en el condado de Los Ángeles, Riverside, Orange County y San Bernardino, el 61% de la población dice que conoce a alguien que ya fue detenido o deportado por ICE. El 48% sale siempre con prueba de inmigración y el 33% evita salir por temor a redadas.
4: Yo creo que va a ser muy, muy importante poner atención en las próximas semanas cómo es que los candidatos a la gobernatura presentan una plataforma consistente pro inmigrante y que si realmente van a enfrentarse a ICE, ver que tengan un plan.
2: Y bueno, genio, eso es lo que está pasando en My Beautiful Los Angeles.
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1: Yo siempre he dicho que la vida es una escuela donde nunca dejas de aprender. ¿Es usted de los papás o mamás que le grita a sus hijos para todo? Los gritos generan frustración, ansiedad y estrés en el cerebro de los niños. Los gritos hacen que les sea más difícil entender y recordar lo que les dices, porque los niños están más atentos al nivel de tu voz que a tus palabras. Esto hace que repriman y oculten sus emociones por miedo a tu reacción, en lugar de aprender a expresarlas de manera saludable. Todo comportamiento en tu hijo que te molesta o frustra es una señal de una herida que necesitas tú sanar, y es el momento perfecto para que ambos puedan aprender y crecer juntos. Pero si no entendiste el mensaje y le sigues gritando a tus hijos, tendrás un niño con miedo y ansiedad, baja autoestima, problemas de comunicación, comportamiento agresivo y más tarde, problemas de salud mental.
2: Mami, no me grites. No entiendo por qué mi mami me está gritando. Yo solo quiero que me abrace, se decía a sí mismo el niño de tan solo 2 años, mientras que su cruel madre le gritaba. El niño comienza a llorar y eso hace enojar más a la mamá, hasta que ocurre lo peor. Enloquecida de rabia por el llanto del niño, lo levanta sobre sus hombros y lo estrella contra el suelo, mientras descarga sus gritos y odio hacia el niño. El niño, adolorido en el suelo, se levanta y le dice: mamá, ¿qué está pasando? Y comienza a llorar aún más fuerte. Eso hace enojar más a la mamá, lo vuelve a levantar y lo azota contra el piso. El bebé solo puede sentarse con dificultad, sangrando, con una pierna y un brazo roto, y vuelve hacia su madre con un leve llanto. La señora, al ver la terquedad del niño, le vuelve a gritar y lo lanza por tercera vez contra el piso. Después del tercer impacto, ya no hay ruido, no hay llanto. El niño se queda en silencio e inmóvil, sangrando de la cabeza y la nariz. Ya no me duele nada, mamá. Tengo mucho sueño. Me voy a dormir. Te quiero mucho. Ese es un acto tan cruel que hizo llorar hasta la misma muerte. Entonces, el niño se levanta y mira a su alrededor. ¿Y mi mami? Ella no está aquí. Ya no podrá hacerte daño. El niño voltea y se sorprende al ver este ser tan extraño. Con una cálida sonrisa, le extiende sus brazos para cargarlo. Ella lo levanta. El niño ahora

0: está feliz. Ya no tiene sueño ni siente más dolor. Te llevaré a un lugar donde podrás ser libre y jugar todo lo que quieras. ¿Mi mamá va a venir con nosotros? Al escuchar esto, comienza a salirle fuego de las cuencas negras y vacías de la muerte. No te preocupes, muy pronto vendré a buscarla, pero ya no podré estar contigo. La llevaré a otro lugar, y es mejor que ya no sepas de ella. Y así los dos desaparecieron, mientras las moscas se daban un festín con el cuerpo del niño ya muerto. Señores, quien hace daño a un niño no merece ser llamado humano, ni mamá, mucho menos papá.
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0: llegado, mis.
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0: Porque estoy hablando así, de repente me sentí como robot, Chihuahua. 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
3: ¡Ándale!
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0: Mister Noticia.
3: ¡Y ándale! ¡Hijo de la rayada! ¡Qué bonito día para empezar la semana, de veras! Oiga, pues allá en el juego ese, los Pumas en verdad me decepcionaron. Qué mal jugaron, el mismo sistemita, pum, pum, pum y nada, pero bueno, al final ganaron, ahora la llevan fácil.
0: ¿Y las Chivas no le decepcionaron de pura casualidad, señor Jaime Piña?
3: Señor, eso queda para los anaqueles de la historia.
0: Ah, bueno.
3: ¡Y ándale! ¿Qué está pasando? Esto es alarmante. Los índices de aprobación del presidente Donald Trump se están derrumbando. Las encuestas de aprobación se caen. El problema de inflación, los conflictos internacionales y la polémica política le están pegando duro a la imagen del señor presidente y su terquedad, y esto lo hace enfrentar uno de los niveles más bajos de popularidad de la carrera política del mandatario. En las encuestas más recientes, 36% de aprobación, imagínese usted. Bueno, y ándale, narcolaboratorios. ¿Qué narcolaboratorios ni nada? La verdad son unos chiqueros de marranos, nomás vean las fotos o los videos de estas porquerías de los mañosos a piso tierra, tienen todas las cochinadas para fabricar el fentanilo y todo ese mugrero con que los narcos preparan el veneno con el que han asesinado a millones de seres humanos. Bueno, aquí está la historia. La Marina confisca, pues, 5 narcolaboratorios en Sinaloa, Jalisco y Nayarit. ¿Cómo la ven desde ahí? Y ándale, en Tehuicingo, Puebla, arriba un comando armado con metralletas a un rancho de pum, pum, pum. Y así como lo ve usted en las películas de narcos armados hasta los dientes, descienden de camionetas y arre, volaron las balas acabando con toda la familia y los invitados. Total de muertos, 6 hombres, 3 féminas y un pequeñito de 2 meses de nacido. Como siempre, los malandros huyeron. Esto ocurrió amaneciendo ayer domingo. La policía está investigando. Y ándale, Acapulco, Guerrero, y una tienda de abarrotes fue el escenario donde un mal hijo llegó a la tiendita de la cual era dueña su abuelita. Iba como animal, todo drogado. Ahí están las consecuencias. Y exigió a su abuela de 70 años y a su tía de 69, y ahí estaba un niñito de 7, que le diera el dinero la señora, a lo que la abuela Divina, así se llamaba, en paz descanse, se lo negó, y Carlos Daniel Guzmán con un enorme cuchillo se le fue encima a la ancianita abuela y la agredió a puñaladas, ¡pum!, y la mató. Enseguida también asesinó a su tía y la dejó moribunda, y al pequeño de 7 años también. El asesino fue encontrado más tarde con la ropa empapada de sangre. Para el programa de mi amigo Alex, el genio Lucas, temprano en la mañana, y ándale.
0: ¿De casualidad no tiene viajes en este 2026 hacia la vergüenza, señor Jaime Piña?
3: La pena.
0: Yo, porque no sé si sepa, pero el día sábado, Cruz Azul 2, Chivas 1.
3: Pero usted, señor, esa noticia es vieja.
0: Hable
3: de lo que viene, o sea, el juego que viene, una máquina cementera enfrentando a los Pumas. El pasado es el pasado, señor.
0: Ah, bueno, entonces, mejor vámonos al presente y al futuro. Nos vamos de viaje a Japón. ¿Y a dónde va, señor Jaime Piña?
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3: Y ándale.
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4: Pero sobre todo, gracias, Alex. Yo tenía muchas ganas de hablar con usted, muchas ganas, para decirle nomás esto, que usted es una gran persona valiosa en este mundo.
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0: ¿Cómo no?

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1: Oiga, pues qué poca de los promotores en la ciudad de Las Vegas que no le dieron sus boletos a mis ganadores. Se lo juro que yo mandé la lista y les dije, ay, les encargo a mis ganadores. Sí, genio, sí, así como nos has ayudado, te vamos a ayudar. Y qué vergüenza. Yo bien dormido a las 6, 7 de la tarde. Pues ya ve que la gente mayor se duerme temprano, señor Andy Valdés.
2: Sí, pues sí.
1: Sí, y una disculpa, pues yo... Yo estando en mi casa ya después de las 6, pues ya me olvido del celular y esas cosas, porque pues no puede ser uno esclavo toda la vida del teléfono. Yo soy de esos que les gusta dejar descansar la mente, porque si estás en el teléfono ya andas viendo qué más pone ahí la gente de mitote, ya andas buscando noticias. No, déjenme en paz tantito, por favor. Déjenme disfrutar la victoria del Cruz Azul.
2: Sí, pues sí.
1: No sé si sepan, ¿verdad? Pero ganó a las Chivas y va a la gran final. Y le aseguro una cosa: no la va a Cruz Azulear. Pumas son clientes.
2: Sí.
1: ¿Verdad? Usted, señor del América, ¿qué puede decir al respecto, señor del América?
2: Que esa sí es noticia, mi querido Alex.
1: Ah, bueno, vale. A ver, quiero escucharlos cantar su himno de los dos: 1, 2, 3, 4.
3: América, Águilas.
1: Ya. No se les vayan a romper las medias, disculpen ustedes. Volviendo a lo demás, caray, y es que a mí me da vergüenza porque pues tengo que anunciar otros eventos donde regalo boletos y yo siempre me aseguro, y había gente que me decía, no, pues yo quiero pasar a saludar a John Milton en Las Vegas. Si no estoy yo ahí, nomás no nos hacen caso, entonces por eso donde yo sé que voy a estar... Me comprometí a que los iba a pasar, porque ya sé que si los mando solos, ya sé cómo son algunos cuates. Entonces, pues por eso mejor ni me comprometo. ¿Qué sé yo? ¿Qué cosas de la vida? Un saludo para la gente que le gusta la música de Los Panchos.
2: ¡Wow!
1: ¡Qué música, señoras y señores! Los Panchos. 21 de mayo en el condado de Orange, en el Fountain Valley Shore. Ah, no, es Fountain Valley, California, en el Shafir Center. Los Panchos. 22 de mayo en Sacramento, en el Crest Theater. 23 de Fresno, Williams Arroyan Theater. 23 de mayo, 24, 23 de Fresno. ¿No les digo? No. Luego se ve que uno es de San Pendecuaro, Chihuahua. Mayo 23 en Fresno, en Williams Arroyan Theater. Así pasa cuando pasa, pero no debería de pasar. Ahí está la invitación para que no se pierdan a Los Panchos.
4: Estaré lejos de aquí. Llegó Gastón con su canción.
1: Rápidamente voy a unos mensajes. Regreso con la parodia de Gastón Mascareñas. No se vaya, por favor.
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0: Ese es un aplauso. Para los graduados 2026. Señor, señora, ¿tiene usted un hijo o una hija que acaba de obtener su diploma de la high school o la universidad? ¡Felicidades! Lo fácil, créame, ya pasó. Ahora viene lo difícil: enfrentarse al mundo real con sus múltiples desafíos. Usando la canción La Puerta del Colegio de Magneto, hoy, lunes, este es el trabajo de Gastón Mascareñas. Buenos días, Gastón, lo escuchamos.
1: Hola, muy buenos días, genio. ¿Cómo estás, amigos? ¿Qué tal? La canción que les voy a cantar a continuación fue escrita por un estudiante universitario recién egresado. Y es que ya se terminó de convencer que lo único que sabe es que no sabe nada.

0: echar de menos.
1: Si usted está esperando su coche, coche, coche, le vamos a quedar mal. El del cuchi, cuchi, cuchi. Anda enferma la criatura. Oiga, cuchi, cuchi, tan enfermo que avienta. Adelante, maestro.
2: Cuchi, cuchi, cuchi, cuchi, cuchi.
1: Más intenso.
2: Cuchi, cuchi, cuchi, cuchi.
1: Ese cuchi, cuchi, está malito.
2: Muy malita. Pero no, no, aquí tiene su cuchi, cuchi, cuchi.
1: Amigos de la Z93.7 en FM, en la ciudad de Milwaukee, la invito, porfa, para que nos acompañe. Voy a estar con usted este sábado en el Teatro de la Escuela San Agustín con las reflexiones que usted escucha en este su programa. Ojalá y nos pueda acompañar y pues ahí le vamos a aventar un cuchi cuchi, por favor, como petición para que nos acompañe. A lo mejor ese es el toque mágico.
2: Claro que sí, no va a faltar, así es que anímense, ¿eh?
1: ¿El cuchi cuchi?
2: Está cuchi cuchi cuchi cuchi.
1: Ah, qué cuchi cuchi tan cateado, pero bueno, peor es nada. Peor es nada. Va a estar la señora Bárbara Cosío, que les va a orientar en cómo hacer niños artistas. El autor del libro Salvado por una bala, José Luis Solórzano, y para la diversión, el mejor imitador de Juan Gabriel y Ann Valentín. Maestro de ceremonias Alex Preciado, sábado 23 de octubre, boletos en tiquetón.com. Amigos de Milwaukee, los esperamos con toda la familia. Puertas abren a las 3, todo comienza de 4 hasta las 8. La fiesta será, como dice la diva de México, a lo grande. Y les saludo con el grito ametralladora de ¡La Chica Sexy!
2: No, se puede. Ahora no hay grito ametralladora, lo siento mucho.
1: Uy, no vamos a dormir, no vamos a comer. Qué mala onda, no hay grito ametralladora.
2: No, no, no.
1: Esta es la radio en la que trabajamos para todos ustedes. Buenos días, mi teléfono 1-877-354-3646.

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1: Ya es lunes, 18 de mayo del año 2026. Y como cada mañana estamos a sus órdenes para sus peticiones musicales. 1-877-354-3646. Pero yo sé que no me va a llamar para pedir una canción, porque pues si quisiera una canción, usted solito la toca en su teléfono. Pero si quiere mandar un saludo, tiene algún cumpleañero, cumpleañera, o celebra alguna fecha importante en su vida, nosotros para eso nos pintamos solos. ¡Llámenos ya!
2: ¡Hola, muchachos!
1: ¡Vámonos a la gorra, porque a la gorra ni quien le corra! Señor Andy Valdés, ¿dónde hay fiesta el día de hoy?
3: Mi querido Genio Lucas y familia, feliz inicio de semana, 18 de mayo del 2026, en el Día Internacional de los Museos. ¡Qué importantes son los museos! Iniciamos con el cumpleaños de Joe Brooks, cantautor británico cumpliendo 39 años de edad, la gran leyenda de las artes marciales, Zhou Yun-fat, actor chino, está cumpliendo 71 años de edad el día de hoy. La guapa Laisha Wilkins, a quien vimos en Muchachitas y en Soñadoras, está cumpliendo ya 50 años de edad. ¿Y qué creen? Ya llegamos donde está la alfombra roja para que camine la chaparrita, la guapísima Adamari López, ya cumpliendo 55 años, gran actriz y presentadora puertorriqueña. En un día como hoy estuviese cumpliendo el gran Papa Juan Pablo II, el gran Carlos Joseph Wichelá estuviese cumpliendo años, él fallece en el año 2005, estuviese cumpliendo años el cantautor Albert Hammond, 82 años hubiese cumplido. En la historia, en 1541, en un día como hoy, Genio Lucas y familia, era fundada la ciudad de Valladolid, hoy Morelia, Michoacán, capital del estado mexicano. Con saludos para el señor Hernández, que siempre escucha a todo volumen en Los Ángeles, California, el show más familiar de la radio en español, y que su inicio de semana sea genial.
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1: El día que entierres a tu padre, ese día te vas a dar cuenta que perdiste al único hombre que quería que fueras mejor que él. Porque créame, ningún padre quiere absolutamente nada malo para sus hijos. Y muchas veces se nos olvida ser agradecidos con papá, que hizo tanto por nosotros. Se nos olvida que los padres son prestados y no debemos dejarlos en el olvido estando vivos.
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1: Muchacho, muchacha, quiero recordarte algo. Cuando estás soltero o soltera, primero tu madre, tu padre y después tus amistades o tu novio o tu novia. Una vez que te casas, la prioridad ahora es tu pareja. Pero aún así siguen siendo importantes tus padres. Porque es muy triste y a ustedes les va a tocar vivir lo mismo, ¿eh? Recuerden que lo que siembran cosechan. Si ustedes son muy ingratos con sus padres, sus hijos terminarán pagándoles igual.
6: Ser padre es el papel más difícil de la vida. De niños, tus hijos te aman y no quieren separarse de ti. En la adolescencia, te rechazan. Y cuando son adultos, rara vez te buscan. Y cuando ya no estás, es cuando te quieren, te buscan y te lloran.
1: En pocas palabras, una gran verdad. ¿Es cierto, señores?
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10: Hola amigos, estamos con el gigante de la ley y bueno, aquí tenemos varias preguntas para él, pero el primero, abogado, hay personas que se accidentan en moto. ¿Cuál es la posibilidad de que la familia pueda seguir con ese caso?
11: Muy buena pregunta, Manny. 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

El otro día conversaba una pareja y le dice la muchacha: siento que últimamente ya no me pones atención. ¿De qué hablas?, dijo el muchacho. Pues antes me decías cosas bonitas, eras más atento y me dabas chocolates cuando te acordabas de mí. Ah, bueno, si quieres chocolates, te traigo chocolates, dijo el muchacho. No, es que no me refiero a eso. No me estás entendiendo, dijo la muchacha. Ay, por todo quieres pelear y ahorita no tengo tiempo para esto. Sale. Es que no quería pelear, lo que quiero es cariño, dijo la mujer. Caray, esto parece ser el pan nuestro de cada día. El amor es como una planta. Si no la riegas, se seca. Es difícil estar en una relación en donde sientes que ya no hay amor, que no hay compañía, te sientes solo o sola, por lo que hay que saber irse a tiempo, ya que tu salud mental es mucho más importante.

0: importante que una persona. Y muchas personas deciden vivir en la rutina, en la monotonía y perderse la parte más bonita que es la vida, la felicidad y la tranquilidad. Digo, yo nomás digo.
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0: Porque si lo pides y te lo dan, ya así no funcionan las cosas, ¿verdad, doctora?
2: Definitivamente, genio, creo que el amor fluye y es natural, pero definitivamente también cuando la relación es más tóxica, por amor propio.

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1: Yo, pues, muy su gusto del muchacho y de la señora.
2: Si pues sí, si se
1: viceversa. Exacto, si anda una muchacha con un señor, pues muy sus gustos de ellos. Ya cada uno pagará sus deudas o sus emociones.
2: Claro, aparte creo que el amor nunca tiene edad, genio. Hemos visto que se casan adultos de 70, 50, 40. Lo importante es que sea ese amor genuino, ese amor que tengas ganas de volverlo a tocar, abrazar, de besar, de sentir, eso de que sientes esa necesidad, pero no enfermiza, sino porque hay amor y se complementa la pareja. Creo que todos lo hemos vivido. Hay que luchar, si no lo tiene, sálgase de ahí y enamórese, porque vale la pena amar.
1: La vida no es eterna, no existen otras vidas, o por lo menos no tenemos certeza de eso. Esta es la única vida que tienes y tendrás, y es muy frágil. Puede acabar en cualquier momento. No sabes cuándo va a ser el último amanecer, ni tu última taza de café, tu última sonrisa, tu último abrazo o tu último beso. Por eso disfruta de cada día y valora los detalles en vez de estar sufriendo por cosas que no tienen sentido. Ahí está entonces la invitación para ser feliz en la sección de la doctora Giselle, que nos va a hablar acerca de los endulcorantes y el daño que le hace a nuestros niños, doctora.
2: No, definitivamente están sacando más estudios ahorita en abril de 2026 en Chile y en Estados Unidos, donde se demostró y la Organización Mundial de la Salud recomienda evitarlo porque está dañándoles la microbiota, les está haciendo daño a nivel hormonal. Y eso hace que les dé letargo, por eso andan, dicen generación de zombies y más lentos. Y ojo con lo que compran, tienen que leer la etiqueta. Y aparte las mujeres también que toman bebida de dieta están propensas a un infarto. Lo mejor, o sea que digan ahora qué dulce podemos tomar, lo que es la stevia natural, la única que está permitida, y en la fruta del monje, que es un azúcar, y la miel orgánica, compre la más cara, que no nos duele el codo, compre la más barata, porque no, es pura azúcar, y usted necesita nutrirse. Pero sobre todo estar conscientes, genio, que hay que tratar de que sea lo menos, y sí entender qué hace daño a nuestros hijos y a nosotros también.
1: Caray. Con eso de la modernidad y que todo quiere conservarse, pues le ponen tantas cosas a los alimentos hoy día que, mire, después vienen las consecuencias. Y sobre aviso no hay engaño. Cuide de su salud. ¿Tiene algún problema con la salud? Llame a la doctora Giselle. ¿Cómo la encuentra, doctora?
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1: Una vez más, doctora, no lo anoté. Adelante.
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1: ¿Y en las redes sociales cómo la encuentran, doctora?
2: Está como nutrióloga Giselle Hernández en el Instagram y en el Facebook me van a encontrar como Giselle Hernández.
1: Esta es nuestra información, esta es nuestra ayuda y esta, nuestra música. ¿Dónde?
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1: Una invitación para los amigos de Milwaukee. 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Vamos a pasar una tarde de sábado muy, pero muy agradable, y ya es este fin de semana. Hola, Meli, ¿cómo está? Buenos días.
2: Buenos días, ¿puedo hablar fuera del aire, por favor?
1: Claro, ¿de dónde llamas, Meli?
2: De Dallas, Texas.
1: De Dallas, Texas. No te vayas, por favor. ¿Me permites un segundo? Déjame ir con Mr. Noticia. Ah, y si usted nos deja solitos este fin de semana en Milwaukee, como dice el señor de la radio, ¡ya se vale!
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4: ¡No se vale! Amigos de Milwaukee, se la van a pasar maravillosamente con Alex. Créamelo, créamelo, pero hermoso. Vayan a verlo. Bueno, no se vale. Ahora algunas maestras les ha dado por acostarse con sus alumnos. A algunas, hago la aclaración, algunas. Ahora fue una profesora de Georgia de la materia de biología. Por cierto, una maestra muy guapa de 25 años. La profesora está acusada de tener relaciones sexuales, primero dentro de un closet del salón de clases y otro encuentro sexual en una camioneta Hummer negra estacionada al final de la calle de su residencia. Y donde vive la profesora, Mary Nicole, residente de Douglasville, enfrenta dos cargos de agresión sexual. Nicole fue arrestada el pasado viernes, quedó en libertad bajo fianza de $40,000 y espera sentencia. Esto está sucediendo en todos los niveles sociales y en la mayoría de los trabajos con niños. Caray, tal vez castigos más severos para frenar este flagelo lastimoso, porque pues lo que está pasando, se queda uno sorprendido con gente intelectual y de cualquier círculo social. Y eso, ¿sabe qué? ¡No se vale!
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0: Meli, ahorita vas a escuchar algo de lo que me pides, ¿eh? Mientras tanto, quiero mandarle un saludo a la gente que se está graduando en este 2026. 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Hay muchas parejas que están cayendo en la rutina, y eso,
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0: como dijo el señor Jaime Piña, ¡no se vale! Ahora sí, hasta que lo dijo bien, hombre. Ay, Dios, al principio mucho amor, mucha alegría, algo que te tiene muy feliz al lado de tu pareja, y piensas que es la persona correcta. Pero conforme pasa el tiempo, poco a poco la rutina, la monotonía, y a veces hasta las tentaciones, te sacan del carril de la felicidad. Y esa alegría, todo de color brillante, poco a poco se va opacando, gracias a la rutina del amor.
2: Sara sentía que su relación estaba cayendo en una rutina. Después de 7 años, las cosas no eran igual. Así es que decidió escribir una carta a su esposo, la cual la dejó sobre la mesa de noche. La carta decía: Mateo, nuestra relación ya no es igual. La rutina nos ha consumido. Cuando llegas a casa todos los días, estás muy cansado y no quieres estar conmigo. Ya no salimos a divertirnos como lo hacíamos antes. Tú prefieres ver la tele. ¿Hace cuánto tiempo no me dices que me amas como lo hacías todos los días? Ya no me tocas ni me haces las mismas caricias de antes. Lamento mucho decirte que lo nuestro no puede continuar así. Me voy. Sara sabía que la carta era un riesgo, pues ella amaba a su esposo, pero necesitaba saber si él aún sentía lo mismo por ella. Con muchos nervios y angustia, se escondió bajo la cama y esperó a que su esposo llegara ese día. Cuando el esposo llegó a la casa, se extrañó, pues todo estaba muy silencioso. A pesar de que no vio a su esposa, pensó que había salido de casa sin avisarle. Cuando entró a la habitación, todo estaba apagado, excepto la lámpara de mesa de noche donde estaba la carta. Mateo tomó la carta y se sentó a leerla detenidamente. Al terminar de leerla, no dijo nada, se quedó callado. Luego, escribió algo y puso de nuevo la carta sobre la mesa. De repente, comenzó a saltar de alegría y decidió llamar por teléfono a alguien y dijo: Amor, ¿qué crees? Mi esposa por fin entendió que lo nuestro ya se acabó. ¿Y qué crees? Se fue de la casa. Ahora estamos libres para estar juntos tú y yo. Salgo inmediatamente a buscarte. Mateo colgó y se fue. Sara se mantenía aún bajo la cama sin decir nada. No podía creer lo que había escuchado, puesto que no sabía que estaba tan mal su relación y nunca pensó que podía haber una tercera persona en discordia, y he de ahí la razón por su actitud de su esposo. Una vez que se fue su esposo, entre lágrimas, Sara salió debajo de la cama y empezó a leer la nota que había dejado su esposo. La carta decía: Hola, graciosita, te voy a dar un consejo. La próxima vez que quieras ponerme a prueba, procura que tus pies no sobresalgan de la cama. Estás loca, mujer. Te amo mucho. Fui a la tienda a comprar algo. Mujeres, muchas veces el miedo y la inseguridad pueden convertirse en el peor enemigo, ya que ambos pueden terminar con una bonita historia de amor.
0: Lo que yo digo es que a veces imaginamos cosas que puede que no existan. A veces en la relación de pareja no se puede mantener un romance intenso, el que los hizo que se enamoraran. A veces el estrés, las deudas, problemas en el trabajo, problemas de salud, pues hacen parecer ver las cosas como que ya no te interesa tu pareja. Ahí es donde el hombre o la mujer que se siente abandonado, solo, o que la rutina les ha ganado, despierta y dice: bueno, entonces, ahora el detallista voy a ser yo. Hay que ver cómo despertar a la pareja y decirle que aquí estás, que la rutina no les puede ganar. Y entonces es el momento de reavivar la llama del amor, porque el matrimonio es de los dos, no solo de él o de ella. Así es que ojalá y estos consejos les ayuden de algo, y después no ande uno llorando por no haber hecho nada y lo que tanto querías poco a poco se fue perdiendo.
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0: Un día salí de Zacatecas, pero Zacatecas nunca salió de mí. Ah, qué bonito. Quédame mal delante de la gente. Hazme batallar para que vean cómo tengo que lidiar con compañeros flojos en el trabajo. Esos que nada más se la pasan en el baño todo el día. Ahorita vengo, es que me anda del baño.
1: Ah, no, sí, no puedo, no, me voy a quedar mal con el grito hoy, estoy malita de mi garganta.
0: ¿Habrá alguien que se haya quedado dormido en el baño del trabajo y te hayan ido a tocar y, hey, y tú diciendo, es que fui a hipnotizarme el fin de semana con John Milton y no he despertado toda?
1: Oh, my, wow.
0: Venga el grito ametralladora.
1: No puedo, lo siento, chicos. Pero un cuchi, si se los doy.
0: A ver, cuchi.
1: Cuchi.
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0: 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Repito, 1-800-470-0084. ¡Vamos a Sacramento, California! Tenemos llamada. Buenos días, Roberto, ¿cómo estás? Hola, Roberto, aquí en la base. Ya se fue Roberto. Quería canción. A ver, Roberto, vamos a hacer de cuenta que tú eres Roberto. ¿Qué canción quieres escuchar, Roberto?
1: Ay, gracias. Mira, genio, quiero que me complaces con una canción.
0: Va a decir Roberto, ¡épale! Yo no hablo así. Yo soy macho machín de principio a fin.
1: Ah, no, yo sé que no, pero...
0: Yo soy macho machín desde que nací hasta que me mollí.
1: Ay, sí, claro.
0: Ese es el grupo que le canta el amor. Grupo Brindis.

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1: Buenos días, Ricardo de Sacramento. ¿Cómo estamos, jefe?
2: Muy bien, ¿qué tal, genio?
1: Pues nada, aquí moviendo las carnes ya. Hoy lunes 18 de mayo, bendito sea Dios. Otra semana más, otro día más, otra mañana más, Ricardo.
2: No hay más, hay que darle, genio, con todas las ganas del mundo.
1: No hay de otra, y dígame, ¿en qué le puedo ayudar?
2: Mira, genio, el motivo de mi llamada el día de hoy es, tengo una amiga que acaba de perder a su hija hace unos días en un accidente.
1: Sí.
2: Y pues, pasando algo mal, sí. Entonces, pues yo quería ver si nos echabas la mano tú, pues por medio de tu radio escuchas, a ver si hubiera, pues, algunas personas que quisieran apoyarla un poco. Ella estuvo haciendo rifas y haciendo, pues... haciendo la lucha por conseguir lo más que puede para los gastos, pero pues tú sabes que es algo pues costoso.
1: ¿Tú crees que ella pueda hablar conmigo, Ricardo?
2: No le dije a ella de esto, pero igual se le podría marcar a su número de teléfono.
1: Sí.
2: A ver si ella,
1: ¿Cuál es su número, amigo?
2: Mira, pues el número es el área 916 549 5762.
1: ¿Cuándo pasó lo de su hija?
2: La semana pasada, hace unos días pasó esto. La muchacha pues iba con el novio en el carro y pues desafortunadamente esta muchacha no se puso el cinturón de seguridad y mira, acabó pues muy muy mal.
1: ¿Cómo se llama tu amiga?
2: Su nombre de ella es Betsy López.
1: En Sacramento, ¿verdad?
2: En Sacramento, sí, correcto.
1: Caray, bueno, quienes ya perdieron a un hijo saben el dolor tan fuerte que está pasando Betsy. Y yo le voy a llamar porque no hay nadie mejor que ella para hablar de su dolor y de la angustia que tiene por las deudas que se vienen ante esta situación. Y a ti como buen amigo te agradezco que te preocupes por ella, porque si no hubiera sido por ti, Ricardo, nosotros no tendríamos conocimiento de esta situación que vive tu amiga, y te agradezco por ser buen amigo. Yo le llamo para ver qué podemos recaudar para ella. Pero señora, demos las gracias a Dios porque amanecimos bien y tenemos a la familia bien. Llamando a Betsy y decirle, oye, me avisaron que necesitas ayuda, aquí te mando $1, $2. Somos millones de hispanos que podemos hacer la diferencia. Gracias, Ricardo, yo le llamo más tarde a ella. Y el número lo repito.
2: Muchas gracias, Sergio.
1: Área 916, teléfono 549-5762. Gracias a ti, buen amigo.
2: Gracias, buen día.
1: Señor Gustavo Adolfo Infante, buenos días.
3: Genio querido, te abrazo con cariño desde la capital de la República Mexicana, ya rumbo a la chamba, pero con mucho gusto siempre saludarte a ti y a tu maravilloso auditorio de show más familiar de la radio en la Unión Americana.
1: Oye, después de las declaraciones de Verónica Castro sobre Cristian, que lo llamó idiota, güey, por haber negado a una novia regiomontana, ¿qué pasó?
3: Fíjate que, déjame te cuento, esto fue el jueves, el viernes lo estuvimos comentando al aire, y el viernes por la noche Verónica Castro fue la madrina para las 300 representaciones de una obra de teatro que hace el señor Juan Ferrara, No te vayas sin decir adiós, que es la despedida de Juan Ferrara de los escenarios. Entonces llegó Verónica Castro y estaba toda la prensa mexicana ahí reunida, obviamente para obtener alguna declaración de la señora Verónica Castro. Se armó un zafarrancho, pero de aquellos, entre empujones y demás, la señora Verónica Castro salió hasta hiperventilada, con un ataque de nervios. Pero bueno, es que Verónica dos días antes hizo esas declaraciones que estaban muy candentes, y luego tiene una presentación pública, pues era lógico que la prensa aprovechara el momento para preguntarle. Hubo un actor ahí de la obra, que se apeda Lechuga, que salió a decir que la prensa, una bola de mercenarios y demás. Pues fuimos porque estábamos invitados, y Verónica Castro es la que provocó ese tipo de reacciones de la prensa y finalmente ya no habló nada, pero se puso revuelo el chisme y el escándalo.
1: Me imagino. Oye, en el disco de homenaje a Don Vicente Fernández, con duetos muy padrísimos como con Cristian Nodal, Ángel Aguilar, Yuri, Edén Muñoz, Jorge Medina, Josi Cuen, pero no estuvo ninguno de los hijos del Potrillo Alejandro Fernández.
3: Fíjate que no, y están bien enojados, muy sentidos, incluso a Alex Fernández, el hijo mayor del Potrillo, mandó un comunicado, bueno, no mandó un comunicado, sino a través de redes sociales diciendo que él se deslinda de ese disco porque él no tiene nada que ver, no fue invitado, y sabes que sí, sí me parece muy feo que hayan invitado a Yuri, hayan invitado a la MS, a Recoditos, al Recodo, a Ángel Aguilar, a Edén Muñoz, a Jorge Medina, y no hayan invitado a los nietos. O sea, se nota que hay ahí un hard feeling en la familia entre Vicente Fernández, hijo, que es quien lo hizo, y Alejandro Fernández y sus hijos, ¿eh?
1: Caray, qué cosas. Bueno, vamos a hablar de la familia de Michael Jackson. Jermaine Jackson, hermano mayor del ídolo de pop Michael Jackson, fue condenado a pagar $6.5 millones por supuestamente haber violado a una mujer. Bueno, ¿se busca castigo para el criminal o se busca dinero por la situación?
3: Pues yo creo que se busca dinero por la situación no, exactamente no sé cuál es el criterio a través del cual un juez determina que Jermaine Jackson, hermano mayor de Michael Jackson, tenga que pagar esa cantidad, pero se le encontró culpable de haber violado a una mujer, y luego de un juicio, el hermano mayor de los Jackson 5 y el hermano mayor de Michael Jackson salió culpable y se determina que pague $6.5 millones. Así las cosas, Michael muerto, pero el escándalo con la familia Jackson continúa.
1: Y así, los espectáculos, al estilo de Gustavo Adolfo Infante.
3: Un abrazo, hermano, muchas gracias, buenos días.
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0: ¿Cómo comienza su semana? Espero que con el pie derecho y no haya diferencias en la familia. Es triste ver a familias que están divididas por un malentendido, ya no se buscan, ya no se hablan, hermanos que se crearon juntos enojados y se dejaron de hablar. Muchacho, muchacha, la vida es muy corta. Ama a tu familia, olvida los errores y pide a Dios que te quite todo rencor de tu corazón. Perdona y ama. ¿Por qué los hermanos con el tiempo se separan? A veces me pongo a pensar en algo que de niño jamás imaginé. ¿Cómo es que los hermanos, aquellos con quienes compartimos la infancia, los juegos, las risas y hasta la misma cama y a veces hasta la misma ropa, con el tiempo parecen convertirse en extraños? De pequeños éramos inseparables. No había pleito que durara más de una hora, ni diferencia que no se olvidara con una carcajada. Comíamos a veces en el mismo plato. Compartíamos los secretos, las travesuras y nos jurábamos sin decirlo que siempre estaríamos juntos. Pero después llegó la vida. Cada quien tomó su camino y sin darnos cuenta, esa unión que parecía eterna se fue desgastando entre el paso de los años. Los silencios, los malentendidos y el orgullo nos ganaron. Ya no hay aquellas tardes de juegos, ni las pláticas hasta la medianoche, ni los te quiero que antes se decían sin miedo. Ahora parece que todo se mide, que todo se interpreta y que todo duele. Me he preguntado muchas veces qué fue lo que pasó. ¿Por qué cuando crecemos empezamos a ver en el hermano un rival y no un compañero? Tal vez la vida nos cambia, tal vez los problemas económicos, los celos o esas comparaciones que los padres a veces hacen sin querer, dejando heridas que el tiempo no cura, o quizás sea el orgullo que nos divide. Ese muro que se levanta cuando ninguno quiere dar el primer paso para acercarse. A veces pienso que los hermanos se alejan no por falta de amor, sino por excesos de silencio, por no hablar a tiempo, por no pedir perdón, por no aceptar que todos cambiamos. La vida nos va haciendo duros y esa dureza se mete también entre la sangre. Ya no decimos te extraño, ni cómo estás, ni te necesito. Fingimos que no importa. Pero en el fondo, sí nos duele, porque la sangre llama, y aunque el orgullo grite más fuerte, el corazón siempre recuerda que somos hermanos. He visto familias que se separan por tonterías, por dinero, una palabra, una indiferencia, que con un abrazo pudo haberse borrado, pero no, preferimos que gane el orgullo antes que la hermandad.
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1: Fíjate, alguien que tiene muchos años de muerto, ahora, gracias a la película, ya alcanzó más de 101 millones, amigos, de seguidores en el Spotify. Que, por cierto, Spotify cambió el logotipo por unos días porque está celebrando, pues, de que hay un aniversario más y la fregada de 20 años o quién sabe qué. Y total, que ponen el mismo logo, pero en una bolita de música disco, amigos. Como la que tu abuelita bailaba y en los 70s así. Y con el churro y todo, bien padre. Pero el churro que se ponía en el pelo, ¿eh? No piensen mal. Porque ya los conozco como son, ¿eh? Sí, sus cairelitos.
2: ¡Qué cosas!
1: Es verdad, es gente buena. Entonces, a mí la verdad, el logotipo no me gustó. No sé si ya lo hayas notado, o andes por la vida desapercibido y ni te pongas a pensar en eso. Pero ahorita todo el mundo está criticando ese logotipo. Y bueno, hablando de, después de Michael Jackson, la película y todo, que me espere, ese ha de ser su sobrino que quiere hablar conmigo. Guapísimo, hay mucho dinero. En pura fan estaba Lucerito canticante, amigos. Así como cuando vas tú a ver, pero a Capaz de la Sierra o a Juicillos, que te pones en loca a gritar. Y ya sabes, ella viendo a Miguel Bosé junto con su hija Lucero ahí en el Auditorio Nacional, donde presentó su gira importante. Así se llama la gira de Miguel Bosé. Y ahí estuvo Lucero, cante y cante como una niña.
2: Oiga, diva de México, no cabe duda que las mujeres son más emocionales porque se jalan los cabellos, se gritan ¡ah! Sí, y nosotros claro. Los hombres no. Cuando vemos una cantante guapa no andamos haciendo eso.
1: No, no, pero se les tuerce el cuello como la chamaquita del Exorcista. Ah, bueno. Cuando ven a una muchacha guapa.
2: Eso sí.
1: La verdad, entonces, por favor, chicos, a lo mejor ustedes no chiflen. Luego por eso dicen, ay, qué aburrido estuvo el público. Pues chiflen. Yo he escuchado varios que dicen, bien aburrido el público de tal. No, ustedes griten, muchachos, cuando vean ahí algo, por favor. Bueno, algo interesante, a eso me refiero, porque ya los conozco, bribones, okay, como diva. Son con el algo.
2: Sí, pues estaba yo pensando, ¿cuándo debemos de gritar?
1: Por favor, lo oye Brandon Peniche, el hijo de Arturo. Ay, te juro que trae ahorita a las redes, dice, diva, impactante foto, casi nos pique el ojo. Que cállate, y no traía el gotero, no sé que me vaya a echar gotas.
2: ¡Épale! ¡Qué fuerte, diva de México!
1: Que entendió, entendió. Y no me estén preguntando más. No me estén preguntando más. Chicos, hay un chisme que trajeron el fin de semana con el conductor de Ventaneando, que es Pedrito Sola. Que, ay, ¿qué le pasó a Pedrito? ¿Qué trae seguramente? No. Simplemente fue al hospital y ya incluso hizo videos desde el hospital, porque luego inventan. Seguramente, ni modo que se estire la cara, pues ya se la conocemos como la tiene. Está como la Galilea. Es que se hizo, ¿cómo se dice? Cirugía plástica. A lo mejor usted no sabe, pero para que te haga una cirugía plástica y luego te tienen que poner un mes en reposo, literal, así como ponen los frijoles en el agua para que remojar, así. En reposo.
2: Diva. Y ahí está uno reposando.
1: Reposando, tu operada u operado. Y luego te ponen una malla que es para que te junte la mandíbula y el pedazo de pellejo que te estiraron. Y es la verdad, es así. Así, así le hacen. Claro, yo tengo una amiga. Yo, gracias a Dios, no he necesitado, pero tengo una amiga en Monterrey que un día llegué a su casa y le digo, que me va saliendo así con una cosa así de la cabeza como vendas. Digo, ¿y tú qué traes? Dice, fui a que me dieran un estirón.
2: Una restiradita.
1: Ah, muy bien. Entonces, fue cuando yo vi a alguien en vivo y a todo color de cómo te dejan después de la cirugía, que te asustas. Yo sí. Dije, ¿todo eso? Sí, dijo. Te estiran todo y para que se junte todo, tienes que traer eso prácticamente a mí.

0: hijos pegado, pegado. Y yo pienso, ¿cómo para qué? Si ya sé que estás viejita.
1: Diva, ¿qué ánimo le dio después de tanto sufrimiento que se aventó la criatura?
0: Y me dice, ay, qué mendiga. Le digo, es que está muy bien. Si tú te quieres ver el cutis así en pura crema Pons anunciada en los 80s, ódiame por ser bonita. Pero yo, la gente sabe que estás grande. Nada más van a decir, ay, mira la doñita, le quedó bien bonita la cirugía.
1: Así de plano, Diva.
0: Somos mendigos. Sí somos, ¿eh? Sí somos así de criticones. No se hagan, no se hagan. Si criticamos, mira, ¿ya viste cómo va aquella? Mira cómo lleva los tacones. No sabe ni andar, parece vaca espinada. Lleva la otra, camina y camina como para adelante. No sabe andar en tacones. O criticamos al que se pone la camisa.
1: Hoy, talla... ahí va caminando con sus tacones, Diva.
0: Parecía Pancho Villa ese con las espuelas. Ahí, ese parecía Pancho Villa. Entonces, o el panzón que se pone la camisa y te sientas enfrente de él y tienes miedo que brinque el botón. ¿Ya viste el esposo de San Juana? ¿Ya lo viste?
1: Mira, panzón y todo eso. Digo.
0: No, no, no, decimos así. Decimos, yo tenía un miedo que me saltara el botón y que me picara un ojo. Ya me voy, gracias. Con permiso. Allá en tu coloría pobre dicen Comper.
1: La guapísima y de mucho dinero. ¿Cómo dicen, Diva?
0: Comper. Ridículas.
1: Buenos días, así arranca la semana con la guapísima y de mucho dinero. La Diva de México, más adelante con él.
0: ¡Ya basta! ¿Quién canta el colombiano?
1: Los Rieleros del Norte, directamente de Chihuahua, para todo el mundo, Diva de México.
0: ¡Qué bonito! ¡Arriba, Chihuahua!

0: Señor, señora, llegó hoy lunes la abogada Leti Valencia de la firma unida La Liga Defensora. ¿Cómo estuvo su fin de semana, abogada?
1: Hola, genio, buenos días. Muy bien, muy relajante. Estuve con la familia. ¿Cómo estuvo usted?
0: Todo perfecto, y eso de la familia es siempre tener la unidad. Creo que una de las metas más importantes que tenemos en este país. Y hablemos de una visa humanitaria y una gran oportunidad. Hablemos de cosas verdaderas o falsas, abogada.
1: Sí, por supuesto. Estamos hablando de una visa muy conocida que se llama la visa U, que también es una visa generosa, que puede perdonar muchísimas cosas y te ayuda a arreglar tu estatus legal adentro de los Estados Unidos, aunque hayas entrado de manera ilegal.
0: ¿Verdadero o falso, abogada? Para calificar a la visa U, ¿el inmigrante tuvo que haber sufrido un ataque muy grave o con arma, abogada?
1: No, esto es totalmente falso. No es necesario que hayan heridas físicas graves para que una persona pueda calificar para la visa U. Se tiene que demostrar que sí fueron víctimas de un delito grave, pero no tienen que haber sufrido lesiones personales o físicas para poder calificar. Se tiene que demostrar daños, pero los daños también pueden ser psicológicos, pueden ser emocionales. Con que puedan demostrar algún tipo de daño debido al incidente, pueden calificar para visa U.
0: 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Abogada, ¿verdadero o falso? ¿Una víctima puede obtener esta visa aunque la policía nunca logre atrapar al criminal?
1: Sí, totalmente verdadero, y esto suele suceder mucho con personas que son víctimas de la violencia doméstica, que luego hacen un reporte a la policía y cooperan con la investigación. La persona que fue a... El agresor no tiene que haber sido condenado por la policía para poder calificar para visa U. Lo que tienes que comprobar es que hiciste un reporte a la policía de un delito calificado, sufriste algún tipo de daño y también que cooperaste durante una investigación.
0: 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Abogada, ¿cierto o falso? ¿Una víctima puede obtener esta visa aunque la policía... esa ya se la hice. Me voy nuevamente con otra para usted, abogada. ¿Aplicar claro. para esta visa pone en peligro de deportación a los familiares indocumentados que viven con la víctima, sí o no? ¿Verdadero o falso?
1: No. Totalmente falso. Y yo sé que a muchas personas le dan miedo hablarle a la policía cuando son víctimas de delitos por lo mismo, porque piensan que la policía local, en vez de ayudarlos, los va a perjudicar y llamarle a ICE. Pero recuerden que no tienen por qué dar su estatus legal a la policía cuando están haciendo una investigación. Solamente tienen que reportar el delito. Ni usted ni su familia se pone en peligro cuando hacen un reporte a la policía. Por eso siempre animamos a víctimas de delitos que llamen a la policía si sufren de algún delito en los Estados Unidos. No se van a meter en problemas y pueden ayudar a obtener estatus legal en un futuro.
0: 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Abogada, ¿la visa U tiene el poder de limpiar el récord de una persona que ya había sido deportada antes?
1: Sí, totalmente verdadero. La visa U y la visa T, que son visas humanitarias, tienen ese poder. Son muy generosas. Pueden ayudarte para aplicar para la residencia, a pesar de que tengas cosas en tu historial que de otra manera te hubieran descalificado, como una deportación, el castigo permanente por varias entradas ilegales, usar documentos falsos, decir que eres ciudadano. Te puede perdonar muchísimas cosas. Por eso siempre animamos a personas a que pidan la visa U si no califican para la residencia por medio de una petición familiar.
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0: gente del condado de Orange que nos escuchan a través de José. Este 21 de mayo en el condado de Orange, en Fountain Valley, California, para ser más exactos, en el Teatro Shafir Center se presentan Los Panchos. Tengo un par de boletos para la llamada número uno. 22 de mayo en Sacramento, California, en el Crest Theater. 23 de mayo en Fresno, Williams Arroyan Theater, llegan Los Panchos. Y ya llegó desde Hermosillo, Sonora, México, Michelle Rivera, con lo último en información de la presidente, la señora Claudia Sheinbaum, que hay una posible remoción de alguna situación que está complicando las leyes. Exactamente, ¿de qué hablamos, Michelle Rivera?
1: Querido Alex, qué gusto saludarte a ti y al auditorio. Muy buen día, excelente semana. Nos vamos a quedar en casita esta semana, querido Alex, debido a que nos estamos recuperando y queremos retomar mucha energía para los siguientes días que se vienen, donde habrá que hacer coberturas importantes de eventos políticos. Pero eso no me impide platicar contigo y con el auditorio. Déjame contarte algo de última hora. ¿Ustedes recuerdan que se llevó a cabo la elección judicial, no, en la que el año pasado se eligió a jueces y juzgadores supuestamente electos por el pueblo, aunque ya supimos que hubo una operación millonaria por parte del gobierno de Claudia Sheinbaum para colocar a sus jueces y magistrados, sí, los de la 4T, incluyendo los que se les colaron, crearon algunos acordeones para que la gente sepa por quién votar, porque no tenía ni franca idea de a qué iba a votar, pero tenía que ir a votar, porque si no, también los amenazaban en algunos lugares que les quitaban los programas sociales, pero bueno, viejitos, adultos, corrieron a votar y no tienen idea en manos de quién es el Poder Judicial. Y tan sabe la Cuarta Transformación qué tipo de Poder Judicial, mira, hasta el subconsciente me traicionó, ¿saben qué tipo de Poder Judicial tenemos? Que van a tener que recorrer las elecciones. Este 2027 iba a haber elecciones al Poder Judicial, es decir, la otra mitad que falta de jueces federales y de otro tipo iban a ser cambiados en una elección. Imagínate en medio del caos de narcotráfico, de señalamientos, de política desgastante, todavía una elección que nos va a costar mucho dinero a los mexicanos. Ya, por favor, presidenta Sheinbaum, ocupe ese dinero para otras cosas y deje de llenar también los juzgados de personas que ni siquiera valen la pena. Lo bueno es que cabe la luz en la mandataria y acaba de anunciar esta mañana que se traslada de 2027 al 2028 la elección al Poder Judicial. Quiere decir que todavía tenemos un año más para convencer a la presidenta de que no necesitamos una reforma de nueva cuenta al Poder Judicial. Ni necesitamos cambiar la elección de jueces y magistrados porque ya los que pusieron en la pasada no están sirviendo de nada porque la impunidad sigue imperando en México. Ojalá la mandataria se dé cuenta del grave daño, que alguien con buenos números, buenas luces y sobre todo confianza le diga cómo está la situación en México, porque no son personas como yo nada más hablando hacia Estados Unidos, son personas en México que están viviendo día con día los errores del gobierno. Sí, aunque no les guste que se los diga, del gobierno de la Cuarta Transformación. Por mí es todo, querido Alex. Hasta mañana.
0: Eso está pasando en México. ¿Qué pasa en Los Ángeles? Regreso con eso con Omar Fierros.
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1: Un saludo para la gente de Los Ángeles, California, que nos hacen el favor de escucharnos a través de José 97.5 y 107.1, el que manda en Los Ángeles. Queremos asarle carne a su mamita preciosa en cualquier parte de Los Ángeles, California, para ella y sus invitados este miércoles 27 de mayo. ¿Me permite ir a la casa de su mamá? ¿Me permite atenderla como la reina que lo es? Entonces llame ahora y regístrese al 1-877-354-3646. ¿Qué más pasa en Los Ángeles, Omar Fierros?
2: Hoy la policía de Los Ángeles ofrece, escuchen bien, una recompensa de $50,000 por información del atropello mortal de José Melesio, de 65 años, quien estaba caminando sobre la calle Figueroa cuando de repente un carro lo atropelló y se dio a la fuga. Hoy sus familiares piden justicia.
3: Por favor, si saben algo acerca del accidente que pasó el 27, por favor, déjenlo saber, puede ser anónimamente, no tienen que dar su nombre. Nada más queremos asegurarnos de que se haga justicia para nuestro primo y que por favor tengan más cuidado cuando estén manejando, que eso es muy común y está pasando mucho en nuestra comunidad.
2: Genio, tras los debates de los candidatos a la alcaldía de Los Ángeles, muchos ciudadanos no quedaron contentos con las respuestas de muchos de los candidatos. Carlos Perea es uno de ellos.
4: El debate fue muy decepcionante. No creo que ninguno de los candidatos para gobernador realmente ofreció una postura clara y consistente en cómo van a defender los derechos de los inmigrantes y expandir los derechos de inmigrantes.
5: ¿Por qué dices eso? ¿Por qué?
2: Y es que en el condado de Los Ángeles, Riverside, Orange County y San Bernardino, el 61% de la población dice que conoce a alguien que ya fue detenido o deportado por ICE. El 48% sale siempre con prueba de inmigración y el 33% evita salir por temor a redadas.
4: Yo creo que va a ser muy, muy importante poner atención en las próximas semanas cómo es que los candidatos a la gobernatura presentan una plataforma consistente pro inmigrante y que si realmente van a enfrentarse a ICE, ver que tengan un plan.
2: Bueno, genio, eso es lo que está pasando en My Beautiful Los Ángeles.
1: Bueno, ya escucharon, políticos de Los Ángeles, el pueblo está despierto y necesita de su apoyo. Gabriel de Los Ángeles, ¿en qué le podemos ayudar, Gabriel?
6: Buenos días, genio.
1: Buenos días, Gabriel. ¿En qué parte de Los Ángeles nos escuchas?
6: Soy de Los Ángeles, pero soy camionero y ando en California, Arizona, Nuevo México, Nevada, Texas.
1: Y a donde quiera que llegues, diles, hey, escuchen el show del genio Lucas, porfa.
6: Pues a eso es mi comentario.
1: ¿Qué pasó?
6: Oiga, sobre la muchacha señora de las noticias de México.
1: Ajá.
6: Siempre le está tirando a la 4T.
1: Sí.
6: Yo pienso que debería ser más neutral y pues, más que nada neutral, ¿no? O sea, yo pienso que también el gobierno de antes era muy malo, ¿no?
1: No, es que no es el de antes, ni el de ahora, es el de siempre, Gabriel. Por eso hay millones y millones de inmigrantes en este país, porque pues no vemos nuestra suerte en nuestro país y tenemos que rascarle donde haya. Y todos los años, cada sexenio, no cansamos de jalarles las orejas, pero pues ni a sombrerazos, ¿entienden, Gabriel? Entonces, ¿cómo le hacemos? Mejor vámonos a otra cosa, mariposa. 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
7: 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Gracias, Alex.

0: Y con ese sabroso movimiento de carne, saludamos a la gente de la Ciudad de México. Porque un día salí de la Ciudad de México, pero la Ciudad de México nunca salió de mí.
1: Distrito Federal.
0: Chale, chale, chale. Nomás porque fue para los de la Ciudad de México. No hubiera sido Rosarito porque... desgañita la criatura.
2: No puedo ahorita, estoy malita de mi gargantita.
0: ¿Y aventarte el cuchi, cuchi, cuchi?
2: Ah, no, sí, claro que sí, el cuchi, cuchi, por supuesto, de mil amores.
0: One, two, three.
2: En español, por favor, quien hable inglés.
0: Ah, entonces mejor voy a la idea, ahorita vengo, oiga, no se vaya.

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1: ¡La chica sexy!
2: Hoy nomás, no, que andabas enferma, que no puedes cuchicuchi, de que 8 cuartos.
3: Ah, no, no, claro que puedo el cuchicuchi, por supuesto.
2: A ver, venga, bien intenso, voz de topollillo.
3: Cuchi, cuchi, cuchi, cuchi, cuchi.
2: A ver, di.
4: ¡A la camita!
3: ¡A la camita!
2: Eres topollillo. A mí no me engañas, tú eres topollillo.
3: Ya me descubrieron.
2: Y ahora voy a pedir el besito de las buenas noches.
3: A la camita, a la camita.
2: Yo soy Topollillo, tú eres tu... Bueno, mejor lo dejo de ese Topollillo, sí, exacto. No iba a decir ni una mala palabra. Dios guarde la hora que de este programa salgan sandeces. Su casa es el reflejo de su vida. Si su casa está limpia, eso es usted. Si su casa está sucia, siento decirle que, tristemente, eso es usted. Tienda cada mañana su cama. No hay nada más horrible que llegar a una casa y ver la cama toda destendida ahí. Sacudan cuando menos los malos aires que salieron de ese cuerpecito.
3: Ah, no, claro, sí.
2: Mantenga su baño siempre limpio. Es desagradable llegar a un baño donde están todos los papelotes ahí con toda la mayonesa. ¡No!
3: ¡Ay, qué feo y qué horror!
2: Nunca deje platos sucios en el fregadero. Siempre anda uno diciendo, ¡ay, porque hay cucarachas en la casa! Pues ya, si no, con todo el cochinero que queda en la noche.
3: Ay, sí, qué feo es ese, qué feo que huele también, no.
2: Limpie su mesa después de comer. Hay gente que no limpia la mesa, deja ahí los platos sucios. ¿Sabía usted que muchas veces en algunas casas se oyen ruidos extraños porque son espíritus chocarreros que piensan que usted los invitó a comer, eh?
3: Ay, Dios santo, qué feo, qué horror.
2: Mantenga su cocina limpia antes de irse a dormir para que no se levante con hormigas o cucarachas por toda la casa. Y saque la basura todos los días. Como decían en México en los 80s, ponga la basura en su lugar.
3: Sí, manito, yo la pongo.
2: Chale, en el DF no hay como tú.
3: Claro que sí, manito, ya conocí yo a algunos.
2: ¿A poco? A ver, ¿cómo, a quién? Suelta nombres.
3: Al Pipi Cigañas.
2: Al Pipi
3: Cigañas. A la señora. A la loca. A la Chuchi.
2: No, si parecen gremlins, se reproducen de volada. La verdad.

0: quiero mandarle un saludo a la señora Maribel Flores, a nombre de su esposo Kiri. Llevan 18 años de casados y precisamente los cumplen el día de hoy. Muchas felicidades, Maribel, y también para Kiri, que nos escuchan en Salt Lake City, Utah. Ojalá y lo hubiese encontrado para ponerle en vivo un mensaje y decirle lo mucho que le quiere su pareja, señora Maribel Flores. Tampoco me contestó Areli Vences, o mejor dicho, su muchacho Eduardo Vences, quien se graduó de la universidad en el sur de California, en la USC. Él estudió medicina y me encantaría que le hable, por favor. Es un joven muy esforzado, a pesar de que me lo traje muy niño desde México. Y con el programa, pues, DACA salió adelante. Qué bueno, un aplauso para todos los graduados en este 2026. 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
0: Hola Jorge, saludos en Mexicali, ¿cómo estás?
2: Sí, buenos días, genio Lucas.
0: Un gusto saludarle. ¿En qué le puedo ayudar, amigo?
2: Igualmente, mira, está muy bueno tu programa. No nos lo perdemos. Nunca nos hemos perdido el programa ese que comenzaste. Lo único...
0: Gracias.
2: Ahorita el señor que habló de California, que te iba a decir de la 4T, lo paraste en seco. ¿Qué pasó ahí?
0: No, todo el mundo puede expresarse. A ver, dígame usted, yo solamente le dije que desgraciadamente contamos con muy malos partidos políticos, no tan solo en este, sino en todos los anteriores. Hagamos plática desde López Portillo hasta acá, desde que comenzó a devaluar el peso frente al dólar. Luego vino Salinas de Gortari, que se quedó con gran parte de los negocios del país. Enseguida vino Vicente Fox, que nos vendió al narco. Después Felipe Calderón se hizo el loco, y no se diga de Peña Nieto. Y pues con lo que estamos viendo, a no ser que usted viva muy en paz en su Mexicali, me daría mucho gusto saber eso.
2: Sí, fíjese, yo estoy muy feliz con la 4T, porque nunca se había visto haberle quitado todos los beneficios a los corruptos del PRI, PAN,
0: sí,
2: y dárselos a los pobres.
0: Eso es bueno, claro.
2: Muy bien. Claro, entonces, ¿qué hicieron los PRIistas, los panistas? Más que robar.
0: Pero los de la cuarta transformación, qué bueno que ayudan a los mayores, pero a los jóvenes hay que darles mejor oportunidades de trabajo, porque a la gente en Estados Unidos suele darse mucho. Si los acostumbras a que les das casita, les das comida, les das dinero, pues no los obligas a trabajar, y los jóvenes necesitan trabajo y oportunidades.
2: Sí, pero si no les dan nada de eso, él va a estar en la casa rascándose nomás. Entonces, eso no es una chance que le den sus becas. Y al que quiere estudiar es porque...
0: Entonces, qué bueno que les dan también a los jóvenes, ¿verdad, Jorge?
2: Sí.
0: Ahora, dime una cosa entonces, Jorge. Si ya le están ayudando a los jóvenes, ¿por qué hay tantos jóvenes metidos en el delito? Platícame, Jorge.
2: Porque siempre ha habido, el que están los priistas, el gobierno estaba de acuerdo con ellos y ahora es diferente, el Obrador puso orden.
0: Ah, por eso ya no tenemos tanta delincuencia, Jorge.
2: No, es que la delincuencia comenzó hace muchos años, genio.
0: Ajá.
2: Hace años. Entonces,
0: pero muchos de los zampones, de los ladrones, de los malnacidos ya están viejos. ¿Y dónde está la juventud ahora?
2: Pues ya dejaron la escuela, estuvo todos los maestros, de una vez se murieron, pero lo que estudiamos y lo que no, o sea, yo la miro de esa forma, ¿verdad? Pero yo pienso que esta cuarta transformación nos ha servido mucho, nos ha hecho mucho beneficio en el país, simplemente recuperó cosas que ya estaban vendidas, recuperó cosas que estaban perdidas, que ya habían vendido a diferentes gentes para enriquecerse ellos, entonces yo pienso que está muy bien la cuarta transformación.
0: Bueno, entonces, si así está para usted, le agradezco su comentario y se dio cuenta que nunca lo paré en seco, Jorge, solamente tenía yo que pasar a otra cosa.
2: Ah, porque mire que dijo el señor, digo, no, mire que la cuarta, te digo, ah, bueno, es que siempre ha sido así, o sea, siempre ha sido así, pero hay una transformación buena hasta ahorita, ¿verdad?
0: Ojalá y todo el mundo piense igual que usted. Gracias, Jorge. María en Santa María, buenos días, ¿cómo estás, María?
3: Triste, Alex.
0: Mande, María. A ver, dígame.
3: Mi hermano murió el martes pasado, mi hermano mayor.
0: Ah, caray.
3: Y andamos por muchos. Oh, toda la familia está triste.
0: Pues no es para menos, Mari. Un cualquier ser querido que se nos va de este mundo, pues tristemente nos va a afectar,
3: tenía,
0: preciosa.
3: Tenía 70 años, estaba yendo por mucha depresión, porque en 2009 su hijo se mató en un accidente de carro.
0: Ah, pues por eso, Mari. ¿Quién se va a reponer de un golpe tan fuerte? Te va a dar mucha tristeza saber que tu niño, pues ya no lo vas a ver, ya no lo vas a abrazar. Y ese mensaje es importante para quienes tenemos hijos, de nunca decirles lo mucho que los queremos y lo orgullosos que estamos de ellos, porque uno nunca sabe cuándo pasarán cosas. María de Santa María. ¿Cómo se llamaba tu hermanito, Mari?
3: Crino Sánchez.
0: Crino Sánchez, Dios te bendiga.
4: El duelo no tiene límite de tiempo. El reloj del dolor es más lento. No existe un calendario que diga cuándo dejarás de extrañar o de llorar. No existe un manual que indique cuándo dejarás de buscar su aroma o guardar su ropa. Habrá días que estarás en paz, pero habrá días que pesará más su ausencia, como el primer día. Y otras veces, el dolor regresará con una canción o un lugar. Hoy, si quieres llorar, hazlo, porque cada emoción honra la memoria de quien ya no está contigo. Cuando era niño, siempre le preguntaba a mi mamá, ¿qué vas a querer de regalo, mamá? Ella me decía, hijo, quiero salud y que no falte nadie el próximo año. Yo le contestaba, no, mamá, un regalo de verdad. Con el paso del tiempo, me doy cuenta de la razón que tenía mi mamá. Los regalos no son nada si las sillas están vacías. En memoria de los que ya no están con nosotros.
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1: ¡Qué viejo tan bonito!
2: Ahí viene la diva, ahí viene la diva. Buenos días, diva de México.
3: Gracias a Dios, ya es lunes. Muy buenos días a todos. Hoy, desahoguen sus penas, ya que en su casa nadie los escucha. Nosotros sí en el Ya Basta, ¿eh? Nosotros sí los vamos a escuchar.
2: Hoy en el Ya Basta vamos a hablar acerca de las nueras que le salieron malas a las pobres suegras que ven a su hijo sufrir porque la niña... pues nomás no hace de comer, no tiene limpia la casa, los niños son un desastre. ¿Cómo le fue con sus nueras, señoras suegras? Hoy lunes, de esa manera, vamos a arrancar el ¡Ya Basta!
4: Creo que nunca se percató que nunca fui feliz. Yo creo que nunca se percató que nunca fue una mujer de hacer un desayuno. Nunca fue una mujer de una caricia sin un intercambio. El regalo.
2: Ah, caray. ¿Pues que no supo con quién se casó o qué?
3: Bueno, ahí se me hace tan ridículo, y lo voy a decir en voz alta, que un hombre hable así de una mujer con la que según estuvo casada. Porque a lo mejor si nosotras las damas hablásemos de ustedes, los hombres también quedarían mal parados. Pero terminamos en un chisme del lavadero, y eso es muy barato y muy vulgar. Entonces, a mí me parece muy patético, porque esa es la palabra, Alex, y lo voy a decir. Tú buscaste una pareja, no una criada, no una cocinera, no una sirvienta. Eso en aquellos años donde tú estabas casi en una chica doméstica, que te casabas igual a ser criada. No, ya no. Ahora hay un equilibrio, Alex. Trabajamos los dos, vivimos los dos. Para ordenar la cama. Ah, te levantas y no tiendes tu cama. No, los dos la atendemos. ¿Sí me explico? ¿O difiere con eso usted?
2: No, yo estoy seguro que sí. Así es el rol, diva de México. El equipo hoy es importante en el trabajo, sobre todo en Estados Unidos, donde, bueno, pues, tanto el hombre como la mujer tienen que trabajar, pero creo que carga más el trabajo a la mujer porque todavía tiene que llegar a hacer de comer, atender la tarea de los niños, lavar, planchar, o sea, eso, hay mucho trabajo.
3: Usted lo ha dicho, carga más a la mujer. Entonces, ¿por qué no un equilibrio? Si la mujer trabaja y aparte tiene que hacer todas esas actividades, ¿por qué no ayudar en la casa tú como esposo? ¿No se te van a caer si lavas un plato?
2: Pero también si se está quejando él es porque quizás... no ha recibido lo que él espera. ¿Qué tal si él deja de trabajar al igual que ella? Entonces, ¿cómo va a vivir esa casa? Alex, ¿cómo va a sobrevivir esa casa, diva?
3: Es que, ¿sabes qué? Yo siempre lo he dicho, las personas no te hacen daño. Tus expectativas sobre esa persona, tú la pusiste en un pedestal, yo creí que era lo mejor. Pero tus expectativas sobre ella es lo que te rompen, no ella. Ella siempre fue así, o él siempre fue así.
2: Entonces, ¿les faltó conocerse más, diva de México?
3: Y faltó la realidad. ¿Quién eres tú? ¿Y quién soy yo? Y viceversa. Entonces, en ese momento, no te hagas el llorón ni la víctima, porque en lugar de hombre pareces un viejo nahualudo, es lo que parece.
2: Pero no tiene derecho a quejarse el hombre cuando no le claro, salen las cosas como las esperaba.
3: Tiene derecho a desahogarse todo mundo. Lo que no me parece bien, Alex, es que yo era lo que yo pensaba, porque no sé qué. Entonces, ¿cómo eres tú?
2: No puede hacerse la víctima, entonces. Hay que hacer un análisis de los dos lados. Claro.
3: Es que no. Es que ahí habla también de él. ¿No la conocías tú para saber a quién llevabas a tu vida, a tu casa? ¿No la conociste? Es que los dos tenemos que conocernos. ¿Qué te gusta? ¿Qué no te gusta? Dice, nunca me hizo un desayuno. ¿Y por qué no lo dijiste? Vamos a prepararlo juntos.
2: ¿Sí
3: me explico?
2: Sí, no, yo entiendo perfectamente y lo dije esta mañana. El matrimonio es de los dos porque me llamó una señora y me dijo, es que ya se volvió muy frío, ya no hay detalles, ya no hay amor. Le digo, pues entonces usted hágalo por él.

0: A lo mejor el tipo cayó en un estrés, a lo mejor tiene problemas en su trabajo, a lo mejor no le están saliendo bien las cosas y se olvida de la pareja. Entonces, aquí estoy yo para decirte, mi amor, ¿cómo te ayudo? Mi amor, te traje unos chocolatitos, unas flores, mira, para que te relajes.
1: Sí, pero aquí, usted pregunta, díganos cómo le salió su nuera.
0: Sí.
1: Y también el yerno. Porque también el yerno, Alex, deja mucho de qué hablar.
0: Pero ¿sabe qué es lo bonito de esto, Diva de México? ¿Qué? De que tanto el hombre como la mujer se pueden desahogar. Porque hay programas donde nada más dejan un solo lado y eso no está bien. Tiene que ser de los dos lados.
1: Por eso, a ver, la nuera. ¿Cómo te salió tu nuera? Pero tú también como nuera puedes hablar. ¿Cómo te salió el maridito para que hable así tu suegra de ti? ¿Sí me explico?
0: Sí, claro.
1: O sea, ese punto tenemos, porque si nada más vamos a echar como esos programas de los 2000s. ¿Cómo te salió tu nuera? Es una floja, es una esto, no me cuida, no lava. Y empiezas a caer en el cliché de los programas de los 2000s, donde eran machistas, donde eran misóginos, porque sí lo
0: eran.
1: Por
0: eso tienen boca y por eso tienen la oportunidad de hablar en este programa. Aquí no cerramos el pico a nadie, todo mundo puede expresarse.
1: Entonces, que hablen al ratito, todos.
0: En el ya basta. ¿Qué pasó, Norma de Cathedral City? ¿Cómo está usted, Norma?
1: Buenos días, Normita.
2: Muy buenos días, ¿cómo están?
1: ¿Qué opinas de esto que estoy diciendo?
2: No, yo quiero hablar de la otra señora que habló de la periodista. Ay, mira, hoy descansé.
1: ¿Qué?
2: Tengo que limpiar, ir al banco.
1: Échale.
2: Pero dije, voy a llamar y digo, Laura, contesta, Laura. Mira, hasta el estómago me duele nomás de oírla.
1: Desahógate.
2: Yo no sé mucho de política.
1: Aquí te escuchamos.
2: Esta mujer siempre le echa tierra a la presidenta. Yo lo más espero, digo, mucha gente oye, gracias a Dios, que esta muchacha come donde la presidenta se sienta. Y si no la quiere, espero que le diga a su mamá, mamá, a partir del primero del día que te mandan tu dinero, dile, no, presidenta, no voy a agarrar tu dinero porque mi hija no te quiere. ¿Cuándo habló de los presidentes de antes? ¿Cuándo habló de Norma Piña, que robaban hasta para los lentes? ¿Cuándo salió hablando de ella? Que le dé gracias a Dios, porque si la presidenta no estuviera, ella no tuviera trabajo. Yo no la conozco hasta qué hora que sale aquí. Y usted, señor Lucas, personas como ellas, usted no las necesita, porque usted bastante solito cumple con su trabajo excelentemente. Ya he hablado yo con usted, que yo estaba estresada porque usted ya no salía como antes, y ahora que está, pues estoy feliz. Son personas como ella, para mí, no sé política, pero también siento. Si de verdad le duele tanto, ¿por qué no corre para presidenta? Y yo voto por ella para que diga, ahora tú vas a hacer lo que tú le exiges a esta presidenta. Se lava los dientes de lo que hace la presidenta. Y si no le gusta, que se vaya a jondear gatos por la cola a donde ella quiera.
0: A jondear gatos, Norma. Gracias, Normita. Loca, que tengas un excelente
1: qué padre
0: día,
1: que
0: Normita.
1: Que te desahogas, Norma. Aquí sí te dejamos.
0: Claro, y con todo el gusto. Gracias, Diva. Volvemos más adelante con el ¡ya basta!
1: Yo como la canción.
0: ¿Cómo?
1: Volveré.
0: Eso. En la próxima hora, ella es la Diva de México.

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1: Abogado, buenos días. ¿Cómo está usted? Feliz lunes.
2: Muy bien, aquí encantado de estar contigo y con nuestra gente, Alex.
1: Una pregunta para usted. Hola, genio. Pregúntele, por favor, al abogado Jorge Rivera, ¿qué debo de hacer? Tengo un caso con un bufete de abogados y están siendo demandados por ex clientes. Y yo apenas estoy empezando con ellos y ya pagué la mitad de lo que es el trato que tengo con ellos. ¿Qué puedo hacer, abogado? Preguntan.
2: Bueno, no puedes continuar con esos abogados, porque si ya comenzaste mal y tienen demandas y tienen problemas, mejor busca un nuevo abogado para comenzar bien, porque lo que comienza bien termina
1: bien.
2: ¿Y mi dinero
1: que ya pagué, abogado?
2: Debes de pedir una devolución. Es importante pedir esa devolución para ver si te la devuelven y le inviertes con un abogado que sí te pueda resolver.
1: ¿Por escrito o con una llamada, abogado?
2: Bueno, ambos. Mira, básicamente hay muchas personas que tienen problemas con abogados. Hay muchas veces piensan que son abogados y resulta que no son. Entonces hay que buscar, encontrar a alguien con el cual tú confíes y te pueda salir bien el caso.
1: Ahí está la respuesta del abogado Jorge Rivera. Hoy lunes, ¿qué pueden hacer muchos inmigrantes que les han dicho que no califican para nada con inmigración? ¿Tienen alguna opción, abogado?
2: Alex, muchos inmigrantes sienten que se han aprovechado de ellos. Los han tratado mal y han terminado haciendo cosas que no han querido hacer en la casa o en el trabajo. Y esto puede ser la base para que califiquen por la visa T.
1: ¿Quién puede calificar, abogado?
2: Alex, la mujer que se siente presionada a cocinar, limpiar, tener relaciones con su pareja, el trabajador ilegal que se siente obligado por su empleador y no le pagan lo que deberían. Si alguien te ha presionado a ti a hacer algo que tú no has querido hacer en casa o en el trabajo, es posible que tú califiques.
1: Ok, vamos a decir, mi pareja me obliga a hacer cosas que yo no quiero, pero si los dos no tienen documentos, ¿todavía se puede aplicar en ese caso, abogado?
2: Sí se puede, Alex, porque esta visa T no requiere, no es necesario que estés casado, no es necesario que tu pareja sea residente, sea ciudadano americano, puede ser tu marido indocumentado. Y fíjate que no tienes que haber hecho un reporte de la policía. El abogado hace ese reporte, lo hacemos por email y generalmente no responden las autoridades, Alex.
1: Caray, bueno, pues ahí está entonces una buena opción. ¿Cuáles son los requisitos, abogado?
2: Mira, no es necesario que hayas hecho el reporte. No tiene que ser tu esposo, no tiene que ser residente o ciudadano. Nosotros te vamos a hacer todas las preguntas acerca de tu experiencia en la frontera, en casa o en el trabajo para entender cómo tú te has sentido en estas situaciones y ver si calificas para la visa T que te lleva un permiso de trabajo y la residencia, Alex.
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1: 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El show es de 4 a 8, ojalá y pueda acompañarnos. ¿Qué pasó, Raúl? ¿Cómo estás aquí en Indio, California? Buenos días.
2: Buenos días, ¿qué tal? ¿Cómo estás? ¿Qué
1: muy bien.
2: Por tu programa.
1: Gracias a ustedes por hacerlo interesante. Platíqueme, ¿qué hay de Michelle Rivera?
2: Mira, Michelle Rivera es una persona, yo la admiro porque tiene la valentía en esos tiempos, para tener la valentía de pararte en un micrófono y hablar todos los días de lo que sucede, de lo que realmente está sucediendo en México. La felicito a Michelle Rivera. Te voy a decir, esas personas que hablan en contra de ella, de verdad, en esos tiempos deberían de ponerle la cabeza dentro de una piedra, de esconderse. Porque ahorita, esto que está sucediendo en México, ¿cómo voy a creer que todavía haya personas que piensen de esa manera? Mira, no basta con lo que ha sucedido desde el primer caso, cuando se robaron tanto dinero del Obra... No me acuerdo cómo se llamaba ese caso, pero ahorita el más reciente de este... del cartel de Tabasco, ¿verdad? Adán Augusto López. De ahí se vino ahorita lo de el gobernador de aquí de ¿cómo se llama? De Sinaloa.
1: Rocha Moya.
2: ¿Cómo se llama el de
1: Rocha Moya?
2: Rocha Moya. Mira, estas personas, ¿qué es lo que quieren mirar? ¿Qué esperan? Mira, esta señora, la presidenta que tenemos ahorita, que tiene México, se la pasa todos los días negando todo lo que está sucediendo. Todo lo que quiere, todo lo que dice es pruebas, pruebas, pruebas. Le mandan las pruebas. ¿Qué más quieren? No necesitan que señale ninguna prueba. ¿Sabes por qué no necesitan? Porque las pruebas ya las tiene Estados Unidos y no necesita que mostrárselas. Lo que necesitan es actuar, ir por ellos y ya. No necesitan que señale pruebas, porque la señora es una hipócrita, porque todos los días defiende a los criminales. La gente es indefensa, todos los días están desapareciendo personas. Ayer estaba mirando otro de Nayarit, un jovencito de 22 años que está desaparecido desde el 11 de mayo. Todos los días en diferentes partes de México. No hay sensibilidad de estas señoras. Apuesto que sí, no sé por qué la defienden tanto. Quizás a lo mejor en su casa están recibiendo un dinerito, un maicito que le avientan y con eso están entregando su alma a este gobierno. No hay comparación de ese gobierno a los gobiernos pasados. Yo sé que eran malos gobiernos, por eso mismo escogimos a este gobierno, para que todo lo que dijeron que iban a hacer, todos lo están haciendo al revés. En vez de pelear contra el crimen, se unieron al crimen organizado. Y ahí están las pruebas. Todos los días están sucediendo cosas nuevas. Yo no comprendo. Por eso yo no sé qué capacidad intelectual de estas personas para poder mirar realmente lo que está sucediendo. Como decía Héctor Suárez, ¿qué nos pasa? Mira, mi esposa tiene un sobrino que cada vez que nos juntábamos por alguna cosa, un cumpleaños o cualquier cosa en la casa, era el tema de todas las siempre él a favor de su cabecita de algodón, que le llamaba a López Obrador. Pues mira, el otro fin de semana lo miré el domingo y me pidió disculpas. Pepe me pidió disculpas. Me dice, ¿qué?
1: Caray, Raúl, se me emocionó tanto que se le perdió la señal ahí. Ahí está. Ay, mira, te voy a decir una cosa, Raúl. Michelle Rivera tiene 26 años. Básicamente, pues no tuvo nada que ver en los sexenios anteriores. Este es el sexenio que le tocó a ella y lo vive en carne propia en cada una de las investigaciones que hace. Porque ella sí es periodista de calle, ¿eh? No está en un escritorio viendo qué pasa en la computadora. Y se lo digo con conocimiento de causa, que ha sido atacada por políticos, porque ella, como lo dice Raúl, no se queda callada. Le voy a decir otra cosa referente a las cuestiones de la política. ¿Cuál es la finalidad del dime y te diré? Es un jaloncito de oreja a los políticos para que por favor se den cuenta que el pueblo no está a gusto y hagan su trabajo de la mejor manera posible. Raúl, te agradezco.
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2: Oiga, mis noticias, de todas las artistas que conoció usted en su momento, ¿con quién le hubiese gustado pecar?
3: Con todas. La verdad.
2: Las Jilguerillas, las hermanas Huerta, Chelo, no, está pesado, Mister Noticia.
3: No, había mujeres muy lindas, toda la vida.
2: Todas. Mujeres, Doña todas Flor era muy guapa, Doña Flor Silvestre, Mercedes Castro, yo creo que siguen siendo, ninguna mujer pierde la belleza, sobre todo cuando son de carisma y de actitud bonita.
3: Esta señora era también muy muy sensual, ¿eh?
2: ¿Quién?
3: Invítame a pecar, Paquita.
2: Está bien, señor Piña, cada quien sus gustos. Claro, respetemos los gustos de cada ser humano.
3: Bájate, por ahí andaba el asunto. Bueno, déjeme trabajar, señor.
2: Por favor, adelante.
3: ¡Tómala! Ayer domingo, mitin cristiano en Estados Unidos, más bien fue en apoyo al presidente. Le llamaron Misión Divina de Trump. Miles de personas seguidoras del presidente se congregaron en el centro de Washington a lo que llamaron Día de Oración, acto que recibió recursos públicos. Misión Divina de Trump. Presente estuvo el presidente de la Cámara Baja del Congreso, un video de Trump leyendo la Biblia. Él estaba en uno de sus campos de golf. Estuvo el secretario de guerra Pete Hastings, Mar Rubio, secretario de Estado, y por cierto, Donald Trump enciende las redes tras compartir fotografía suya caminando con un alienígena en una base militar. Señores, el presidente se convirtió en tendencia en redes sociales luego de que compartiera una fotografía suya en donde aparece acompañado de un extraterrestre a través de su cuenta oficial. Según fuentes cercanas, el presidente se habría preparado un discurso, supuestamente fue creado con inteligencia artificial, pero si usted ve esa foto, impresiona. ¡Tómala! Sale una nota que parece enseñarle a un cura el Padre Nuestro. A los 19 años, Verónica Castro se enamora de un hombre de 41 y el hombre casado. Es el romance que pocos conocían y de cuyos encuentros sexuales, de cuyos acostones ardientes, nació Cristian Castro. Y eso de que pocos conocían es un mito. Casi todo el mundo sabíamos de su relación con el loco Valdés. ¡Tómala! El pasado viernes, ojo, en Fontana, California, anda una banda de rateros que tienen preferencia por personas de la tercera edad, a las que sorprenden afuera de centros comerciales y tiendas y supermercados hispanos o bancos. Se acercan a ellas y les dicen: estamos armados, y que si no les dan tal cantidad de dinero van a matar a alguien de su familia, un hijo o una hija. Este fue el asalto que le ocurrió a un señor de 79 años que fue amenazado con matar a su hija y lo obligaron a ir a un banco Wells Fargo a retirar $25,000. La policía el mismo viernes en la noche detuvo a las ratas, tres zánganos: Reinaldo, 52 años, su hijo Jonathan, 29, y Kevin Bernal, 23 años, los tres de origen colombiano. Así que mucho cuidado, muchachos. ¡Tómala! Liguilla del fútbol, señores, la final está lista. Lo pasado quedó en los anales de la historia. El presente, Pumas Cruz Azul. Pumas, la verdad, no exhibió el fútbol que había mostrado, caray. Lo mismo, la sacada del balón del portero para un extremo y luego para el otro y luego para el centro, y ahí en el centro de la media cancha, dominada por el equipo rival. Así fue todo el partido. La verdad, a mí me aburrió. Yo ya no seguí viendo el juego, después ya supe el resultado, pero en fin, si no cambia el estilo, los Pumas van a perder y a mí me va a doler mucho.
2: Aunque lo cambien, Cruz Azul les va a dar pasos. Para sus campeonatos, no hace hable más del asunto. 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
1: ¿Cómo se ve que usted no sabe de la tecnología de hoy día, señor Piña? ¿Cómo va a caminar Trump con un marciano? Por amor de Dios, ¿en qué cabeza cabe, patrón?
2: Mi querido Alex, si usted ve esta fotografía, le va a impresionar. Fue creada con inteligencia artificial, pero dicen que tienen extraterrestres en las bases. Vea, busque esa fotografía donde está Trump.
1: Desde que nació mi abuela lo dicen, pero nunca los han mostrado.
2: Pues ahorita se lo muestran ahí lo va a ver.
1: ¿Pero es real o no es real? Esa es mi pregunta.
2: Creada con inteligencia artificial.
1: Entonces es chafa, no existe eso. Pero, ¿no cree usted que ya lo hubieran mostrado por ahí? Bueno, lo vamos a dejar ahí porque si no vamos a seguir en lo mismo y no vamos a salir de ahí. ¿Usted quiere que la gente se vaya a Japón? Entonces mejor hable de su viaje a Japón, ándele. Es más real eso.
2: Vámonos a Japón. Japón le está esperando con los brazos abiertos. Va a disfrutar usted de una cultura, de una comida, de unos edificios, de un paisaje hermosísimo, mi querido amigo y amiga.
1: Para más informes, llámenle ahorita a Mister Noticia, área 626-858-2419. O váyase a Europa. Bélgica, Holanda, Inglaterra, Francia y España le esperan con los brazos abiertos. Su música, su cultura, su comida, qué sé yo, lugares hermosos y maravillosos. Para más informes, llámele a Mister Noticia. Área 626-858-2419. Ahorita, área 626-858-2419. Porque vacaciones se dice Jaime Piña.
2: ¡Tómala!
1: Le ganaron a las Chivas.
2: Gracias, mi amigo.
1: Adiós, las Chivas.
0: Como dijo Álvaro Morales, les hicimos el amor.

0: contacto, pero nunca los recuerdos. Los Acosta, el grupo consentido de México. Voy a llamarle a Juan Pedro Díaz de Carson City, Nevada, para que le pongamos sus mañanitas a nombre de su mamá Catalina. Ojalá y esté en casa o nos pueda contestar. Fabricio de Salt Lake City, Utah. Sus papás Ricardo y Blanca le desean feliz cumpleaños. Cumple 34 la criatura del Señor. Un saludo para todos los graduados 2026. 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
0: Les saludo desde el país donde más hamburguesas se comen en el mundo. El equivalente más o menos a 50 millones de hamburguesas al año, lo que viene a dar un promedio de 150 hamburguesas por persona cada año. Las hamburguesas, Omar Fierros.
2: Si a veces le pienso dos veces antes de comer tacos dorados, pambazos, sopes o enchiladas porque se bañan en aceite, en grasa, no le pensaría ni un segundo en rechazar una hamburguesa que fue cocinada y sumergida en grasa. Grasa que tiene más de 100 años. De acuerdo a los habitantes de Memphis, Tennessee, restaurantes como McDonald's, Wendy's, Burger King, entre otros, se la... Pérez Prado a las famosísimas hamburguesas de Dyer's Burgers.
3: We're at 205 Beale Street in Memphis, Tennessee, the home of the original deep-fried hamburger, Dyer's world-famous hamburger.
2: Pues este lugar tiene una forma peculiar para cocinar sus hamburguesas, pues usan exactamente la misma grasa para cocinar desde 1912.
4: ¿Qué dices?
2: Y todo empezó por un error. Pues en 1912, cuando el restaurante iba agarrando vuelo, a uno de los cocineros se les olvidó cambiar el aceite donde cocinan la carne. Al día siguiente, un cliente probó la primera hamburguesa del día y le dijo a los dueños que cómo habían cocinado esa hamburguesa, cuál era...
5: La más rica que había probado en su vida.
2: Tras esa respuesta, los dueños decidieron dejar esa grasa, ese mismo aceite, para cocinar todos los días. Y así, desde 1912, usan el mismo aceite. De hecho, hay ingratos que piden que su hamburguesa sea doble bañada, literalmente. Después de ser cocinada, la vuelven a sumergir con todo y pan en la grasa. Hombre, con esto digo, arrasa.
0: Omar Fierros y su reporte. Hoy, en el día del cumpleaños de Juan Pedro Díaz en Carson City, Nevada. Su mami Catalina le dice, hijo, te quiero mucho.
6: Por ti sería capaz de dar mi vida entera, porque lo eres todo para mí. Desde que naciste, una parte de mi corazón te pertenece, y solo puedo ser feliz cuando tú eres feliz. Que la paz es muy bonito. Querido hijo, en tu cumpleaños y siempre.
0: ¿Cómo estás, Juan Pedro?
7: Sí.
0: Feliz cumpleaños, amigo.
7: Muchas gracias.
0: Tu mamá bien contenta, bien orgullosa de ti. ¿Qué le quieres decir por tu cumpleaños, Juan Pedro?
7: Que la quiero mucho y que muchas gracias por ser una buena madre y que muchos años más con ella.
0: Qué padre que te cuidó bien, que te educó bien y que eres sobre todo agradecido con Dios, con la vida y con ellos. Muchas, tus señores padres, muchas gracias por recibir mi llamada aquí en Carson City. Pásatela bonito, Juan Pedro.
7: Gracias, igualmente.
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1: Percató que nunca fui feliz. Yo creo que nunca se percató que nunca fue una mujer de hacer un desayuno. Nunca fue una mujer de una caricia sin un intercambio de regalo.
2: ¿Cómo ves? Pues ¿de dónde la agarraste? ¿Que la agarraste de dónde? ¿De las que cobran o qué? Entonces, checa bien quién es esa persona. Yo le decía hace rato al público, si van llegando al Ya Basta, les decía que nunca se percató de que si fui feliz, vale. ¿Y tú te percataste de que ella era la persona que tú querías? No, tampoco. Ese es el punto, que te casas sobre qué y sobre quién y con quién. Dos, algo muy importante. Tú te quejas de ella, y yo le decía al gentil auditorio, ahora los matrimonios, y no nada más aquí en Estados Unidos, en todos lados, un equilibrio. A ver, los dos tendemos la cama, vamos a ayudarnos. Tú cocinas, bueno, yo voy por los niños a la escuela. O tú haces esto, que haya un equipo en pareja. Que es que los dos trabajamos. Ah, bueno, entonces los dos somos responsables del hogar. Buscaste criada, buscaste doncella, para que te haga los servicios. O buscaste esposa y tú me vas a decir, es que yo soy el proveedor, yo por eso, si no hace nada, mínimo que tenga la casa limpia. Esa parte ya me la sé y estoy de acuerdo. Si la dama no hace nada, según tú, pero y criar a tus hijos, los hijos, limpiar la casa y es un trabajal, chicos. Ay, que pa' cuando menos se acuerda, limpias y lavas un sartén y ya están sucios tres, como cosecha adrede. O ensucias un sartén y seis platos tienes que lavarlos. El trabajo de la ama de casa es muy difícil. Y si tú, también como esposa, no cooperas demostrándole cariño, limpieza, amor a tu marido, también no seas baquetona. Hay que ver los dos puntos.
3: Señoras y señores, vamos a escuchar su opinión al 1-877-354-3646. Este es el Ya Basta, donde a lo mejor no va a hablar ni el yerno ni la nuera, pero la suegra, ¿qué tal?
2: Desahógese, suegrita, desahógese. Desahógese. Aquí tiene amigos que le escuchan. No te.
3: Claro, y también las muchachas y los muchachos que deseen bendigos, hablar de cómo les fue a ustedes, jóvenes, con la novia, cómo les fue a ustedes, muchachas, con el esposo.
2: ¡Suelten el veneno!
3: Sí, caray.
2: Desahógense. También como les fue, por supuesto, con la esposa o con el esposo. También
3: o aquí, si se sacaron bastante. Un 10, diva de México.
2: O como decíamos en los 80s, con ella me saqué la lotería.
3: Exacto. Ay, hay gente que se sigue sacando la lotería, diva de México.
2: Y sin comprar boleto.
3: ¡Épale!
2: Cuéntenos, chicos, vamos a pelearnos.
3: Cortés Orozco, la familia presente en el show de su amigo de las mañanas con la Diva de México.
2: ¡Genio Lucas! ¡Buenos días!
3: ¡Ah, se me cortó Diva
2: vamos
3: de México!
2: Vamos con la otra línea. Esto es en vivo, querido público. Si quiere hablar al Ya Basta, desahógese que estamos en vivo. En vivo y a lo grande.
3: Vamos a ver qué dice este señor. Dice que los locutores también. No le entendí, Diva de México. ¡Buenos días!
2: Buenos días, le de Dios.
4: Bueno, es que le está diciendo al genio que los 12 pasos no nomás son para los borrachos. Son también re buenos para los locutores y para toda la gente, nomás que me da risa, pues, porque pues cada quien se aguanta porque quiere y siempre la víctima, ay, es que nadie tiene a nadie a fuerzas. Por eso falta mucho la honestidad.
2: La comunicación, la honestidad. ¿Verdad? Y la honestidad, obviamente.
4: La honestidad, pues si a mí no me gusta, pues ahí te miro.
2: Claro, y acaba la relación, ¿para qué andas de llorón?
4: Exactamente, pero pues ya ven, es que ser víctima también ayuda bastante.
2: Pero fíjate que sí, lo estás diciendo muy bien, todo esto la gente que no agarra la onda, es Alex, por el audio que pusimos ahorita, del señor que dijo eso.
3: Sí, diva.
2: Entonces, el señor, ¿cómo se llama usted, buen hombre?
4: Lorenzo Castillo.
2: Lorenzo, ¿y qué opinas de esa gente, como el tema de hoy, de las que se quejan de las nueras? Es que mi nuera es esto, es que mi nuera mira cómo anda de cochina, mira cómo tiene la casa. ¿Qué opina usted?
4: Que no se deben de andar...

0: metiendo en lo que no les importa. Cada Exacto. quien escogió lo que escogió y que, y que le toque lo que le toque, y si no le gusta, que lo mande, ya saben a dónde.
1: Exacto. A Chihuahua al baile. Todo el mundo tiene derecho, y eso de andarse quejando, pues a veces,
2: ridículos.
1: Se oye uno mal. Pero entonces nada más las mujeres pueden quejarse, Diva de México.
2: No, ni tampoco. No, no, es que no es que te quejes, Lorenzo y Alex. Aquí es exponer el punto. Me estoy quejando, ahí te va. ¿Con quién me estoy quejando? ¿Con quién? ¿Me estoy quejando con mis amigas de toda la vida? ¡Qué padre! ¿O me estoy quejando en el Facebook para que todo el mundo sepa que tengo un marido flojo o una esposa bien floja y bien cochina? ¿Es donde te quejas, Alex?
1: Claro. Y vamos a escuchar las quejas de Teresa en Las Vegas. Tenemos llamada Pola.
3: Sí, tenemos Pola 5002.
2: No te equivoques.
1: Le bueno. tocó de las caras a Teresa, Diva.
2: Claro, pura 5000, Tere bonita.
4: Buenos días, Diva. Buenos días, Genio Lucas.
2: Hola.
4: Me gusta en hablarles.
2: ¿Cuál es tu opinión?
4: Porque se me hace ridículo.
2: ¿Ridículo?
4: Es que ese hombre está ridículo. Total. Sí, porque se queja. Y también una mujer que se queja, pues también se me hace ridícula. Porque siempre andamos buscando, sí, siempre andamos buscando en la pareja alguien que a nosotros nos haga sentir bien. Que, ay, es que yo quiero que ella me quiera, es que yo quiero que él me ame como soy.
2: Pero tú qué das para recibir eso, ¿me explico?
4: Sí, es que, sí, es un intercambio para mí. Lo que la pareja es un intercambio de todo. Sí. Tanto en el amor como en lo económico, como en el entendimiento. Y no esperar nada. Bueno, en parte sí esperar, porque es, como dices, un intercambio, pero no quejarse, porque si la conociste y te gustó...
2: ¿No te la sacaste en una rifa y te tocó? ¿Tú la escogiste?
4: Sí.
2: ¿O lo escogiste?
4: Además, todos los seres humanos, sí, todos los seres humanos tenemos defectos y virtudes, pero ya cuando... El problema que yo miro entre el ser humano es que no sabe amar.
2: Ajá.
4: Porque confunden que el amor es que me dé lo que yo quiero, que me dé lo que yo lo necesito. Y nada más muy, para mí, como tienen algo de esa gente que es primero yo, luego yo y después yo.
2: Mira, te voy a decir algo, Tere bonita y amigos. Publiqué anoche en mis redes sociales... de la Diva de México, dice... Si
1: también
2: algo,
1: síganme a mí, Alex, el Genio Lucas, por favor.
2: Dice, si algo he aprendido es que la gente nunca cambia, solo se portan bien cuando quieren algo. Aplica también para la pareja, Tere.
1: Oiga, Diva de México y Tere, les voy a preguntar algo. Tere, ¿cuántos años lleva de casada?
4: No, yo me separé cuando tenía 20 años de casada, pero ya no he vuelto a tener una relación porque me enfoqué en mi vida.
1: Pero bueno, ¿por qué se acabó el amor, Tere? ¿Por qué usted se casó enamorada o la otra persona enamorada? ¿En qué momento se acabó el amor? ¿En qué momento dejamos de luchar por la pareja, por el matrimonio, por los hijos? ¿Qué pasó?
4: Para mí fue el egoísmo, porque cuando el amor, como desde un principio lo dije, el amor lo confunde el ser humano.
2: Claro. Pero sí, en 20 años, entonces, Tere, hubo anécdotas, hubo fiestas, hubo alegrías, hubo navidades, hubo muchas cosas. ¿En qué momento ustedes, porque ahí en los dos, no nada más echar la culpa a uno, como dice usted, en los dos, ¿en qué momento deciden, esta es la última noche que dormimos juntos y aquí se acabó?
4: Bueno, eso fue poco a poco, no fue de un día para otro, obvio. Pero cuando fue empezando a... Los dos empezamos a mirar egoísmo. Pero yo sentí egoísmo por parte de él porque no me dejaba superarme. Yo soy una mujer que me gusta mucho buscar conocimiento, conversaciones de todo tipo. Me gusta disfrutar la vida. Pero también cuando hay un tiempo de llorar por alguna muerte querida o por algún suceso que tenga que tener uno... como incertidumbre y todo eso, hay que vivir todas las experiencias, pero cuando solamente la otra parte quiere nada más satisfacerse, él.
2: Claro.
4: Y siempre tener alegrías, no, porque la vida trae de todo.
2: De todo, y fueron 20 años, nadie te lo va a contar.
1: Lo vivió en carne propia. Diva, wow. Pues es difícil muchas veces mantener viva la llama del amor todo el tiempo. Es complicado porque hay responsabilidades y hay cosas que te van llevando a la rutina y cuando menos te das cuenta ya agobiaste a la otra persona. Decía yo cuando le dije acerca de las redes sociales, ¿cómo la seguimos, Diva, y cómo me siguen a mí?
2: @ la Diva de México, así en todas. Así puedes seguirnos y Alex, el genio Lucas, así de fácil.
1: Dice que cuando empezó todo eso de las redes, yo no supe guiar un solo nombre para cada una de las redes. Tengo un nombre diferente y eso fue un error grande, Diva.
2: Horrible, porque tú tienes, como decía Juan Gabriel, tienes que personalizarte desde el día uno, porque es como te vas a vender. Entonces yo, el día que me dijeron, ponle, a mí me alegaban una radiodifusora, que todos los que estaban ahí tenías que poner el nombre de la radio. Y yo les dije, no. No, porque yo no soy de... Yo no voy a estar siempre en radio, claro. Entonces, si yo estoy en Tepic y en otra radio, me dicen, ah, muy bien. Entonces, @ la Diva de México. Y a ustedes les digo, señoras, pónganse ese nombre. Si te llamas Patricia, terminas poniéndote Patito XW-34. ¿Cómo te voy a encontrar? ¡Ay, qué bueno para no buscarte!
1: ¡Tenemos llamada, Paula!
3: Sí tenemos, Paula 8010.
1: Blanca de Nueva York. Hola, Blanca.
2: Ah.
1: Hable con la Diva de México, Blanca.
2: Este tema te va a desarmar, Blanca.
1: ¿Por qué, Diva?
2: Porque Blanca tiene mucho por contar.
1: ¿A poco es cierto eso, Blanca?
2: Ya se fue. ¡Blanca! ¡Blanca Nieves!
1: Los dejo mal parados, Blanca.
2: Blanca, vuelve a marcar, por favor. Dile a Laura que se te cortó.
1: Hola, Martín. Buenos días. Estás con la Diva de México.
2: Martín Estrada Contreras.
1: Hola. Un taur muy profesional, Diva.
2: Muy profesional. ¿Sí sabes jugar a la baraja o nomás mover los dedos?
5: No, también se menean los Diva, también el dominó.
2: ¿Y al conquián? A ver, ¿al conquián?
5: También, ah, bueno. Todo.
2: ¿Cuál es tu opinión en vato? En hombre, así en vato, embragado, pelo en pecho, con tu camioneta tundra y le pones un cojín para alcanzar, para que te alcance.
5: Fíjese, Diva, que cuando yo tomé mi primera novia en México, siempre salía la suegra y me decía, mira, mijo, a ella no le gusta esto, no le gusta esto. Y yo iba tomando nota. Ajá. Porque es muy importante tomar nota. Entonces, lamentablemente, pues no me quedé con ella, no sé qué haya pasado.
2: No, pero a lo mejor la suegra te decía eso porque quería que tú fueras el yerno o porque a lo mejor... ¿Te decía lo contrario, Sonso, para que lo hicieras y quedaras mal?
5: No, era porque era la realidad.
2: A ver, por ejemplo, danos un ejemplo al genio y a mí, y al público. Así como que, ¿qué te dijo la señora de que esto le gusta a mi hija?
5: No, es que ella me decía, oye, mira, ella aquí en la casa no le gusta limpiar, no le gusta hacer de comer. Dice, para que te vayas fijando, no te vas a meter.
2: Para que vayas consintiendo que va a haber criada.
5: Y 20 años después lo descubrí, pero gracias a Dios, yo con la pareja que tengo somos 50-50, 50-50 para todos.
2: Ay, qué bonito, tú en gabacho, 50-50, todo. Pero ¿qué es 50-50? ¿De que cooperan los dos para la despensa?
5: Si ella cocina, yo limpio.
2: Va.
5: Si ella se va a lavar, yo trapeo. Si ella se va a hacer esto, yo hago otra cosa. O sea... Es que no es tener una sirvienta, Diva.
2: Es convivir. Pero no, la suegra otra te decía todo eso porque te ibas a buscar sirvienta tú. Porque ya te dijo, mi hija no sabe hacer nada.
5: No, porque ella sabía yo que yo, a mí me gustaba ser independiente en todos los sentidos de la palabra. Por eso me lo decía. Porque ella decía, es que yo miro que tú haces esto y miro que no haces lo otro. Y digo, sí, es que mira, me gusta estar esperando a que me quiten el plato y me lo vuelvan a poner. Por eso me lo decía. Y 20 años después lo descubrí. Que, ¿por qué me lo decía? Y tenía toda la razón. A mí no me gusta que, por ejemplo, diga usted aquí, oye, dejaste esto allá, dejaste esto acá. No. ¿Dónde va la ropa sucia?
2: Aquí, en el cesto, en este canasto, ahí. Ah, bueno, ahí deja.
5: Sí, ¿dónde va la escoba? ¿Dónde va la escoba? Acá, si no me gusta agarrar una cosa en otro lado.
2: Claro.
5: Sí, ser organizado en todos los sentidos de la palabra, tanto en el amor, en el hogar y en el trabajo.
2: Pues sí, porque si no al rato, si no organizas tu vida en tu matrimonio, al rato también te van a decir, ¿y dónde va el Sancho?
5: Pero, Diva, le voy a decir una cosa para acabar el tema. En todos los sentidos de la palabra me gusta ser organizado, pero a la gente no le gusta ser organizada. ¿Por qué? Porque aquí en el trabajo me sucede mucho de que yo les digo, oye, agarraste esto de aquí. No, que no, te acabo de ver, déjalo donde lo agarraste. Y la gente dice, eso es ser fijado.
2: No. Es ser organizado, diles. Así sea tu esposa. Sí, si aquí van claro, las tijeras.
1: La organización es muy importante. Vamos a la siguiente llamada. Tenemos llamada, Paula.
3: Sí, tenemos Paula 4001.
1: Ahora sí, Blanca, te escucha la diva de México. Buenos días.
2: Ay, Blanca, nos dejaste a media la palabra en la boca.
6: No, diva, lo que pasa es que no era yo, era otra. Era otra tocaya de acá mismo, pero bueno, ya estoy llamando.
2: Dinos, Blanquísima.
6: Tenías mucha razón, diva.
2: ¿Qué?
6: ¿De qué? Coincido con la otra señora que uno no debe de quejarse, uno debe de actuar. Ya que dices que la persona no va a cambiar porque ellos no cambian o uno no cambia.
2: Dale llorones.
6: Entonces es huir. Yo, pues no, nunca llamé a nadie para quejarme. Yo me aguantaba solito porque yo a 19 años que empecé a tener los problemas con el papá de mis hijos, yo dije, pues aquí nadie me mandó, yo solita con mi pan, como dicen allá en el pueblo, cómetelo con tu pan. Y me aguanté 5 años, a los 23 dije, no, no va a cambiar la
2: situación.
6: Voy a
2: decir algo fuerte, Blanca, y al público, ¿qué opinan ustedes? ¿Qué opinas de las madres que se quejan con sus hijos de su propio padre?
6: Ay, no, no, eso es lo peor que puedes hacer. Mira, yo aprendí a mi corta edad nunca delegar como esas preocupaciones a los hijos, ni siquiera cuando no tenía dinero. Yo nunca usaba la expresión de no tengo dinero. Yo le decía a mis hijos, no todo lo podemos tener, hoy no se puede, tal vez mañana o pasado, pero no, es cargar a los niños con esas cosas que no les
2: pertenecen. Es que tu papá no me da, es que tu papá no los procura, no, mira cómo los tiene abandonados.
6: Eso no, no, que se den cuenta ellos por sí solos, pero uno de madre nunca debería de poner esas cosas en la mente de los niños. Ellos se van a dar cuenta, tarde o temprano se van a dar cuenta.
2: ¿Y a poco los tuyos se dieron cuenta?
6: Claro que sí, se dieron cuenta. Tontos no son, ¿eh?
2: Claro.
6: Los niños son mucho, muy inteligentes. Sí. Ellos perciben. Ellos ni siquiera tienes que ser verbal. Ellos perciben incluso las emociones. Por más que uno a veces quiera disimular, ellos saben cuando las cosas
2: entonces,
6: no están
2: tu
6: bien.
2: Tu suegra no y te quiso, nunca.
6: No tanto. Ahora se arrepiente porque ve que su hijo desde que se fue de la casa no ha pegado una y ella sabe que era uno la que lo tenía de pie.
1: Bueno.
6: Con impulso, porque uno tampoco debe de, como mujer nunca debes de esperar que el hombre venga, por ejemplo, para que te baje el carro para ir a lavar. No, avienta la ropa, baja el carro cargando y ya después subes la ropa en el carro y te vas a hacer tus cosas. No esperes que el hombre venga.
2: Atenidas.
6: Porque si el hombre no puede, me fastidia eso, diva. Yo no puedo. Yo tengo que hacer mis cosas. O las mujeres que esperan al hombre que venga del trabajo cansado para que las lleve a hacer compras. No, señora.
1: No, eso se llama dependencia y eso no es bueno, Blanca, ni diva de México.
2: No.
1: La pregunta aquí de otra radioescucha dice, en el tema de hoy, ¿buscan mujer y compañera o sirvienta? Pero aquí hay una cosa que debe de quedarnos claro también, diva de México. El hombre también va a mantener la casa, va a traer dinero, va a pagar la renta, va a pagar los biles y todo eso. Entonces, creo que debe de haber un trabajo de equipo, tanto la mujer hacer su labor como el hombre debe de hacer su labor. ¿O qué opinan al respecto,
2: Blanca
1: y diva?
2: Yo lo dije hace rato, si la mujer no trabaja, que el hombre sea el proveedor 100% de ese hogar, pues tú mínimo granjea y dile, mi amor, mira que llegue el hombre y qué bonita la casa. Pero si los dos trabajan, los dos deben de aportar, los dos lavamos, los dos planchamos, los dos esto. ¿O qué dices, Blanquísima?
6: Claro, fíjate que años después,
2: ¿qué?
6: Lo sentí como una bofetada, pero años después el papá de mis hijos me llamó,
2: ¿qué?
6: Para decirme que él recordaba cómo yo siempre tenía cosas, la casa limpia, dicen mis hijos, limpios, siempre movías los muebles para un sitio, para el otro, para que se mirara diferente, no les gustaba el refresco, pues agua fresca, de sandía, de pepino, de lo que fuera, porque yo sí trabajaba, aunque sea en casa, yo trabajaba, yo cuidaba niños, o sea, yo no salía a la calle, pero sí trabajaba, nunca me gustó ser como dependiente.
2: Atendida, dependiente.
6: Entonces, yo creo en el trabajo en equipo. Y si el hombre gana, ahorra. Mira, nosotros llegamos a ahorrar muchísimo. Él nunca pudo ahorrar soltero, nunca. Nunca, nunca.
2: Pero contigo sí.
6: Nos juntamos, ahorramos bastante. Porque yo le estiraba el dinero, yo no gastaba lo loco. no me gusta gastar a lo loco. Bueno, ahora que ya soy grande, pues a veces me doy un gustito, pero cuando teníamos los niños chiquitos, no, porque había que pensar en ellos, había que...
2: Pero había equipo, escuela, Blanca, ahorita ya muchos no quieren hacer equipo, claro. Nada más jalan...
1: ¿Qué está pasando? O sea, es por los ambos jóvenes. Lados, Diva de México, es los en jóvenes, ambos lados, ya. Tanto las muchachas como los muchachos.
2: Dos. Ya ni se quieren casar.
1: Bueno, ahí le va esta frase, no sé qué tan real sea, dice... Cuando las muchachas eran jóvenes, querían cocinar como su mamá. Ahora que son grandes, toman como su papá. O sea, nos perdimos, en ciertos sentidos, ciertos roles, Diva de México. ¿No cree usted?
2: Aquella, por eso están bien panzonas, tanta caguama.
1: Vale. Van a ver. ¡Tenemos llamada, Paula!
3: Sí, tenemos, cabezonas, Paula, van a ver. 4001.
1: Antes de pasar con Jesús de Victorville, dice, fácil, genio, te casas pensando que te van a hacer feliz. Oh. Estás equivocado. Te casas para dar lo mejor de ti. Y si tú eres feliz, eso vas a proyectar. Oh. Ser feliz para dar felicidad. Eso, ese es otro error, pensando que nos van a ser felices. No, ahí no deriva la felicidad. Deriva de lo que tú des, de lo que tú crees, del equipo que hagas, Diva de México.
2: Sí, yo siempre se los he dicho aquí en el programa. No te cases, no busques una pareja para ser feliz. Busca una pareja para complementar tu felicidad. Aunque suene ridículo y cursi como novela, es la verdad. Yo ya soy feliz antes de conocerte. Voy a complementar mi felicidad con la tuya. Ya si el otro es bien amarguetas, pues...
1: Hola, Jesús de Victorville. Te escucha la Diva de México.
2: Hola.
1: Aquí por la mejor. Ahí en Oxnard nos escuchamos en la mejor. En Santa María, en Merced.
2: Donde nos escucha Tere.
1: A través de la... Ah, sí. El terror de los locutores ahí de hoy.
2: Ay, Tere, te amo.
7: Mi palabra para un matrimonio feliz se llama armonía.
2: Ay, qué bonita palabra.
7: Y la armonía encaja en cada detalle, tanto de dar y recibir.
2: Bonita palabra.
7: Porque en una unión familiar lo más importante es dar y recibir. Cuando tú das el 100 y te dan un 80, está bien. Tú das un 50 y te dan un 60, está bien. Pero hay personas que son tan egoístas que nomás quieren recibir el 100 y nunca dar nada a cambio. Y como decían hace ratito, decía el poeta Machado, todo llega, todo cambia, todo lo nuestro es pasar. Pasar se va abriendo el camino y el camino que se queda atrás ha de quedar.
2: Atrás ha de quedar.
1: Ah, qué bonito, Dios, sí, eso.
2: Pero fíjate, hay algo bonito que dijiste y me gusta la palabra armonía, porque tú sabes lo que es una armonía. Es enlazar acordes,
7: claro que sí.
2: Una armonía en la música, enlazas acordes. Eso mismo es la vida con la pareja, enlazarte, acorde a... Esa es la armonía, muchachos.
1: Sin duda alguna, muy bien, buena palabra, Jesús. Necesitamos entender nuestros roles dentro del matrimonio. Es como esperar que el hombre tenga hijos. No va a poder, o sea, sí los puede hacer, pero no los puede tener, que es muy diferente, Diva de México. Entender los roles es esencial. Vamos al WhatsApp a ver qué tenemos de
2: sí,
1: este lado.
2: Sí, buenos días.
1: Cuando dijo, todo pasa, todo cambia, pensé que era Universal Estéreo en México. ¿Se acuerda de esa radio, Diva?
2: Sí, claro, Universal Estéreo, años.
8: Genio, Diva.
2: Hola.
8: ¿A qué nos va a hablar el voz de Bubucela ese que dice, usted diviértase?
2: Ay, no seas grosero con Pedrito, pobrecito.
1: Ya nos vamos, Diva de México. Esto fue el Ya Vas.
2: Van a ver,
1: con la guapísima y de mucho dinero, la Diva de México.
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0: Ya estamos aquí, señores, en el show de Pelín Paisano, porque vamos a divertirnos. Estamos en el lugar más feliz del mundo, Disneylandia. Imagínate qué chulada, papuchón, papuchona. Y tenemos una invitada especial aquí en el show. Identifícate, campeona.
1: Sí, hola, soy Carla. Bienvenidos a todos.
0: Carla, gracias. ¿De dónde eres, Carla?
1: De Guadalajara.
0: ¡Ay, con qué razón le va la Chivas de Guadalajara!
2: Aunque perdieron, ¿verdad?
0: Ahorita no me toques ese son porque me pongo a llorar.
1: Pero con Mickey Mouse. Somos fanáticos. Ganen o pierden, fanáticos.
0: Gracias, gracias por defenderme. Miren, ¿cuánto tiempo tienes trabajando aquí en Disneylandia?
1: Ya 15 años. 15 maravillosos años.
0: Oye, Carlita, y entonces, platícanos porque se ven, no marches. Lo que a mí me encanta ver en Disneylandia y que pueden ustedes ver en las redes sociales es las familias que vienen de diferentes partes y se están pues divirtiendo acá en Disneylandia. O sea, esa magia no se puede perder aquí.
1: No, claro que no. Y especialmente ahorita que estamos celebrando 70 décadas. Ajá. Que 70 décadas y años que, wow, es tan especial y lleno de magia que, como tú dices, ¿verdad? Ver las familias es lo que me llena el corazón. Sí. Más cuando yo traigo a mi familia y les veo los ojitos brillar. Sí. Con el desfile que tenemos ahorita en Disneyland del Paint the Night, cuando sale, ¿lo tuviste la oportunidad de verlo?
0: Sí, sí.
1: Cuando sale Mac de la película, wow, los ojitos brillan y eso es la magia de que uno debe de venir a disfrutar juntos.
0: Totalmente de acuerdo con lo que estás hablando, mi reina, porque la gente que me está preguntando cómo le hago para yo poder agarrar mis boletos, para la gente que nos está escuchando en el programa, ¿cómo le hace a la gente para poder?
1: Pueden visitar Disneyland.com o descargar la aplicación y empezar a planear el día, porque van a necesitar más de un día para poder disfrutar de los dos parques, de Disneyland y Disney California Adventure. Disney California Adventure también, porque también acá tenemos un espectáculo de agua tan hermoso.
0: Lo vi.
1: World también, of Color World Happiness. Color.
0: Yep. Sí.
1: So, eso, tenemos tanto entretenimiento.
0: El mensaje
1: que
0: tan
1: un
0: hermoso.
1: Día no se puede disfrutar. Por eso, si descargan la aplicación, van a Disneyland.com, vénganse todos a disfrutar con nosotros y a sentir esa magia que no se puede describir. Tienes que
0: totalmente
1: sentirlo en el corazón. A mí me dan los chinitos nomás de ver cuando estamos allá afuera escuchando sonrisas, sí, viendo las caras y los ojitos que brillan con tanta magia.
0: Tuve la oportunidad de ver mucha gente que viene de Florida, de San Francisco, San José, Fresno, de Utah, del área de Phoenix, Arizona, de Dallas, Texas, aquí a Disneylandia. Y me di cuenta, mija, una cosa, que sí es cierto lo que dices. Vienen, llegaron desde el viernes y se van a ir hasta hoy lunes. Sí. O sea, se van hasta el lunes o martes. O sea, se vienen por 3 días ya. No es como antes que nomás venían a disfrutar un día nomás. Sí, es cierto, tiene mucha razón porque quieren disfrutar todo lo que ofrece Disneylandia para toda la familia.
1: Claro que sí, un día no es suficiente.
0: Totalmente de acuerdo. Recuerden, mayor información, ¿dónde lo pueden obtener?
1: Disneyland.com y o descargar la aplicación y empezar a planear esa vacación. Vénganse a disfrutar tanta magia con nosotros.
0: Muchas gracias, Carlita. Estamos en Choplin. Más adelante estaremos también ofreciendo regalos como boletos, porque Carlita nos trajo un paquete de boletos increíblemente. Así es que, Carla, gracias por tener un gran corazón, hermosa.
1: Gracias, aquí los miramos.
2: Y que se vengan a olvidar que perdieron las Chivas, ¿verdad?
0: ¡No, pues! ¡Mira, Carla, ya ves! ¡Dale un codazo!
3: ¡Jefa sin horario! 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

0: tiene un tío que es bien rabioso, que hasta parece Shakira versión hombre.
1: Rabioso.
0: Rabioso, rabioso.
2: Como tú.
0: Ay, yo nunca me enojo, tú también. Tú eres la que me haces enojar y yo nomás te hago como los toreros. ¿Ves? ¡Ole!
2: Ya estás de rabioso.
0: ¡Ay, no! Platícanos, Pabuchón, ¿cómo es rabioso tu tío? Viejón, identifícate.
3: Quiero hacerle la broma a mi tío. Sabes de que él trabaja en la construcción y es bien bilioso con los trabajadores y todo, y los regaña. Ándele, mijo, hay que mover las manos y que rápido y que no le voy a sacar el sueldo y todo eso. Entonces, por cualquier cosa se enoja, ¿ves?
0: ¿Y es tu tío por lado de... por tu padre o por tu madre?
1: Sí, no se la raye.
0: No.
3: Él es esposo de una tía mía, hermana de mi papá. Es tío político él.
0: Ah, oh.
1: ¿De qué partido?
0: No sabes si es demócrata o republicano. Y entonces, carnal, ¿cuándo fue la última vez que hablaste con tu tío, el rabioso?
3: No, ahorita en la mañana.
0: ¿Y de qué hablaron?
3: No, pues que cómo andaban en el trabajo, pero lo escuché medio seriezón, como si fuera enojado, no tenía ganas de trabajar, no sé.
2: Oh, ya somos dos, dile.
0: Ok, papuchón, entonces mira, vamos a hacer lo siguiente, carnal. Vas a hacer tres líneas, ¿sabes hacer tres líneas?
1: Troquero. Más, dice.
0: ¿Cómo crees que va a aguantar toda la manejada de 18 horas haciendo líneas?
1: Oílo.
0: ¿Qué tal si le dices, tío, acabo de ver un camarada ahorita, me paré en el troque, que acaba de llegar apenas y anda buscando jale, porque sabe de construcción el viejón? ¿Qué tipo de trabajador tiene? O sea, ¿de dónde son?
3: Uno es mexicano y otro es de Guatemala.
0: ¡Ah, que soy de Guatemala yo! Y que anda buscando jale, entonces tú me vas a conectar con él, carnal, y le vas a decir, oye, tío, hay un camarada que acabo de conocer aquí que anda buscando jale, y me puse a platicar y pues tiene morritos que tiene que darle comer. Entonces te lo quiero comunicar para ver si tú le das jale, tío. Trae herramienta propia el vato, trae su herramienta, trae
1: el serrucho colgando.
0: Y trae clavos y le dices, vente tío, vente clavo. ¿Sí entendiste, viejón?
3: Sí.
0: Y así yo le saco la rabia al viejón. ¡Órale!
2: ¡Ay!
3: ¡Órale, pues!
0: ¡Ay, no te pongas celosa tú! Y después de esto, aquí en el Choplin, donde todo puede ser, viejones, va a hacer la broma. ¡Ay, ay, ay!

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0: Entonces Adán le va a hacer una broma a su tío que es rabioso. Él tiene dos empleados. Uno es de Guatemala y otro mexicano. Adán, ¿qué le vas a decir a tu tío para ver si agarraste la onda, viejón?
1: Que me acabo de topar aquí, me paré en una gasolinera y me topé una persona que anda buscando trabajo y quería ver a ver si él podía contratar lo que trae esa herramienta propia y todo.
0: Sí, y aquí está conmigo, pero ¿verdad? Tú le vas a llamar a él, le vas a hacer tres líneas, pero dile cuando ya le haga las tres líneas que yo esté escuchando lo que le digas.
1: Ok, muy bien, ajá.
2: Y dile al tío, oye, aquí te voy a pasar el muchacho.
0: Ey, que es de Guatemala.
3: Ah, es salvadoreño, vos mejor.
0: No. Oye, ¿salvadoreño? Sí.
2: Una
0: márcale, papuchón.
1: Ok, sí, ok.
0: Dale.
3: Okay. Tú puedes, güey.
0: Gracias, hija, por la porra que me echaste.
3: No, tú no, el muchacho. Oh.
0: Yo sabía que nada bueno iba a salir de tu boca hacia mí.
1: Oye, Loncho. Aquí me acabo de parquear aquí en la yarda. Nomás que me topé un camarada, se me hace que es salvadoreño, no sé qué sea, que anda buscando jale, tres herramientas propias y todo. ¿Cómo ves? Aquí lo tengo y te lo voy a pasar, ¿eh?
0: Bueno.
1: Sí, bueno.
0: Mira, fíjate que ando buscando jale, bo, no sé si me puede dar trabajo, bo.
1: Sí, pues ahorita ya andamos completos aquí.
0: Es que fíjate que yo necesito pisto, bo, porque fíjate que tengo los bichitos, vos. Tengo a Milcar y Eduige, vos, y a Gerson, vos.
1: No, sí, pero ahorita, pues, mándame su número, ahorita que el patrón le dijo.
0: ¿Pero por qué todos los mexicanos tienen miedo a nosotros, los salvadoreños?
1: Órale, pues.
0: ¿Tenés miedo que te voy a quitar el trabajo porque sos salvadoreño? Son mejor que todos los mexicanos, po.
1: Yo soy un perro,
0: chapulín, fíjate. Yo soy bien bueno, viejón. Yo te voy a tener la... Te voy a poner muestra, vos, fíjate. Y te voy a llevar una pupusa que hizo mi...
1: ¡Dios amado!
0: Espérate, vieja, espérate. Mi esposa, fíjate. Mi esposa, la Rubina. Espérate, Rubina. No le dan nada. Márcalo otra vez, corre.
2: Pero que no le digas. Pero
0: todavía no le digas, Bauchón, todavía no le digas, ¿ok?
1: Ok. ¿Qué pasó, Loncho? Se cortó la llamada.
4: Ese es el que me dijo todo.
1: Pues digo que anda buscando chamba. Aquí está.
4: No. Dile que ahorita no hay. Y aparte que los salvadoreños son muy, muy traicioneros. Le quitan, ojalá uno.
1: No, aquí te está escuchando.
4: Órale, pues, dile que la llanden chingando. A mí me pagan por jalar, no por estar hablando por teléfono.
0: Por eso pierde la selección mexicana, bola de hediondos.
4: Porque... ¿cuál selección mexicana? Ya quisieron tener una selección como la de nosotros.
0: La de Salvador está mejor, fíjate. Te amo mejor presidente que ustedes, fíjate, empalmado.
4: Salvadoreños son chapulines.
0: Cállate, mejor empalmado, mantenido, mandilón, fíjate.
4: Un mandilón, ya quisiera ser como los mexicanos, güey.
0: No, yo soy salvadoreño, fíjate, y El Salvador lleva... somos los que llevamos la bandera a la luna de Estados Unidos, fíjate.
4: En primer lugar dicen que son hasta maricones a la verga.
0: Fíjate que nosotros salvadoreños tenemos Bitcoin, y ustedes los mexicanos que tienen un peso, fíjate, a Morelos, fíjate.
4: Órale, pues, que a mí me gusta trabajar, me gusta estar...
0: Papuchón, soy el Piolín, te la comiste, es una broma. Papuchón, soy Piolín, te la comiste. Te la comiste, Papuchón.
4: No. Órale, pues, tengo mucho trabajo.
5: ¿Esto será usted, Sancho?
0: Fíjate que aquí está mi esposa, te quiero decir una palabra, bo.
5: Tú mexicanucho, eso es lo que eres, porque tú hablado, hola, cantado, yo pamado.

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0: Oigan, les platiqué que yo anduve con unas gemelas. Fui novio de unas gemelas.
1: No.
0: Pero eran de diferente papá.
1: What the heck? ¡Fuera!
0: ¡Ah, pues no! Ya no les voy a platicar nada a ustedes. ¡Andan bien aguados! Dale. Vamos ahora con Gonzalo, señores y señoras. Que nos va a ayudar con los casos de gente que anda problemas con la policía, que andan borracho manejando.
1: Casimiro.
0: Oye, como una señora que me dice, Piolín, fíjese que quiero que me ayuden los de la Liga Defensora, los abogados. Le digo, ¿qué le pasó, mija? Pues fíjate que agarraron a mi borracho manejando, a mi marido borracho manejando. Uh-huh. Y entonces, ahora estoy en problemas con la inmigración.
1: Sí.
0: Y le dije, no te preocupes, porque Gonzalo y Rodrigo, los abogados, están en la misma oficina. Entonces, a los dos tenemos abogados de casos criminales. Oh. Te pueden mandar a fregada porque estás arreglando papeles, ¿verdad, Gonzalo?
2: La verdad que sí, mira, un caso criminal puede afectar tu proceso de inmigración y no importa si tienes un camino que no lo pueden negar, te lo van a negar por los casos criminales. Los casos que tienes que tener mucho cuidado son casos violentos, casos sexuales y casos de fraude. Ahora, otros casos criminales, lo que puede pasar es tal vez no te afecta, pero vas a tener que parar el proceso y vas a tener que tener 5 años de conducto bueno donde no te metes en ningún problema. O por lo mínimo, si es un DUI, te va a afectar porque ya no puedes seguir. Tienes que esperar 5 años para procesar los documentos de inmigración.
0: 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Dice acá, Piolín, estoy llamando ahorita al 1-800-333-3676, porque fíjate que estoy en una situación bien difícil. Ahorita un oficial de la policía me dio una multa por exceso de velocidad. Sé que no iba yo tan rápido. ¿Cuáles son las opciones? Y creo que el velocímetro estaba mal del carro. A pesar de que es de este año el carro. Mucha gente le echa la culpa, ¿sí, verdad que sí?
1: Pues sí.
3: Sí pasa.
0: A la policía, es que está mal esto, está mal calibrado, dicen. Papuchón, ¿qué puede hacer este camarada que mandó este mensaje, Papuchón?
2: Todo caso tiene que pelear. Esta persona sabe y que está inocente, que no está viendo esa velocidad, y eso también se puede pelear. La policía con ellos dicen qué rápido estaba yendo, tienen que mostrar cómo supieron que estaba yendo de ese rápido. Tal vez era con la pistola, el radar, o tal vez se pusieron atrás del carro y estaban yendo a la misma velocidad la de ellos, pero lo tienen que mostrar. Y si no tienen esas pruebas o algo así, no hay caso. Ahora, a veces las máquinas no sirven, so tienen que mostrar que ha estado calibrada la máquina del radar para ver qué rápido estaba haciendo en el tiempo que se tiene que hacer. Vamos a decir que es cada 6 meses se tiene que calibrar la máquina y no está que metieron esa máquina a calibrar. Ahí es otra manera cómo se puede pelear el caso. Mira, nada más porque te arrestó el oficial o te dio un ticket, no dice que eres culpable por eso. Los oficiales hacen errores. Son humanos como usted y yo, sí. Y también hacen errores. Y a veces dice, pues mira, ya los paré, te voy el ticket, andan a pelear en la corte. Le da igual. No piensas solamente porque dieron ese ticket, eres culpable.
0: 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Oye, Gonzalo, no sé qué hacer. Hoy cumplo 22 años de casados. ¿Qué creen que debería hacer?
1: ¿Unos aguachiles?
0: No, mejor hago un minuto de silencio. Ya payaso.

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2: 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Y el país es Portugal.
0: ¡Portugal! ¡Sí! ¡Te ganas $200, papuchón! ¡$200! ¿Qué vas a hacer con los $200?
2: Ah, pues voy a comer bien rico esta noche.
0: Dile que yo no voy a poder estar con él la noche. Papuchón.
2: Muchas gracias.
0: ¿Dónde escuchas el show de Piolín? ¿En la radio?
2: De McAllen, Texas.
1: ¡McAllen!
0: Muy bien, ahí nos vemos, Papuchón, para que vayas ahí con Charlie Clark y el Piolín. Vamos a estar por allá, viejón. 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

0: en el show, Pelín, tenemos a David Faitelson. Nos robaron la final. Señores, señoras, todo el mundo lo vio. Tú, con esos ojos de sapo, David, sabes muy bien que nos robaron la final. Hoy voy a hablar con la presidenta de la República Mexicana. Voy a hablar con ella para que abra una carpeta de investigación porque nos robaron.
1: Bueno, pueden hablar con usted, con quien usted quiera, incluyendo al Espíritu Santo, pero nadie les va a devolver absolutamente nada. No creo que les hayan robado. Creo que Cruz Azul terminó siendo mejor en la cancha que Chivas. Tuvo su oportunidad el Guadalajara con el chico este Aguayo que tuvo un remate de frente, pero en la segunda parte Cruz Azul generó más opciones de gol. Y yo creo, Piolín, que en lugar de refugiarse en los árbitros, porque es una salida falsa la tuya, completamente falsa, ¿por qué no te refugias en el hecho de que al final sí pesaron las 5 ausencias que se fueron con la selección mexicana de fútbol? Que eran muchas. Al final fue un asunto de calidad de plantel. Cruz Azul tiene más calidad que las Chivas. Punto.
0: No, la mano, por favor, esa manota allá dentro del área chica, que no se contó. El agarrón que le dieron ahí dentro del área chica, ¿eso qué? ¿No cuenta eso? No me digas que no.
1: Aficionado resentido, Piolín, no te va ya. Tienes que admitir que el Guadalajara hizo una gran, gran temporada, que llevó su nivel, llevó su fútbol más allá de lo que muchos pensábamos. Y ya, pero no empecemos a decir que nos robaron. Ahora resulta que cada equipo que pierde, pues le robaron. ¿En qué vamos a terminar?
0: Hasta los americanistas lo saben. Ellos lo saben, que nos robaron. Triste porque hicieron una gran labor los jóvenes jugadores de la Chivas de Guadalajara. Milito pudo desarrollar un equipazo a pesar de que se fueron los 5 jugadores a la selección mexicana de fútbol, los titulares. Hay que ser honestos, David. De veras, carnal, o sea, da coraje. Si hayan ganado honestamente, no tengo problema y reconocería, pero la gente lo sabe también. No están ciegos, están conscientes de que eso fue lo que sucedió. Pero en fin.
1: Oye, la camiseta trae etiqueta, ¿no? ¿La piensas devolver o qué?
0: No, lo que pasa es que me la acaba de mandar a Mauri, el dueño de las Chivas.
1: Yo pensaba que la compraste ayer, dije, la devuelvo hoy. Como quedó eliminado, la devuelvo hoy.
0: No.
1: De Pumas.
0: Apenas me llegó ahorita. No, hombre, ¿cuál? No marches. Por favor, si no tengo las rodillas al revés.
1: A ver, Piolín, vamos a ser sinceros. Yo creo que Chivas hizo un gran esfuerzo. Compitió y compitió bien, cabalmente. Mostró su fútbol, su alegría en el campo de juego, su dinámica. Al final, a ver, si ayer tiene a la hormiga González en el campo de juego, pues otra historia hubiese ocurrido el sábado. Si la hormiga está ahí, mete las que tiene y el Guadalajara avanza a la final del fútbol mexicano. Tampoco, yo cuando te lo decía hace semanas, te lo advertía, ¿qué semanas, meses? Te decía, van a perder mucha fuerza con los jugadores que entregan la selección. Tú decías que no, ahí están los resultados, Piolín.
0: Muy bien, vamos entonces, ¿quién va a ser el ganador de la final de Pumas contra el Cruz Azul? Según tu conocedor, entrenador, que nunca has jugado un partido de fútbol.
1: Para mí el campeón de la combinación entre Pumas y... Es que me quedé pensando que me has dicho que no, nunca jugó un partido de fútbol. Todos jugamos fútbol, Piolín, todos.
0: Ay, por favor, David. Si yo jugué contra tu equipo, te trajimos, mi güey. Te parecías tú como si fueras goleador, te traía para la izquierda y derecha, por favor. Eso es saber de fútbol.
1: También ese día, si hay que decirlo, eras tú el rey allá en Los Ángeles y tenías el arbitraje comprado. No me digas que no, Violín.
0: No soy americanista. No soy americanista, ni soy del Cruz Azul.
1: Los jugadores no quisieron pasar al doping. O sea que había cosas raras ahí. Pero bueno, a ver, Violín, lo que yo te quiero decir es que a mí me parece que Pumas, cerrando en casa, con el espíritu que tiene en este momento de equipo, es verdad que tiene un conjunto limitado, también es verdad que Pumas no le ganó a ninguno de sus adversarios en liguilla. Bueno, ayer le ganó al equipo de Pachuca, pero pasó las rondas aprovechando su mejor condición en la tabla. Pero yo veo a Pumas favorito sobre el Cruz Azul. Ahora, si fuese por talento, la nómina de Cruz Azul es mucho más atractiva. Pero si es por equipo, estoy con Pumas.
0: Muy bien, ¿cuál es tu opinión? Tú también manda tus comentarios sobre el robo que le hicieron las Chivas y también sobre quién crees tú que va a ganar la final entre Pumas y Cruz Azul.
1: No estás recuperado todavía. ¿Qué pasó el sábado? Te veo. Estaba viendo ahí en tus redes sociales. ¿Quién sabe dónde andabas como loquito en una tienda por ahí pateando la pelota y con tu camiseta de Chivas mientras el Guadalajara se iba despidiendo? Bye, bye.
0: El profesional, el jugador profesional no deja de jugar. Mira lo que dice el entrenador del Pumas.
2: Es una misa en la mañana. Normalmente llamamos a un padre. Y parte del evangelio al final decía. Jesús hablando con sus apóstoles decía, saber que estoy aquí todos los días hasta el final de los tiempos. Así vamos todos los días creyendo en lo que hacemos en el trabajo y luego en el de arriba. Después no tengo ni idea qué vaya a pasar.
0: Dice que va a la iglesia y que fueron a la iglesia todos los días, y sobre el evangelio que ellos vieron fue que pues Dios los tiene de su mano. Así es que, Papuchón, qué bueno que tenga la fe completamente en el entrenador de Pumas, aunque te agarre las cejas y no te importe lo que estoy diciendo.
1: No, está muy bien. Yo no mezclaría algo tan importante, tan privado como la fe de las personas. Eso cada quien es con un miserable partido de fútbol, con todo respeto, digo. Pero bueno, está bien, Efraín hace su espectáculo, hace su show. Hay que darle la responsabilidad a Efraín de lo que ha pasado con Pumas, porque ha hecho un gran trabajo, eso es verdad, pero a veces tiene cada aclaración que, Dios mío, mi querido Piolín, Dios mío, yo no sé quién los ilumina o quién no los ilumina.
0: Pues mira, te voy a decir una cosa, que él está dando una muestra de la importancia de siempre mantener a Dios en su corazón, y esperemos una gran final. Esperemos que la gente decida, y los jugadores, quién va a ser el ganador de la Copa del Fútbol Mexicano. Ojalá que le encuentren la Copa después de que se la robaron a Chivas.
1: Tengo una exclusiva. Cualquiera menos Chivas puede. Tanto Cruz Azul o Pumas, Chivas no puede ser campeón. Lo siento.
0: ¿Cómo te seguimos en redes sociales? Ya, por favor, ya.
1: Vete preparando para el Mundial, porque esta es la antesala del Mundial, Piolín. Es la antesala. Va a pasar lo mismo, ¿eh? O peor aún.
0: México será campeón del mundo. ¿Cómo te seguimos en las redes sociales? David Faitelson.
1: Faitelson guión bajo.
0: Ay, gracias. Hoy seremos campeones del fútbol mexicano.
1: Lo eliminaron el sábado.
3: Bye. 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
1: Tenemos una joven que tiene solamente 35 años y anda buscando un hombre que le pueda dar amor, caricias, pero sin cobrarle. No. Entonces, mamacita hermosa, ¿qué es lo que tú necesitas para encontrar un hombre, mi reina, que te ame y que te quiera, que te estruje esas tripas?
2: Wow. Yo no pido mucho, solamente necesito un hombre trabajador, responsable, que sea serio, soy hogareña. No soy muy exigente, que sea cariñoso también, obviamente.
3: ¿Y guapo?
2: No lo pido tan guapo, no lo pido tan feo. En estos tiempos lo que uno quiere es más bien lo que tenga la persona interior.
1: ¿Y quieres que baile reggaetón?
3: Que perre.
1: Sí, que se mueva así como perro electrocutado.
2: No me gusta el reggaetón.
3: ¿Qué te gusta?
2: A mí me gusta bailar norteñas.
3: Pegadita.
4: Como botecito.
2: Jalisco, por supuesto.
1: Como la, bailar pegados es bailar.
4: Esa no, mucho.
1: Sí, pero pasito borañense.
3: No, hombre.
1: Y volviendo a todo.
3: Ya, don Poncho, váyase.
1: Vamos entonces, don Poncho. Mi reina, hay un hombre que te quiere conocer que me mandó un mensaje por Instagram, arroba el Choblín.
3: Valiente.
1: Papuchón, ¿de qué religión eres?
5: Católico.
1: ¿Eso qué? Ok, para saber.
3: Uy, qué gruesa la tiene.
4: Ay, se me antojó.
1: Ay, a mí también.
6: Hola, guapo.
3: Pensé que estaba hablando una rana.
6: Oh, yeah.
5: Soy católico.
1: ¿Y tú, papuchona, de qué religión eres?
2: Yo soy católica.
3: ¡Mira, qué casualidad! Ya comenzamos bien, ¿eh?
2: Sí.
1: ¿Cuándo fue la última vez que fuiste a la iglesia, papuchón?
5: El domingo a las 8:30 de la mañana, güey.
1: ¿De qué habló el sacerdote?
5: Pues del salmo, pues del salmo del...
1: ¿Oh, comieron salmón? Pues.

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1: Ese es Megatron.
2: ¿Por qué?
3: Megatron. El de los, ¿cómo se llama?
1: Transformer. Opticon.
3: Optimus Prime.
2: Los voy a dejar solos para que se conozcan y sepan.
3: No, yo lo conozco,
2: si...
3: yo el DJ.
2: No, espérate, a ti no.
3: Ellos,
2: a ti no, espérate, estoy hablando de la morra, no marches. Mi reina, te voy a dejar sola para que conozcas y le hagas preguntas. Si estén solos, imagínense que están en un cuarto.
4: Estoy en un cuarto, okay. A mí me encanta preguntar, porque como yo tengo hijos, no sé, mi pregunta es importante, ¿tienes hijos?
5: Sí, tengo 3 hijos.
4: Okay, perfecto.
2: No, ya está ahí encarreteado ese vato.
1: ¡Bocho!
5: No, no, ya, no. Pues que no era sola.
4: Es que yo tengo 2 hijos, entonces es muy importante, es muy difícil encontrar personas que no tengan hijos, porque obviamente te van a exigir hijos. Entonces,
2: imagínate cuando vayan a cine que, ¡ay, vamos a la alberca pública! 5 niños, 30 bolas cada uno, se fue, señores, el salario.
4: Tienes, porque yo tengo, o sea, yo creo que de la edad no la dijeron a mí, yo tengo 42.
5: Yo tengo 48 años.
4: Oh, wow,
2: perfecto. Ay, qué bosta más rica tiene este desgraciado.
4: ¿Qué te gustaría saber de mí? ¿Alguna pregunta?
5: ¿Qué te gustas para diversión?
4: Me gusta ir al río, prefiero el río que la playa. No me gusta ir de shopping, no me gusta lo dulce. Mi vida social es más con mi familia, mis hermanos.
1: ¿Y a ti, Optimus Prime, qué te gusta hacer?
3: Matar gente.
1: Hey. Oye, escuchen a Optimus Prime.
2: Salvar al pueblo.
6: Y aunque somos de mundos diferentes, al igual que nosotros.
1: Es este vato.
2: Por el vocerrón que tienes. Se ve que te vas a caer primero, compa.
5: De veras, no, pues Dios quiera.
2: Ay, qué vocerrón, hijo de la madre.
3: Ay, se lo antojó, Violín.
2: No, ¿cómo crees? No, no, no, nada de eso, hija.
1: ¿Qué tan alto estás, Optimus?
2: ¿Por qué? ¿No te gustan chaparritos como yo?
3: Ya te aburrió.
2: En una noche, ¿qué cocinarían juntos?
1: Sus cuerpos.
3: A vapor.
5: Una carne en su jugo.
2: Ah, sí.
6: Yo soy Optimus Prime.
2: Mi amor, ¿lo quieres o te busco otro?
4: La verdad no sé.
1: ¿Y qué fue lo primero que le dijeras cuando la mires ahí en persona?
6: Yo soy Optimus Prime.
4: Podría conocer a la otra persona y mirar ese...
2: Después de esto, en el show de Piolín conocerás a otro hombre, mi reina, porque sé que te hace falta.
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2: Cariño.
7: ¡Que los queremos así de mal hecho!
2: Este es el segmento de los Así Piolín nos junta. ¡Hombres, manden su mensaje por Instagram, @Choplin, si quieren conocer a esta bella dama!

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1: Una dama que nos mandó un mensaje por Instagram, arroba Choplin, ande buscando un hombre que tenga de 35 o 45 años, que esté dispuesta a vivir con ella porque paga la renta $2,600. Se podrían compartir la renta, tendrás casa, comida y ratón.
2: Está bien bonita ella, ¿eh?
1: Está preciosa la chamaca, paisanos.
3: Me parece modelo.
1: Sí, la neta que sí.
2: Mira la foto, me la mandó.
1: No como tu tía que parece modelo, pero caguama allí.
3: Es una ballena de caguama.
2: ¡Wow! ¡Mira! ¡Mira!
1: Está preciosa, no marches. ¿Sabes a quién se parece mucho?
2: ¿A quién?
1: Se parece demasiado, carnal, a Salma Hayek.
2: Sí, ¿verdad?
1: A Salma Hayek se parece.
2: Pero más alta.
1: Ahora te tengo una persona que está viviendo cerca de ti, mi amor. También paga $2,600 de renta por una casa.
3: No manches.
2: ¿Pero es de él?
1: No. Paga, ¡ey!, paga renta, no seas... Ay, cómo hay gente.
3: Ay, Piolín, sótelo.
1: Ay, ay, ay.
2: Perdóname, Pioliné.
1: Aquí está este galán. Papuchón, ¿en qué trabajas, viejón?
4: ¿Yo?
2: ¡No! ¡No! ¡El otro!
1: ¿El que tienes atrás?
2: El Optimus Prime.
4: Yo hago de todo. Soy contratista.
1: Papuchón, y descríbete, ¿cómo es tu cuerpo?
2: Piolín, tranquilo.
4: No, Papuchón, ¿pero para ti o para la morra?
1: Para la morra, no marches.
4: Es que ya me estabas ilusionando un poco. No me hables así porque me calientas, Papuchón.
1: No, ¿qué pasó? No marches.
2: Sí, de Jalisco.
1: Huele muy alto.
4: Atlético, pie grande.
2: Oh, tiene hongos.
4: Calzo grande.
2: No, déjenla a ella que escoja.
1: No sabe qué escoger.
3: Quédate con Optimus Prime.
1: La neta, hija, este cuate habla como que trae el resorte bien apretado el calzón.
4: Y lo traigo, y esto me marca ya me marca toda la panza ya.
5: ¿Cuántos años tienes, Humberto?
4: Tengo 38 años.
5: ¿Qué, cuánto mides?
4: Pues soy 5.6 de altura, de altura nada más, ¿eh?
5: Sí, claro, de altura. Estoy hablando de altura, de hecho.
4: Sí. Correcto.
5: ¿Qué te gusta hacer para diversión?
4: No es deporte tomar, pero sí me gusta tomar, me gusta ir a pescar, me gusta ir a...
1: ¡Ah, borracho! ¡Igual que yo!
4: No, mentira. Me gusta ir a acampar, me gusta ir de este...
1: A ver, cántale una canción a esta bella dama, Papuchón, para que conquiste su corazón.
4: Y ahora resulta...
5: Imaginé
4: ajena y me hiciste mal.
5: ¿Es de Jalisco?
1: Oye, ¿adivinanza esa madre o de canción?
4: Allí se dan los hombres, yo soy del Estado de México.
1: Gana quisiera ser de Jalisco, mijo.
4: No, Dios me prive de esas cosas.
1: No, hombre, ahorita estuvieras hablando con morra y ahorita no anduviera buscando.
4: No, soy del Estado de México, muy orgulloso y sí, soy me gusta bastante las cosas que son actividades de afuera, tiene que ver con la naturaleza.
1: ¿En qué estado está el Estado de México?
4: Pues en el Estado de México, Papuchón.
2: ¡Correcto!
1: Gracias. Es inteligente, Miguel, la neta.
4: Un fin de semana para ti, yo y tú. ¿Sería tus hermanos o sería yo? ¿O cómo estamos ahí?
5: No, por supuesto que no son mis hermanos. Claro, okay. Es mi pareja.
4: Yo también me gusta hacer eventos familiares. Me encantan las carnes asadas el fin de semana.
1: ¿Perdón? Ver, pero, Papuchón, ¿cuánto pagas la libra de asada?
4: Pues la libra de asada está carita ahorita con el gas, ¿no? La libra, creo, si no me equivoco.
2: Más, 13.
1: Ok, y...
4: Dependiendo en qué lugar vayas, ¿no?
1: ¿Y le mete chorizo?
4: Prefiero el nopal.
1: No, en el asado, mijo, o sea, le mete chorcito acá.
4: Lo bueno es que lo pienso un poco, pero pues lo sobas como quiera al final del día, pues sí, ¿no? Lo metemos ahí con todo, con toda la carne.
1: ¿Quieres quedarte con él o mejor regresamos con Optimus Prime?
5: Me gustaría conocer a Humberto.
4: Mira, buena decisión, no te vas a equivocar, ¿eh?
5: Ojalá que no me arrepienta.
1: Papuchón, ¿dónde la llevaría la primera noche?
4: Si quiere, con su familia, echarnos una carnita asada mientras ellos pongan las modelos, ¿eh?
2: Con su carnita asada.
1: No, mejor invítala, ponerse la vacuna.
2: El antivirus.
4: Ponernos la vacuna del COVID, ahorita le está esa madre tendencia, como quiere.
2: Pues sí, lo que quiere, vacunar.
4: Pues ahí nos estamos, yo estoy dispuesto, ¿no?
1: Entonces, la pregunta más definida, señores. Mi reina, ¿se hizo entonces el guacamole para la carne asada con este vato? ¿O buscamos otro aguacate?
5: Voy a conocerlo.
1: ¡Se van a conocer! ¡Hoy mismo! mismo se van a conocer. Mi reina, no. Hoy en la noche se van a conocer, en unas horas. Por favor, espero saber si se van a casar, nos invitan.
2: Se bañan, ¿eh?
1: Para asegurarme de llevar yo el carbón.
4: El piolas va a poner el anillo.
1: ¿Cómo crees? No. Tampoco, no marchen. Ese ya es otro valor.
4: Ya estamos de padrinos.

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0: Pueden conocer una hermosa mujer que está con nosotros en Instagram, arroba el show de Pelín. La vamos a entrevistar. Ella mandó un mensaje diciéndome por Instagram, arroba el show de Pelín, que dice, viene a triunfar como tú dices. Creo que no estoy triunfando, me voy a regresar a México.
1: ¿Qué?
0: ¿De dónde son originarios, paisanos?
2: De Guadalajara, Jalisco.
0: ¡No marches! De Guadalajara, Jalisco. Chulada, sí. Guadalajara, qué bárbaro, paisanos. Entonces, mi reina, platícame, hermosa, ¿cuándo llegaste a Estados Unidos y qué negocio tienes?
2: Pues tengo 3 meses. Yo tengo 3 meses aquí que acabo de llegar. Y pues estamos vendiendo tamales, buñuelos para esta temporada. Y pues más que nada solicitando trabajo, porque pues los biles ya sabes que no.
0: Hermosa, ¿le puedes bajar el volumen de tu radio ahí, por favor, sí, para que no me escuches yo, mi amor, porque me escucho bien gacho?
2: Sí.
3: ¿Dónde estás?
0: ¡Oh, ya ves cómo eres! ¡Vas a ver, Larry Hernández! ¡Tu marido y estás achú, amigo! ¡Tú también, no marches! ¿No vendes cocas?
3: ¡Ay, trago, trago!
0: Entonces, andas vendiendo tamales, hermosa, buñuelos, bien ricos los buñuelos, los tamales. Sí. ¿Y por qué razón te quieres regresar, mi amor, a Guadalajara, Jalisco, si venimos a triunfar a Estados Unidos?
2: Pues sí, el motivo es que, pues la verdad, soy muy chambeadora, me gusta trabajar, soy una persona que aprendo de todo.
0: Sí, hija.
2: Y pues más que nada, pues porque mis hijas están en México, digo, una Navidad sola, no tengo trabajo, y pues sí se me hace feo, ¿no? No mandarles algo, pero igual, no pierdo la esperanza de triunfar.
0: Sí, mi amor, y por esa razón, mi amor, qué bueno que me mandaste tu video por Instagram, arroba el show de Pelín, porque queremos precisamente en este segmento ayudar a gente como tú para que triunfen y apoyarlos fuerte, mija, porque no están solos. Muchas en este barco vamos todos, mija. En este barco vamos todos los inmigrantes en este barco y nadie se baja de este barco hasta que triunfemos todos.
2: Así es, así debe de ser.
0: Ok, hermosa, entonces bien, dame tu número telefónico para que te compren tamales, buñuelos y también a Larry Hernández.
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0: Otra vez, hermosa, el número telefónico. ¿Y en qué ciudad, hermosa?
2: 801-205-8052. Y estamos aquí en Utah, West Valley.
0: ¡No marches! ¡Woo! Dile a la Janet, carnal, que
1: Joana.
0: Joana. Janet. Están inmensos en este show, se equivocan de nombres. Dile, Joana, carnal, que invite unos tamales a la papuchona. ¿Qué tipo de tamales tienes, hija?
2: Son tamales rojos y verdes. El rojo es de puerco y el verde es de pollo.
0: Qué bueno, sí, sí, ya miré el verde de tu marido ahí. Ok.
3: ¡Pollos ricos, güey!
0: ¡Ah! ¡No marches, mamuchón! ¡Se ve la verdad, quieres más! Está más saludable el tamal que estaba vendiendo tu linda esposa y que está haciendo de mole rojo, carnal, acá bien chido. Llámele, por favor, toda la gente en 801-205-8052. Llámenle, paisanos, al 801-205-8052. Una familia que está vendiendo tamales y buñuelos. Por favor, paisanos, no permitas que tu esposa, pues, se embarre de masa, porque al rato te va a costar más caro ir con los chinas al manicure.
3: Entonces, el embarrado soy yo, güey.
0: Se nota.
3: Oye, mijo, también tengo la licencia federal para trailer y no, tampoco hay chamas.
0: No me digas, hijo, porque ya tengo perro. Ah, también puedes ser trailero, tú, papuchón, no marches. Pensé que era la bolsa de aire que te explotó del carro, hija, es tu marido. ¡Ya le están llamando! ¡Qué linda la gente que escucha el Choplin!
2: Gracias.
0: Para que veas, siga cómo la gente responde escuchando el Choplin, mamacita hermosa. Ahora sí vas a cambiar.
2: Yo sabía que sí.
0: Vas a cambiar de carro, vas a cambiar de marido, mi reina. De aquí vas a triunfar, hermosa, ¿ok?
2: Ah, sí. Espero que sí, Pelín. Muchas gracias, sí, te agradezco. Y yo la verdad que tengo mucha fe en que la gente nos va a apoyar.
0: Claro, estamos aquí porque ¿a qué venimos, Estados Unidos?
2: ¡A triunfar!
0: ¡Grita tú, Larry Hernández!
2: ¡Yo sí vengo a triunfar!
0: ¡No como tu marido! ¡Ya, bájalo! ¡Tíralo en la esquina!

0: 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Prepárate porque pueden ser tuyos también, papuchón, papuchona. Si estás quejándote de que, ay, no tengo lana, ¿qué estás esperando? 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
1: Sí.
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2: Hola, Pioli. Mi nombre es Angélica Fuentes y te escucho aquí en Denver.
1: ¡Angélica!
0: ¡Angélica! Mi querida Angélica, gracias por escucharnos, mamacita hermosa. Dime, ¿cuál es el país de hoy que recibiste por correo electrónico al registrarte en el botón.com?
2: ¿Es Portugal, Piolín?
1: ¡Sí!
0: ¡Sí! ¡Correcto! Te gana 200 dólares. ¿Qué vas a hacer con 200 dólares?
2: Le voy a hacer el cambio de aceite a mi coche, Piolín.
0: Ay, qué bueno, mamacita hermosa, porque ella anda tirando humo.
2: Ya anda tirando humo, Piolín.
1: También Piolín, ¿eh?
0: No. Tiene el cachorro todo flameado. No es cierto. 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

0: Seguimos transmitiendo en vivo el show de Pelín desde Disneylandia, el lugar más feliz del mundo. Elena es de Jalisco y le va a la Chivas de Guadalajara.
1: Sí, claro.
0: Perdimos, Elena. Pero no le hace, me trajiste que con esto me voy a endulzar ahorita la vida, que la tengo vida amarga, porque perdieron las Chivas.
1: Sí, pero de todos modos seguimos siendo fans.
0: ¿Qué fue lo que me trajiste?
1: Un Nikki Shaped Cinnamon Roll Macaron que tenemos ahorita por el aniversario del 70 años de Disneylandia y lo tienes que probar.
0: Por favor. Bienísimo. Familia hermosa, tienen que venir acá a disfrutar. No. Esto se deshace. Miren más, paisanos. No marches. Te daría, pero no puedo porque no es suficiente. Para mí, necesito uno. Ah, ya tengo otro, me lo voy a robar ahorita. Oye, qué rico está esto. Platícame, ¿cómo fue que pudieron tener esta delicia y traerla aquí a Disneylandia?
1: Sí, nuestra inspiración es de que, pues sabemos que es muy famoso los churros aquí en el parque. Y pues como estamos celebrando este aniversario, también queríamos hacer un toque de que les dan una nostalgia de lo que pues, siempre hemos disfrutado todos estos años y traerlo en algo nuevo que tenemos, que son los macarons. Dijimos, ¿por qué no ponerlo juntos?
0: Pero qué rico, no marches. Sí. No, lo quieren juntos, pero es que no hay suficiente. Entonces,
1: bueno, tienen que venir al parque para agarrar más.
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0: 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Yo sigo comiendo.
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0: Y platícame, mi amor, ¿cómo fue que creaste esto tan increíble de sabor?
1: Con mucho tiempo, mucho amor. Y la verdad que tenemos un equipo que estamos planeando. 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
0: ¿Y cómo comenzaste a crear esta magia en Disneylandia, mi amor? ¿A qué edad llegaste aquí?
1: No, pues ya llevo como 13 años aquí con el parque. Sí, empecé, pues como saben, al principio cocinera y la verdad que sí me gustó. Me gustó mucho estar en la cocina. Es algo que pues mi mamá, mi abuelita viéndolas en las cocinas. Y saber que aquí en este parque nos da la oportunidad de que yo puedo traer algo de mi vida, de donde es mi familia. 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Y saber que he podido traer un plato así aquí a este parque para que la gente lo disfrute y la verdad que la gente sí le gusta mucho.
0: Pues muchas gracias. Con buena presencia, casi me estoy mordiendo los dedos. Pero pues Elena entiende que uno tiene hambre, familia hermosa, y tienen que disfrutar toda la comida, los postres deliciosos que tiene Disneylandia. ¿Cómo Disneylandia ha pensado realmente en endulzar nuestras vidas? Así que gracias, Elena.
1: Sí, de nada. Y pues como dijiste, no nomás es para diversiones, también es para la comida.
0: Sí, no, y aparte, quiero agradecer a tus padres porque te enseñaron a trabajar, a ganarte el pan de cada día, mi amor, con tu trabajo, tu esfuerzo. ¿Cómo se llama tu papá y tu mamá?
1: Arnulfo y María Elena.
0: Arnulfo y María Elena. No marchen, hagan otra igual. Le salió muy bien, muy talentosa la chamaca. Porque aquí venimos de Jalisco, a Disneylandia, a disfrutar y a triunfar.
1: Sí,
0: eso felicidades,
1: sí.
0: Gracias, hermosa, ¿eh?
1: Sí, gracias.
0: Qué rico, paisanos.
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6: 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El inglés, que juega casi todos los minutos de todos los partidos y juega muy bien en el Arsenal de Inglaterra, ordena, recupera y distribuye con criterio. Rice aporta equilibrio y liderazgo, cualidades fundamentales en partidos de eliminación directa. En un mundial, su capacidad para sostener al equipo en momentos de presión es vital. Le pega bien a la pelota parada y puede ser una de las tantas variantes de gol que tenga la selección inglesa. 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

0: tiene un tío que es bien rabioso, que hasta parece Shakira versión hombre.
1: Rabioso.
0: Rabioso, rabioso.
2: Como tú.
0: Ay, yo nunca me enojo, tú también. Tú eres la que me haces enojar y yo nomás te hago como los toreros. ¿Ves? ¡Ole!
2: Ya estás de rabioso.
0: ¡Ay, no! Platícanos, Pabuchón, ¿cómo es rabioso tu tío? Viejón, identifícate.
3: Quiero hacerle la broma a mi tío. Sabes de que él trabaja en la construcción y es bien bilioso con los trabajadores y todo, y los regaña. Ándele, mijo, hay que mover las manos y que rápido, y que no le voy a sacar el sueldo y todo eso. Entonces, por cualquier cosa se enoja, ¿ves?
0: ¿Y es tu tío por lado de... por tu padre o por tu madre?
1: Ey, no se la raye.
0: No.
3: Él es esposo de una tía mía, hermana de mi papá. Es tío político él.
1: Ah, oh. ¿De qué partido?
0: No sabes si es demócrata o republicano. Y entonces, carnal, ¿cuándo fue la última vez que hablaste con tu tío, el rabioso?
3: No, ahorita en la mañana.
0: ¿Y de qué hablaron?
3: No, pues que cómo andaban en el trabajo, pero lo escuché medio seriezón, como si fuera enojado, no tenía ganas de trabajar, no sé.
2: Oh, ya somos dos, dile.
0: Ok, papuchón, entonces mira, vamos a hacer lo siguiente, carnal. Vas a hacer tres líneas, ¿sabes hacer tres líneas?
1: Troquero. Más, dice.
0: ¿Cómo crees que va a aguantar toda la manejada de 18 horas haciendo líneas?
1: Oílo.
0: ¿Qué tal si le dices, tío, acabo de ver un camarada ahorita, me paré en el troque, que acaba de llegar apenas y anda buscando jale, porque sabe de construcción el viejón? ¿Qué tipo de trabajador tiene? O sea, ¿de dónde son?
3: Uno es mexicano y otro es de Guatemala.
0: ¡Ah, que soy de Guatemala yo! Y que ando buscando jale, entonces tú me vas a conectar con él, carnal, y le vas a decir, oye, tío, hay un camarada que acabo de conocer aquí que anda buscando jale, y me puse a platicar y pues tiene morritos que tiene que darle comer. Entonces te lo quiero comunicar para ver si tú le das jale, tío. ¿Trae herramienta propia el vato? ¿Trae su herramienta? ¿Trae
1: el serrucho colgando?
0: Y trae clavos y le dices, ven, vente, tío, vente, clavo. ¿Sí entendiste, viejón?
3: Sí.
0: Y así yo le saco la rabia al viejón. ¡Órale!
2: ¡Ay!
3: ¡Órale, pues!
0: ¡Ay, no te pongas celosa tú! Y después de esto, aquí en el show, donde todo puede ser, viejones, vamos a hacer la broma. ¡Ay, ay, ay!

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0: Entonces Adán le va a hacer una broma a su tío que es rabioso. Él tiene dos empleados. Uno es de Guatemala y otro mexicano. Adán, ¿qué le vas a decir a tu tío para ver si agarraste la onda, viejón?
1: Que me acabo de topar aquí, me paré en una gasolinera y me topé una persona que anda buscando trabajo y quería ver a ver si él podía contratar lo que trae esa herramienta propia y todo.
0: Sí, y aquí está conmigo, pero ¿verdad? Tú le vas a llamar a él, le vas a hacer tres líneas, pero dile cuando ya le haga las tres líneas que yo esté escuchando lo que le digas.
1: Ok, muy bien, ajá.
2: Y dile al tío, oye, aquí te voy a pasar el muchacho.
0: Ey, que es de Guatemala.
3: No, es salvadoreño, vos mejor.
0: No. Oye, ¿al salvadoreño? Sí. Una márcale, papuchón.
1: Ok.
0: Dale.
3: Okay. Tú puedes, güey.
0: Gracias, hija, por la porra que me echaste.
3: No, tú no, el muchacho. Oh.
0: Yo sabía que nada bueno iba a salir de tu boca hacia mí.
1: Oye, Loncho, ¿qué pasó? Aquí me acabo de parquear aquí en la yarda. Nomás que me topé un camarada, se me hace que es salvadoreño, no sé qué sea, que anda buscando jale, trae su herramienta propia y todo. ¿Cómo ves? Aquí lo tengo y te lo voy a pasar, ¿eh?
0: Bueno.
1: Sí, bueno.
0: Mira, fíjate que ando buscando jale, bo, no sé si me puede dar trabajo, bo.
1: Sí, pues ahorita ya andamos completos aquí.
0: Es que fíjate que yo necesito pisto, bo, porque fíjate que tengo los bichitos, vos. Tengo a Milcar y a Eduige, vos, y a Gerson, vos.
1: No, sí, pero ahorita, pues, mándame su número, ahorita que el patrón le dijo.
0: ¿Por qué todos los mexicanos tienen miedo a nosotros, los salvadoreños?
1: Órale, pues.
0: ¿Tenés miedo que te voy a quitar el trabajo porque sos salvadoreño? Son mejor que todos los mexicanos, po.
1: Yo soy un perro,
0: chapulín, fíjate. Yo soy bien bueno, viejón. Yo te voy a tener te voy a poner muestra, vos, fíjate. Y te voy a llevar una pupusa que hizo mi.
1: ¡Dios pamado!
0: Espérate, vieja, espérate, mi esposa, la Rubina. Espérate, Rubina. No le dan nada. Márcalo otra vez, corre.
2: Pero que no le digas. Pero
0: todavía no le digas, Bauchón, todavía no le digas, ¿ok?
1: Ok. ¿Qué pasó, Loncho? Se cortó la llamada. Eso es el que no es a todos. Pues digo que anda buscando chamba. Aquí está.
4: No.
1: Dile que ahorita no hay. Y aparte que los salvadoreños son muy, muy traicionados. Le quitan el sal a uno. No, aquí te está escuchando.
4: Órale, pues, dile que la yo ando en ch... A mí me pagan por jalar, no por estar hablando por teléfono.
0: Por eso pierde la selección mexicana, bola de hediondos. Porque...
4: ¿Cuál selección mexicana? Ya quisieron tener una selección como la de nosotros.
0: La de Salvador está mejor, fíjate. Te amo mejor presidente que ustedes, fíjate, empalmado.
4: Salvadoreños son chapulines.
0: Cállate mejor, empalmado, mantenido, mandilón, fíjate.
4: Mandilón, ya quisiera ser como los mexicanos, güey.
0: No, yo soy salvadoreño, fíjate, y El Salvador lleva... somos los que llevamos la bandera a la luna de Estados Unidos, fíjate.
4: En primer lugar dicen que son hasta maricones a la verga.
0: Fíjate que nosotros salvadoreños tenemos Bitcoin, y ustedes los mexicanos que tienen un peso, fíjate, a Morelos, fíjate.
4: Órale, pues, que a mí me gusta trabajar, me gusta estar...
0: Papuchón, soy el Piolín, te la comiste, es una broma. Papuchón, soy Piolín, te la comiste. Te la comiste, Papuchón.
4: No. Órale, pues, tengo mucho trabajo.
5: Pues eso será usted, Sancho.
0: Fíjate que aquí está mi esposa, te quiero decir una palabra, bo.
5: Tú, mexicanucho, eso es lo que eres, porque tú hablado, ojalá, cantado, yo pamado.

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0: el show de Piolín. ¡Llegan los chistes! ¡Llegan los chistes en el show de Piolín! Ya voy a divertir, viejones. ¿Listos?
1: ¡Sí! ¡Fuera!
2: ¡Chistes! No estamos, pero... ¡Chistes!
0: ¡Ay, tú lista nunca he visto! Nunca.
2: Por eso dije.
0: Sí, hombre. Fíjate que... Cacha, la neta, últimamente te ves bien bonita, ¿eh? ¡Órale, perro! ¡No se va a morir ahorita en el estudio! ¡Ay, no tengo miedo, pues! Está bien bonita, era.
2: ¿Por qué?
0: Pero
2: eso.
0: Yo sé que está bonita por los secretos de Elvis.
1: ¿Elvis? ¿De Elvis?
0: Sí, bonita por los secretos del bisturí que le metió el doctor en Tijuana. No, ella es natural, la chamaca es natural, no marchen.
2: Usted tiene envidia porque no puede pagarlos.
1: ¡Oh, casi miro feo!
0: Por cierto, necesito una fe para una caguama.
2: Préstase la DJ.
0: Una cooperacha. Una cooperacha para ese pobre de Michoacán.
1: Yo le doy, Casimiro.
0: ¿Y también la caguama?
1: La feria.
0: Ey.
2: Asco.
0: Tú hablas así porque ya tienes tu vida hecha.
1: ¿Ah?
0: Tú hablas así porque ya tienes tu vida hecha. Hecha pedazos, y nomás que cochina de vida tiene, no, hombre. Bájala.
3: Quiero llorar.
0: ¿Y qué creen? ¿Les platiqué este chiste?
1: No.
2: ¿No qué?
0: No me
1: sí, pero ese no.
0: ¿No les platiqué?
1: No.
0: Hijo de su República Mexicana. ¿Qué creen que me pasó?
1: ¿Qué le pasó?
0: No, pues mira, te voy a decir la neta. El otro día le dijo una amiguita, vamos al spa, ¿no? Y cuando íbamos a entrar, ella me dice, pero oye, este es un motel. Le dije, claro, es pa' hacer el amor.
1: ¿Y si entraron?
0: Sí, entramos. No más nos digas.
1: Hablando del amor.
0: A ver, ¿qué pasó con el amor?
1: Esta era una vez que Piolín conoce a Cachanía, ¿verdad?
0: Ajá.
1: Y que Piolín quería con Cachanía.
0: Sí.
1: Y la invitó a comer. Y ahí comiendo, le dice el papuchón de Piolín a Cacha. Cachanía, papuchona, yo a ti te bajo la luna, las estrellas, el sol, solo para estar a tu lado. Y le dice Cacha, yo solo quiero que me dejes el calzón.
0: ¡No, pues!
2: Ah, caray, ese día no traía.
0: Nunca trae la comadre, ¡foto! Nunca trae.
1: A ver si es cierto.
0: ¿Sí le platicaste chiste?
1: No, ese no, el otro sí.
0: Ok. Allá en el rancho ya una señora paisana nos bautizó a sus hijos, ¿ah? ¿Eh?
1: ¿Allá en el rancho grande?
0: Allá en el rancho grande.
2: Allá donde vivía.
0: Bautizó a unos hijos, ¿ah? ¿Eh? Así, na, Enrique primero.
2: Caray.
0: Enrique II también lo bautizó.
1: Wow.
0: Y a otro su hijo le bautizó Enrique III. Y Enrique IV.
1: Ay, ¿y eso?
0: Y ya en el quinto la investigaron por enriquecimiento ilícito.
2: No puede.
0: ¡Échame alcohol!
1: Está bien funny hoy, ¿eh?
0: Así es que, paisanos, escuchen los chistes en el podcast de Chomplin.com. Casi no te pasaste lanza.
1: Falta
0: chiste,
1: Pauchón. Falta Cacha.
0: Ah, no, contado tú, Cacha.
2: Ya me iba a ir. Ándale, que estaba el novio de la Chela, ¿no? El Chungo. Y va a la farmacia y ya está así buscando. Y en eso le dice: ¿me da unos gorritos para la fiesta? Le dice al cajero: ah, claro que sí, joven. Y ya le hace pip, lo pasa por la caja. Y le dice: ¿necesito una bolsa? Y dice: no, ya no está tan fea. Estamos bien, gracias.
0: ¡Se aventó, señores! Recuerden que todos los chistes están en el podcast, el show de Pelín.com.

0: vamos a regalar $200 a la llamada 9. Llamada 9, ¿a qué número, señorita?
1: 855-570-5673.
0: De volada, paisano, de volada, llama al 1-855-570-5673. Se anda buscando lana y te dice tu mujer, ay, no hay dinero. 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En este momento, todos los días están mandándote un correo electrónico con el nombre del país de hoy.
2: Ya me llegó el de hoy.
0: Entonces, bien, mucha atención, vamos a la llamada, ¡identifícate!
3: Y aquí habla Benjamín.
2: ¡Benjamín!
0: ¡Benjamín! ¡Benjamín! Benjamín, no te pongas nervioso, Benjamín.
3: El país es Portugal.
0: ¡Sí! ¡El país es Portugal, Benjamín! ¡Te ganas $200, Benjamín!
2: ¡Es un hot dog!
0: ¡Benjamín! ¡Órale! ¿Cuánto?
3: En jamón, pero estoy flaco.
0: Ah, ahorita lo engordamos, señor.
3: Sapo.
0: ¿Qué vas a hacer con los $200, Benjamín, que acabas de ganar por registrarte en elbotón.com?
2: A vacaciones.
3: Órale, excelente.
0: ¿Qué vas a hacer con los $200, Pauchón? ¿Te vas a ir a Dubái, Cancún?
3: Nos lo echamos.
0: No, lo que pasó.
1: Se va a comprar un chicharo porque no escucha muy bien.
0: ¡Safo! Papuchón, ¿qué vas a hacer con los $200?
3: Órale, excelente, Billy.
0: No, se necesita chicharo.
4: ¿Qué viaje dice?
1: ¡Ah,
0: caray! Papuchón.
1: Puro anciano hoy salió.
0: ¿Dónde escuchas el Chapelín, viejón?
3: Gracias por la llamada. Gracias.
0: ¿Dónde escuchas el show de Piolín?
3: El Paso.
0: ¡En El Paso, Texas!
3: Yes, sir.
0: Allá voy a estar en El Paso, Texas, para que podamos vernos ahí en el dealer de Charlie Clark. Ahí vamos a ver un paisano para que tenga la oportunidad. Ahí te va a ver, Pabuchón,
3: Como dice, órale.
0: Órale, ahí nos vemos en la ciudad hermosa de El Paso, Texas. 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
1: No. So, tengo como 6 años viviendo en Santa Ana, pero soy del Long Beach originalmente. So, ahí es donde fui.
0: La mejor escuela que puede existir en Santa Ana es Sarva High School.
1: Okay.
0: De ahí me gradué yo.
1: Con honores. Cuando yo tenga mis hijos, a ver dónde los mando.
0: A la Sarva High School, llévalos ahí, mi reina. Okay. Ahí va, te van a decir, vienes de parte de Piorín, pásale, por favor. Y no pasas por ahí, te
1: diploma
0: dan
1: diploma. Diploma directo, bueno.
0: Pero qué honor tenerte aquí, mi reina.
1: Gracias.
0: ¿Cuánto tiempo tienes trabajando aquí en Disneylandia?
1: 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So, empecé casi ya saliendo del último aniversario, pero ahora, qué mejor tiempo de estar trabajando que en los 70 años de Disneylandia.
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1: No, a ustedes gracias por estar aquí. 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
0: No, es que me tengo que sentir bonito porque no estoy bonito. Más información, ¿cómo te voy a ganar boletos aquí en el Choplin para Disneylandia?
2: Seguimos contigo, jefa sin horario. El show de Piolín. Gracias.

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0: Tenemos a Karina.
1: Macarina, pon.
0: Macarina, ponme la mano aquí. ¿Y cómo se llama, comadre, tu difunto marido?
2: Mi difunto marido se llama Javier.
3: No, no, es que me agarraron aquí trabajando.
1: Ni trabajas, güey.
0: Ni trabajas, estás igual que el DJ, nomás vienes a agarrar el cheque.
1: Y a calentar la silla. Uh-huh.
0: ¿Cuántos años llevan de casados?
2: No estamos casados, estamos juntados.
0: ¡Oh, pecadores!
1: ¡Oh, pecadores!
0: ¡Arrepiéntete, hija del mal!
1: ¡Diablo!
0: Oye, ¿y dónde fue la primera cita? ¿Dónde se fueron a ver sus carotas de perros?
2: Fue donde yo trabajaba. Estaba en una estética trabajando, pero él quedó de ahí por mí y nunca llegó.
0: ¡Oh!
1: ¡Viva México! ¡Primera señal!
0: ¿Entonces nunca llegaste a la primera cita a recogerla?
3: No, pero la segunda sí, fue buena la recogida. Sí.
1: ¡Video!
0: ¿Y cuál fue su primer pleito que se echaron?
3: La más grande de ahorita,
0: la mía.
3: Yeah, creo que fue por mensajes de Facebook con otra muchacha o algo así, me acuerdo.
4: ¡Ay, bien puerco!
3: Eran unos mensajes un poquito medios privados y Karina los vio y ahí empezamos a discutir.
2: Yo te voy a decir que decía que se iba a ver en el hotel con una mujer.
5: Que se compa ya está muerto.
2: Pues eso me dijo él, que nada más iban a ver afuera del hotel. Eso me dijo, que iban a construir el hotel, que porque la señora necesitaba un trabajito. Y le dije, a ver, ¿vamos? No, que cómo vas a ir y que la vamos. Y no me quiso llevar y hasta ahorita estoy esperando a que me lleve.
1: A la señora, ¿verdad?
0: ¿Y lo perdonaste, comadre?
2: Pues lo perdoné porque según él no fue.
0: Después de casados, ¿quién está más pasadito de tamales?
2: Javier.
1: ¡Oh, marrano!
0: Ay, ¿qué es? O sea que es un gordi bueno.
2: Sí, ya está gordo. Estaba bien flaquito y ahora ya está gordo. Él dice que no.
3: Lo bueno que engordé de puro parejo.
0: Eso sí.
2: Pero lo que le tenía que engordar no le engordó, Piolín.
0: ¡Oh! ¡Ah, caray! ¡Ah, sí!
5: Este compa ya está muerto. ¡No más no le han avisado!
4: Ese pichilito piquín.
0: Entonces dile cuánto le quieres a tu pareja.
1: Acabaron peleados.
2: Sí, pero aún así, aunque no le haya crecido lo que le tenía que crecer, yo lo quiero mucho.
6: Él los hace.

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0: Estoy diciéndome menso. Son los de Yucatán. ¿Por qué me mandé para Cruz?
1: Bomba.
0: Soy un asno. ¡Qué barbaridad!
1: Sí lo eres.
0: Vamos con las piolibombas para que se diviertan.
2: ¡Bomba!
0: ¿Va la primera mía o vas tú primero?
1: La tuya.
2: La tuya, por delante.
0: ¡Qué cucha eres! Es que no le encuentro a mis piolibombas.
1: Sí, dije.
0: Se me perdieron. Ya las tenía aquí en la... ¡Ah, ya la encontré!
2: Por eso nos quieren correr.
0: Ya la encontré. ¡Cállate, el Océano Pacífico! DJ. Si tu esposa tiene un hijo, pero tú no eres el papá, ¿no puedes castigar por temor a la mamá, a tu hijo? Pero para comprar ropa, ahí sí eres papá.
3: What the heck?
0: Ese es para los papás que tienen esposa con hijos de otro papá.
1: Ahí está, me voy a defender. En la punta de aquel cerro, yo y Piolín cantábamos unas canciones. Mientras Piolín se enamoraba de mi canto, yo le decía, oye, ¿pa' qué te bajas los calzones?
0: Para los papás que tienen esposa con un hijo de otro papá.
1: Bomba.
0: Qué bueno que quieres a ese hijo de tu esposa que otro papá lo tenía.
1: ¿Qué?
0: Porque papá no es el que engendra, pero santo el que lo cría.
2: Se le atoró la lengua.
0: Es que no es fácil hablar como yucateco. Vamos con la bochita hermosa. Adelante, bochita.
2: Ay, Don Ponchito.
0: ¿Qué quieres? ¿Qué fregado quieres?
2: Usted a todos les presume que es muy rápido y veloz. Pero todos sabemos que usted es precoz.
0: Defiéndase, defiéndase, Orle, Don Poncho, Orle.
1: Anciano, dele.
0: Ahí voy.
1: ¡Bomba!
0: Cacha, tú vives con un muchacho.
2: Sí.
1: Gordito ese.
0: Que se llama Caterín. Tú ya conoces más bocas que una tapa de Listerín.
2: ¡Ay, no!
1: La mataron.
4: La mataron. La mataron. Lo mataron. Lo mataron.
2: La tapa de Listerín. Guácala que la chupen todos.
0: La esposa del DJ. Tu esposa me pide ayuda, DJ. A lo que a mí me corresponde. Le digo, pues tú dale una pastilla azul pa' que su pajarito responde.
2: What the heck?
3: What the heck?
0: Ahí voy yo, chiste, voy.
2: Ahora toca bucalite.
0: ¿Quieren chiste o quieren piolibombas?
2: No, vamos a piolibombas. Si les damos el piolín.
0: Ok, piolibombas. Ok, va.
1: Se le acabaron.
0: El perro de Piolín no ladra.
2: No.
0: Nomás cuando se enoja. A Piolín ya no paraguas. Porque en el baño hasta las botas se moja.
2: ¡Ay, bebé!
0: ¡Cállese!
2: De lo caído.

0: Ahí está, paisanos. Listo con los piolibombas.
1: Bomba, claro.
0: Puede mandar también su piolibomba.
2: Pero hablemos como si fuéramos de Veracruz.
3: Yucatecos.
2: O de Yucatán.
3: O de Veracruz. Estás loco.
1: ¿Qué te pasa?

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0: Si tú conoces de alguien que tiene una compañía de jardinería, limpia casas, vende tacos, construcción, pintor, hasta postres hace, dile que me mande un video de 30 segundos por Instagram, arroba el show de Piolín. Y que me diga, Piolín, ¿quiere participar? ¿Qué vienes a triunfar? Y sale al aire contando su historia y le damos oportunidad que dé su número telefónico para que lo contraten. ¿Cómo le hizo Sabi? Hey. ¿Quién Sabi?
1: El Sabi.
0: El Sabi.
2: ¿Y cómo Sabi tanto?
0: Yo es lo que le ponen la comida china, ¿no? Donde vamos a comer, ¿no? O japonés, ¿o qué es?
1: ¿Lo de sushi? Hey. Ah, ese es wasabi.
2: Ahí es la chela, ¿no?
0: Yo soy de Wasabi, Sinaloa.
1: Ay, chela.
0: Oye, papuchón, entonces el camarada tiene una compañía de construcción. Él tira cemento.
1: Ah, también, yo también.
0: En el baño.
2: Pero en grudo tiran.
0: Y entonces, papuchón, ¿tú tiras cemento, carnal?
3: Sí, mira, nosotros nos dedicamos a tirar cemento a las casas, lo que son las fundaciones de casas o edificios. Oh. Me concentro más en lo comercial, pero igual también, perdón, en lo residencial, pero igual también hacemos algo de comercial. Llegamos con la máquina, la pompa, le llaman, o pluma, en México le llaman plumas de cemento. Llegamos, extendemos lo que es como unos brazos y empezamos a vaciar el cemento ahí adentro, sobre los cuadros de la fundaciones, ¿verdad?
0: Sí, llegan con su manguerota, digamos. ¿No, carnal? La manguerota esa con el camión, así, ¿verdad?
1: Si te fijas.
3: Ándale.
0: Oye, Bauchón, pero entonces, en este caso, viejón, ¿es tu compañía?
3: Sí, es mi compañía. Mira, esa compañía la empecé en el año 2014, a finales de 2014-2015. De hecho, yo no sabía nada de esto. Yo vivía en Austin. Mi hermano, que es el que estaba más en esto, me invitó acá a Dallas y me enseñó el negocio y todo. Y pues yo me aventé con miedo y todo, pero dije, vamos a aventarnos. Y me aventé y gracias a Dios hasta ahorita, pues ahí nos ha mantenido Dios, ¿verdad? Con trabajo y tenemos, gracias a Dios, en total con trabajadores, mecánico, oficina, damos empleo a 9, 10 empleados.
0: ¡Qué chulada, carnal! Fíjate, no, 9, 10 empleados, pero son familias, carnal, que son mucho más personas. Te felicito, viejón. Entonces, carnal, ¿cuál es tu número telefónico para que te contraten, babuchón, allá en Dallas, Texas, para tirar cemento?
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0: Hasta llámenle, paisanos. ¿Cómo se llama la compañía, viejo?
3: Pentagon Concrete Pumping. Y de hecho, muchos me preguntan por qué ese nombre. Tiene un significado, papuchón. Mira, cuando yo llegué acá a Texas, del estado de Idaho, yo trabajé en una compañía de limpieza, papuchón. Y había una compañía más grande que la que yo trabajaba, que pagaban más. Y todos queríamos entrar ahí. Esa compañía se llamaba Pentagon. Y yo decía, yo quiero trabajar ahí, pero nunca se me hizo. No pude trabajar para Pentagon, y el día que hice mi compañía dije, pero ahora Pentagon va a trabajar para mí.
2: Ay, güey.
3: Y le puse a la compañía así, porque aquella compañía nunca me quiso contratar, porque, bueno, le llegaban muchas aplicaciones, y todo el mundo quería trabajar ahí. Ese fue el nombre, y porque después del 9-11, que fue uno de los edificios que intentaron atacar, pero el edificio se mantuvo, se me quedó a mí siempre ese nombre, Pentagon, algo fuerte que significa mucho en este país, tiene mucho significado, mucha inteligencia trabajando ahí, muchas oficinas, y tiene esos dos significados, ¿me entiendes?
0: Chulada, qué historia de un inmigrante, paisanos, que te felicito, viejón, la neta, paisano, una de las historias más importantes que nosotros escuchamos es de nuestra gente como tú, inmigrante, viejón, y papuchón, por favor, nunca dejes de luchar, carnal, para que sigas también teniendo compañías en California, en Florida, carnal. Gracias por compartir, papuchón, cómo es que estás triunfando, viejón, con tu negocio de tirar concreto allá en el Metroplex. Llámale 469-400-4693. Y te pregunto, ¿Sabi a qué? ¿Tú sabes a qué venimos, Estados Unidos?
2: Sabi.
3: A triunfar, papuchón, venimos a triunfar.

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5: Tras su histórica clasificación a Rusia 2018 de la mano de Hernán Darío El Bolillo Gómez, Panamá está de regreso en la Copa del Mundo. Hoy con Tomás Christiansen. De ello hablamos tras la pausa en el Minuto Mundial.
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5: La selección panameña se consolidó como una de las emergentes de la región al volver a una Copa Mundial de la FIFA en el 2026 tras su debut en Rusia 2018 con Hernán Darío El Bolillo Gómez. Hoy con el hispano danés Thomas Christiansen tras una sólida campaña en las eliminatorias de la CONCACAF. Esta clasificación refuerza su progreso futbolístico y ofrece sin lugar a dudas una plataforma para exhibir su talento en el escenario global, motivando a una nación entera a apoyar su sueño mundialista con entusiasmo. Panamá aspira a no regresar como ocurrió en Rusia 2018 después de 3 partidos eliminada en la fase de grupos. Viene la marea roja. Llega Panamá al Mundial 2026.

0: Pumas. CU. CU. Pumas. CU. CU. Pumas. ¡Eso! ¡Uno! ¡Dos! ¡Un, dos, tres! ¡Goya! ¡Goya! ¡Cachún, cachún, rara! ¡Cachún, cachún, rara! ¡Universidad!
1: ¡CU! ¡Pumas! ¡CU! ¡CU! ¡Pumas!
0: ¿Qué pasó, mi enmascarado?
2: Felicidades, Garbanzo, felicidades. Gracias, ya Choco. Está en la final el equipo de los Pumas. ¿Quién conocen que le va al Cruz Azul? Aldo, ¿no?
0: Aldo.
2: Y también el Brody. Felicidades, también. Aldo, el Brody. ¿Quién más conocen que le va al Cruz Azul?
0: El Chino,
2: a Pumas?
0: El Chino también.
3: Choco, saludos a el Camello, que le va al Cruz Azul. Ah, el camello del equipo del Jiquilpan, de Torrens, que ganamos ya la semifinal 6-0. El de ida, el de vuelta, pues ya... A veces se presentan el otro equipo, Cuervos.
0: El Huesos también, ¿no? Le va a
3: felicidades, a Aldo.
4: ¿Y el Garbanzo, no, Brody?
3: ¿Qué? Felicidades, Aldo, por su Cruz Azul en la final. Lo mejor que le puede pasar al Cruz Azul es que no esté en la América. ¿Es hoy o nunca?
2: Oye, Erasmo, te digo como un poquito dolido, ¿no? Es como que te da gusto porque un compañero del trabajo, mira, el Doggy constantemente con su equipo en las finales de los Tigres, las Chivas, el América, ahora los Pumas, ¿no te da gusto como que Erasmo y la Chocolata es un equipo que uno aquí, otro allá, pero siempre tenemos un equipo en la final? ¿No te da gusto el triunfo ajeno?
0: Qué bonito habla, Choco.
4: Yo digo que sí, Choco, deberíamos de ver que es como si pusiéramos a nuestros equipos en la final, ya sea un otro. Digo, unos llegan rara, de forma rara, pero acá los Pumas llegaron bien y Erasmo, te veo como con dolor, bro.
0: Estás como con coraje, güey, como que te hierve el gaznate.
3: Ay, ay, ay, es que si hubiera llegado a la América estuvieran diciendo algo, güey. Y como llegaron los Pumas, nadie dice nada, ¿verdad?
0: ¿Pero qué no se supone que eres debutado? Hay que hablar.
3: ¿A quién le ha ganado?
0: ¿Cómo que a quién le ha ganado?
3: ¿A quién le ganó Pumas?
0: A todos le ganamos.
3: No, pregunta en serio, ¿a quién le ha ganado?
0: Bueno, es que a ver, sé más específico, okay. ¿Cuándo, a qué horas, okay. En dónde?
3: A ver, ¿a quién eliminó primero Pumas?
0: Ah, o sea, hablas de cómo llegó su camino.
3: ¿A quién eliminó primero?
0: ¿A quién? Pues a la América.
3: ¿Cuántos quedaron?
0: No me acuerdo, pero ganamos.
3: 3, primer partido 3-3, segundo 3-3.
0: Ok.
3: No ganaron. Segundo partido no, contra sí, Pachuca.
0: No, espérate.
3: Pierde 1-0. Y acá ganan 1-0, empate global a 1. No le han ganado a nadie.
0: A ver, espérate, pero el trabajo que se hizo durante toda la temporada
3: no
0: les da.
3: No,
0: claro.
3: No demerites
0: el trabajo que hizo Pumas. Toda una temporada estando arriba.
2: ¿Qué hater eres?
0: Eres un de verdad.
3: Así están ustedes.
0: Silleta.
3: Siempre le buscan algo.
0: Aguántela.
3: Hay que buscar.
0: ¡Arriba
3: algo.
0: Los Pumas!
3: Cuando ganen 3 campeonatos, mira, ya sabes cuál es mi teléfono.
0: Cállate.
2: Bueno, a ver, vamos con Roberto. Roberto, ¿cómo estás? Buenas tardes. ¿Qué nacada tienes, Roberto? Feliz lunes.
5: Feliz lunes, Chocolata, ¿cómo andamos?
2: Muy bien, gracias, no tienes que gritar. No estás en tu rancho donde gritan de cerro a cerro, ¿ok?
0: No que entren con energía.
5: Déjame vender mis tamales. Déjame vender mis tamales.
2: Parece que no. O sea, las de la ciudad de cuadra a cuadra gritándose. Porque antes no había teléfono, entonces por eso se gritan. Pero a ver, platícame, estás en el teléfono. Despacito, no nos vamos a ir. No pasa nada, ¿ok?
5: Qué bárbara eres, Chocolata, no seas mala, déjame expresarme.
4: Choco, deja que la gente sea como son.
2: Bueno, tienes razón, a ver, platícame, Roberto, ¿de dónde llamas?
5: De aquí, de Missouri.
2: De Missouri, ¿y qué haces en Missouri?
5: Uh-huh. Aquí tengo mi negocio, transporto carros.
2: ¿Transportas carros?
5: Sí.
2: O sea, tienes como un tráiler y lo llenas de vehículos, los cuales son transportados a su destino.
5: Correcto,
3: wow,
5: y se lo
3: llevamos
5: a la gente naca como tú.
3: Ándele.
5: Como tú comprenderás.
3: Este mato le dicen el Mac Choco.
2: ¿Por qué le dicen el Mac?
3: Por la película de Cars, así se llamaba el trailer grande.
0: Sí, wey. Cierto.
2: Bueno, ¿y qué haces en Missouri? ¿Te paseas coches? ¿De qué marca?
5: De todo tipo de Chocolata, del que tú compres yo lo llevo a tu casa.
2: Ya sabía, puro carro naco, no te imagino con coches que tienen, pues de, bueno, mejor vayamos a lo que es la nacada, platícamela, adelante.
5: Mira, el problema está así, el papá, yo fui a una fiesta, me invitaron a una de 16 años la muchacha, la mamá era güera, el papá es latino, como siempre. Llegamos a la fiesta, la muchacha quería poner pura música en inglés. Y de repente que el papá se enoja. Con su plato de comida, que ya se iba. ¿Y por qué se iba? Porque no ponía música en español. ¿Cómo la ves, Chocolate?
2: O sea, a ver, sabiendo que cada quien tiene sus costumbres, o sea, él no se ha acostumbrado a que ella le gusta la música en inglés y ella a que le gusta en español, o sea, ahí va a ser una u otra.
5: Correcto, pero él no quería quedarse. Se fue porque pura música en inglés estaban poniendo.
3: Yo también me hubiera ido.
5: Que le dieran su plato de comida para llevar, ¿eh?
3: Yo también me hubiera ido, Choco.
2: Oye, ¿y ellos no viven juntos?
5: No, no viven juntos.
2: O sea, que dijo, yo vine ya a la Sweet 16 y quiero mi plato de comida y quédate con tu música en inglés, y se fue.
5: Y el papá de la muchacha, ¿eh? Sí. El papá de la niña.
2: Siendo el padre.
5: Sí, y le valió queso y así se fue. Se fue y quedó la niña llorando, pero pues... Él no quería música en inglés, él quería música en español.
4: Se hubiera sacrificado el papá, Choco, por la niña, era sus 15 años.
0: Bueno, pero si ya había pasado el baile de la última muñeca, ya te puedes ir a gusto.
3: Sí, pasando ya, cuando cumple, Choco, lo que tienes que cumplir ya es un desmadre, es como las bodas. El speech, que esto y que lo otro, ya cuando ya no hay nada que hacer, ahora sí, güey.
0: Vámonos.
3: O a pistear o vámonos.
0: Ya te desentiendes, Choco, ¿qué hay que hacer ahí?
2: Ya te desatiendes. O sea, ya estuvo, ya te desatiendes, ya vete. Pues por todos lados una nacada, la verdad. Ahora entiendo por qué se separaron, ¿no? Es una nacada llevar las peleas a la misma fiesta.
5: ¿Y el cómo que no fue él el que pagó por la fiesta, eh? El que pagó por la fiesta fue la mamá.
2: Ah, no,
5: y
2: peor.
5: El ex esposo de, el esposo de la señora ahora.
2: O sea, el padrastro de la niña.
5: Correcto.
2: Uy, donde mero le duele. Bueno, pues el saludo para quién, Roberto.
5: Para toda la banda que anda ahí en la calle.
0: Muchos.
2: Mira, o sea, todos los indigentes.
5: Facilito, y que no lloren los de la América. Y arriba el Pumas, ni modo. Pues ya que soy chivista hasta la muerte.
2: Eso, muy bien.
4: Ah, ya salieron los de los Pumas.
3: Ya están, te digo. Ahorita ya se escondieron los Chivas, los del Toluca ya no hay ahorita.
2: Bueno, regresamos. 1-888-874-2656. Llámenos si tienen una nacada. También si, bueno, mañana martes de infieles, ustedes le pusieron el cuerno, quiere platicarnos una historia de infidelidad, llámenos 1-888-874-2656, platíquenos si lo engañaron y, bueno, quiere una parodia, marque también para que se la pida Erasmo. Ahorita estamos recibiendo llamadas en el 1-888-874-2656, ya regresamos.

0: ingeniar más bien una nueva porra para mis Pumas. Y es así. ¡Seú! ¡Seú! ¡Pumas! ¡Seú! ¡Seú! ¡Pumas!
1: ¡Arriba los Pumas! ¡Saludos a todos los Pumas del mundo!
2: Bueno, felicidades al el Garbanzo que tiene a sus Pumas en la final, pero lamentablemente hay haters aquí, que Erasmo no está hating, Doggy.
3: Bueno, Erasmo se apasiona con el fútbol, ¿verdad? Pero yo pienso que es bonito aquí tener siempre un finalista.
4: Y aunque vayan en semifinales, les van a remontar ese marcador de 6 en tu liguilla.
5: Oye, nomás un dato, Garbanzo, en la final ya no cuenta el empate.
4: Oye, Erasmo, Pumas era el líder, ¿no? Eso quiere decir que todo su trabajo... Mira, Choco, te porta como estúpido.
2: Pareces estúpido riéndote como el Garbanzo. Bueno, perdón, Garbanzo, pero...
5: Oye, fíjense en público lo que es las cosas. Yo ayer dije, cuando ganó Chivas, dije, pues pasó Cruz Azul, felicidades, y las Chivas hay que decirlo, le quitaron 5 jugadores. Ayer, digo, se viene buena la final, Cruz Azul, Pumas. ¿Dónde está el Hayden, güey? Aquí ustedes lo que hacen es calentarlo a uno. Llego y lo primero que veo es están recibiendo llamadas de gente que para tirarle al Erasmo. Fíjense qué grande es el Erasmo, más que el América, yo creo.
4: Ay, no
5: de
4: más.
5: Decir, güey, yo no me voy a preocupar por Cruz Azul, ni por los Pumas, es el Erasmo. Y tienen llamadas de tirándome mensajes a mí. Ahí les van.
6: Desde Yuma. Llorar es lo único que hace. Lo único que le quiero decir es que siempre, siempre van a ser unos llorones. Pueden ganar 1,000 títulos, pero siempre van a ser unos llorones y unos arrastrados apoyando a los demás equipos. Yo soy chivista, pero sus dos más grandes rivales están en la final y les va a doler siempre, siempre les va a doler y van a ser unos arrastrados que no saben de fútbol. Y maricones aparte.
5: A ver, él acaba de decir que mi mayor rival es Pumas y Cruz Azul. No, güey, son las Chivas. Pero ya ven cómo... Güey, si van a poner a gente que llame, que sepan, porque sí son mensos, güey.
4: Por eso llama.
6: Los grandes rivales están en la final y les va a doler siempre les va a doler y van a ser unos arrastrados que no saben de fútbol. Y maricones aparte.
7: Mateo, yo más le quiero decir a ese mascarado que ya acepte su derrota, que no sea mediocre, que no viva del pasado. El presente es presente y sus dos ahorita la máquina que va a pitar y los Pumas que más odia están en la final. Que ya acepte que ya está fuera, ya que se vaya a dormir, se vaya de vacaciones, güey. Pues llorar y apoyar a Pachuca de acá de Los Ángeles, de Victorville. También es su cliente de Pachuca en América y apoyándolo, que no mames. Desde las inferiores los coquean y también lo apoya. Que no, que ya acepte.
5: Pachuca, ¿qué es eso?
6: Dígale que quiero darle un consejo. Para que ya no siga sufriendo más en el fútbol, que se haga Pumas o que se haga Tigres. Estás llorando por el América. Es lo malo y yo creo que hoy no va a ser el segmento de Mr. FIFA porque no quiere hablar de Pumas que está en la final. Exigimos que hable de Pumas y que opine que el equipo fue el mejor de toda la temporada y merece ser campeón.
8: ¡Usted cállese!
6: ¡Ey, Erasmo! ¡Deja de llorar mucho! ¡Ey, mira! Acepte Pumas si ya no quieres sufrir más en el fútbol. Ya deja ese tu América. Tienes que hacerte Pumas.
5: Si ya no quieres sufrir más en el fútbol, vele a los Pumas. Oye, Garbanzo, ¿cuándo fue la última vez que llegaron a una final?
4: Hace ya unos añitos.
5: No, dinos.
4: 15 años, en el 2000.
5: Entonces, si no quiero sufrir, le voy a los Pumas. ¡Ay, Bayunco, vos maje hueco, hijo de la guampuchica, vos! A ver, ¿qué más traen de mente? A ver, si van a echar carrilla, échenle ganas.
4: Bueno, tenemos una canción también.
3: Oye, yo creo que sí, ya estoy viendo ya bien, Choco, como que tiene razón Erasmo. ¿Qué tiene que ver Erasmo cuando tenemos en la final otros dos equipos?
4: Yo te digo que tiene que ver, porque cuando
2: tenemos una canción donde está, es dedicada a Erasmo que está llorando porque están en la final otros equipos.
4: Eso pensamiento hablando.
5: También me hicieron una canción.
4: Ese es tu pensamiento. Oye, ahí en canción.
5: Y Pumas, no tienes algo, gloriosos Pumas, estamos de regreso. Erasmo. Yo esperaba tener un Garbanzo con su camisa de Pumas. Celebró más que haya ganado la América venía con la camisa de Pumas que ahorita.
2: Oye, es verdad, Garbanzo, el otro día la traías.
4: No, lo que pasa es que la traía, pero se me cayó el café. Oye,
3: yo creo que estamos haciendo más grande a Erasmo y a la América con esto, Brody.
5: No, dale, ¿qué canción me hicieron? A ver. Puse.

0: Ustedes se hacen, dirían aquellos pajas mentales, vos.
1: Erazo, ¿pero estás triste?
0: Yo lo que pienso es de que... Está. Es de que el Garbanzo, tú, Doggy y todos los demás... Güey, ya entiendo, güey, ver a la América 3 veces seguidas, güey. ¿Qué? Hicimos un desmadre con eso, ¿no?
2: Si me permites
0: ver
2: decir algo...
0: a la América 3 veces seguidas.
2: No es eso.
0: O sea, ustedes una vez aquí... Imagínate 3 meses.
2: Eras, no, es que no es
0: tres
2: esto, güey.
0: 3 veces.
2: No, se entiende esto tú, ¿cuántas? Castroso.
0: Ah, y luego llegaron otra final, 4 finales seguidas cuando nos robó el Toluca.
2: Hoy nomás sí. te va a salir sangre de la lengua.
0: 4, güey. ¿Qué sintieron, güey?
2: No, aquí lo que es de verdad castroso.
0: Hace 15 años llegó Pumas, o sea, que alguien que tiene 15 años ahorita, las de las quinceañeras, acaban de nacer.
1: Erazno, estás riéndote de puro coraje.
0: ¿Qué más, Garbanzo? Tú échale, pero hablemos del América.
2: Choco, es que lo que este cuate ignora, y esto es de verdad, es que cuando gana cualquier otro equipo, no le importa, no habla de deportes, se entiende, ya no existe.
0: Checa las redes, checa las redes.
2: No. Eso es puro compromiso, pero aquí, si no es el América, oye, segmentos de 20 minutos, que el tema, que la chica...
0: ¡15 años!
2: Choco, mira. Y me interrumpe
0: porque... ¡Quinceañera!
2: Y la lista que me mandaste de cosas que no existían.
0: Oye,
2: ¿eso
0: Garbanzo,
2: qué?
0: Garbanzo, hoy es un día especial. Señores, la carrilla. Échenme carrilla. Ahora que jugó Cruz Azul y Pumas. Hoy es la carrilla, Perazo.
3: Hey, Choco, es muy interesante.

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0: gracias. Buenos días, bravo. Buenas tardes, buenas noches. Si me estás escuchando en el podcast, no sé a qué hora. Y en vivo ahorita, pues buenas tardes. Saludos a todos los aficionados a la Universidad Autónoma de México, los Pumas de la UNAM, que llegan a otra final. Y pues felicidades, Garbanzo, y a todos los aficionados.
1: Gracias,
0: a este gran equipo. Y que pues les vaya muy bien. Y los saludo porque pues son nuestros, fue las fuerzas básicas de Tigres. Ahí el último que nos mandaron fue Bigón, pero pues hemos tenido muchos que han salido. De hasta Jorge Campos jugó con nuestros Tigres.
1: Hasta el Tuca.
0: El Tuca fue director técnico, pero jugó con los Rayados. Oye, buenas tardes, Pedro, ¿cómo estás? Feliz lunes.
2: Buenas tardes, Dogue, qué placer hablar contigo. Ya tenía muchas ganas de platicar con ustedes. Hablaba siempre al show, pero pues hasta que por fin se me hizo.
0: Qué bueno, Brody. ¿Por qué querías hablar conmigo? ¿Qué estaba pasando?
2: Mira, Dogue, traigo algo que realmente, como dices tú, solamente a las personas que son, tú sabes, les pasa esto. Nunca agarra una experiencia del doge le da a uno. Mira, tengo una amiga, ¿verdad? Somos amigos desde más de 4 años, pero hay algo muy raro, que a la semana nos peleamos hasta 2-3 veces y siempre volvemos y le digo yo, ¿sabes qué? No me vuelvas a molestar. Nunca quiero hablar contigo ya. Y me sigue otra vez. Pero lo bueno o lo malo es que ya van como 3 o 4 préstamos que me pide, que para tu renta, carro y todo eso. Y yo de tonto se los presté de primero. Y ahora que le he cobrado, sale con que dice, ahora sí ya lo estoy conociendo como es. Le voy a decir a mi hija que ya no le reciba nada, ni a mi hijo. Dice, porque usted lo que me está dando es chantaje. Usted lo que quiere es algo conmigo y me quiere chantajear con lo que me da. Y le digo, no te lo doy, es un préstamo que me pidiste. Pues eso se agarra, que es un chantaje.
0: Mira, bueno, Brody, ¿Qué edad tiene ella y qué edad tienes tú?
2: Mira, yo tengo como unos, yo ando en los 45.
0: Brody. Si vas a hablar conmigo, no. Es lo que es. Si vamos a andar payaseando, mejor yo doy mi clase y yo digo mis consejos de hoy. Dime la verdad, ¿qué edad tienes?
2: Sí, ella tiene como 45, 46,
0: ¿no? ¿Y qué edad tienes tú?
2: No, yo ando de los 50 para arriba, Doug.
0: No, somos hombres, no, Brody, no, somos hombres. ¿Qué edad tienes? No, ¿qué, cuántos para arriba? ¿Qué edad tienes?
2: Yo ando sobre los 60, Doug.
0: Ok, ya ves. Okay, vamos a decir que tú tienes 60, ella tiene 45, ¿ok? Perfecto, ahorita regresamos. Vamos acomodando la historia, ahorita les voy a decir. Y no te sientas mal, Brody, te voy a decir por qué no te sientas mal. Porque tú ya estás buscando ayuda y ya estás viendo por dónde salir de esto. Hay brodis que ahí están. Y eso es lo peor. Ahorita regreso.

0: Muy bien, estamos de regreso. Estoy con Pedro, 60 años, tiene una amiga, ya 4 años de amigos, escuchen bien. Ella tiene alrededor de 45 años. Ella le ha solicitado préstamos, ¿ok? Le ha solicitado préstamos y Pedro ha accedido. Le ha prestado ya como 4 veces dinero y él le ha dicho, oye, creo que ya es hora de que pues me pagues, ¿no? Y ella dice, o sea que me los estás cobrando, me los estás echando en cara. Uy, hijas. ¿Cuántas hijas tiene, Brody, o niños? ¿Cuántos tiene?
1: Tiene una hija y un hijo, pero siempre se dirige con la hija.
0: Sí, entonces, hija, ¿ya viste a Pedro? Ya me lo está echando en cara que nos ayuden y ya el señor lo que quiere es conmigo, la verdad, es en interés, lo que está buscando es otra cosa y eso es. ¿Qué edad tiene la hija?
1: La hija debe tener algunos 18 años o 17 años por ahí.
0: Bien. ¿Y qué le has, tú, de corazón, qué le has dado a la niña de regalo o a la muchacha?
1: Yo la niña, fuimos a una tienda y estaba un perfume y ella dijo, mira, este perfume le gusta mucho a mi hija. ¿Cómo ves? Cómpraselo, no seas malo. Y le dije yo, bueno, pues si es así, que lo agarre, no vale mucho.
0: Ok, y le, por ejemplo, cositas así. Tú, si es tu amiga, tú me imagino has tenido intimidad con ella, ¿no? Se han besado y eso, ¿no?
1: No, nunca nos hemos besado. Con decirte que nomás en ese tiempo nos hemos dado como unos 5 o 6 abrazos que ella me ha dado.
0: Ok, 5 o 6 abrazos, bien. Y ahí y es, se te para el fierro a ti y es todo lo que has ganado, ¿no? Ok.
1: ¿Es de todo?
0: Bueno, vamos con lo que sigue. Aquí está esto. Brody, ¿tú por qué no sales con otras mujeres?
1: Mira, la mera verdad, te voy a hablar sinceramente.
0: Gracias.
1: Soy un tonto yo por la razón de que en un terminamos y yo mismo la corto y ya ratito ella anda hablándome, haciendo mi...
0: Pedro, es que ustedes no terminan nada porque tú no tienes una relación con ella, Brody. O sea, no son novios.
1: No somos nada.
0: Por eso, entonces, ¿de qué vas a terminar? Tú no terminas nada.
1: La amistad. Y si yo la saco de los contactos, no sé cómo le hace y se vuelve a meter otra vez. Ella dice que no tiene más amigos más de que a mí.
0: No tiene más güeyes, se dice. Dile que le acomode bien. Dile, ya, no tengo más güeyes que me den dinero. O sea, estas mujeres no tienen escrúpulos, les vale madre si tú tienes o no, ellas quieren dinero. Entonces, lo único que yo te voy a decir, Brody, te está viendo. A ver, ¿tú tienes mucha lana o qué?
1: No, yo no tengo lana. Lo que pasa, lo que me pidió, pues como fue, es cada mes.
0: Por eso, te ha pedido te ha pedido como 4 veces. ¿Qué ha sido? ¿1,000, 1,500 más o menos?
1: Yo creo más, porque mira, la primera vez...
0: Ok, permíteme, Brody, vamos a seguir esta plática contigo. Obviamente los que me están escuchando en la radio va a ser más adelantito. Los del podcast ya saben, tengo un podcast donde sale todo ahí parejito. Directo, y para que ustedes, si me quieren platicar cosas, sí, vamos a platicar y aprender. 1-888-874-2656. Te voy a dar un buen consejo que te va a hacer que te alejes de ahí, Pedro, y seguramente las viejas y Garbanzo y todos van a decir, no, déjenlo, él sabrá, ¿ok? Pero tú, brother, yo te voy a decir qué tienes que hacer. Ya regresamos.
2: ¿Por qué me meten en la plática?
0: Porque ustedes son así, ¿no? Quieren ganar público, pero pues yo veo...

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7: Y esta va para todas aquellas que son como una chica que...
1: Señores, la banda Z. Sí, la banda Z. Este domingo. Este domingo que viene vamos a estar con la banda Z. No se lo vaya a perder. Y también va a estar la banda Vallarta Show, Garbanzo. De las chidas de la quebradita, ¿eh?
20: Vallarta Show. Oye, yo me acuerdo de esas rolas, estaban chidas. Y la gente cuando llegaba con sus cuartas, se llama cuartas, ¿no? La cosa que estarían colgando aquí para...
1: No sé, güey, yo neta, no sé.
20: Cálmate. Pero bueno, sí, la banda Vallarta Show está chida. Y pues obviamente, me acuerdo mucho del señor Ezequiel Peña. Con señores, todos sus ojos verdes, dice
1: la banda Zeta y la banda Vallarta Show van a estar este domingo 24 de mayo. Las puertas van a abrirse a las 4 de la tarde. Ahí voy a estar yo, su compa el Erasmo. Va a estar el Garbanzo y la banda Zeta, banda Vallarta Show y banda Potrero. Ya no sabe, va a ser en Banning, California, ahí un lado del Morongo. Se va a poner bien machín en el Daystar Question Park. Ahí nos vemos en el 2101 West Victoria Avenue. Ahí le vamos a poner la dirección en las redes para que vea dónde está la dirección y le caiga volando. Boletos a la venta en tiquetón.com y en la taquilla, así que ahí nos vemos. Entrada general, $20 nomás, así que pueden venir con sus trailers, traigas de sus caballos, presuma sus cuacos, porque hay espacio para hacer...
20: No manches.
1: Para que traigas, así que ya lo sabe. Y tenemos un concurso, el premio de la quebradita. Vamos a regalar $500 a la pareja que baile más chido, Garbanzo, quebradita. Ahí vamos a estar en el escenario haciendo este concurso contigo de la quebradita. $500 a la pareja que mejor baile. Así que ahí nos vemos este domingo 24 de mayo en el famoso Daystar Equestrian Park en la ciudad de Banning, California. La Vallarta Show y la banda Z.
21: Banana split, en buena onda, ¿no?
1: Ahí está tu banana, como, chiquita.
20: Como si fuéramos Radio Poder ahí.
22: ¡Radio Poder!
20: Haciendo concursos de quebradí.
1: Vámonos con la parodia. Aquí tenemos a Marlene. ¿Qué onda, Marlene?
23: Hola, ¿qué tal, Erasmo?
1: Bien, chavo. Oye, qué bonito nombre tienes, Marlene.
23: Sí, yo sé. Oye, te tengo una pregunta.
1: Me enamoré de tu nombre.
23: Te tengo una pregunta. ¿Es verdad que ustedes, los michoacanos, comen pachumatas?
1: ¿Comemos qué?
23: Pachumatas.
1: Pachumacas. Ay, güey, yo nunca había escuchado eso. ¿Qué es eso?
20: Pachumacas.
23: Pachumatas con té.
1: ¿O pachumatas?
23: Sí.
1: No, no, no sé qué es eso.
20: Es un chiste, yo creo.
23: Que es en vez de comerse con leche, son tortillas con leche.
20: ¿Tortillas con leche?
1: ¿No serán chapatas, sí, o no?
23: No, pachumatas, dicen que es un platillo tradicional de Michoacán.
20: No manches.
1: No, no sé de qué pueblo. Es que Michoacán es como otro país. Tenemos diferentes regiones, las cuales se dividen a través de la gastronomía y la economía, además de físicamente, el deportivo y las universidades.
20: Cállate.
24: Hospitales generales.
1: ¿Qué parodia quieres tú, Machumata?
23: Pues mira, mi parodia sería con el Garbanzo. Que es DJ y se mete a tocar su música a un bar de gente puro norteño, y entonces se pone bien loco a tocar su sonidero, y llegan dos hombres con sombreros mirándole, tú salte de ahí, bendigo naco, que no sé qué, le echas así de cosas, ¿no? Y lo empiezan a golpear, y en eso entra el ¿cómo se llama?
1: El
23: no, entra el... ¿Cómo Seleno. Se llama? El Seleno. Y les dice, no golpeen, es mi novio, que no sé qué. Y dice el Garbanzo, no, sí golpeenme, eso pues me gusta, me excita.
20: No, eso ya no...
1: ¿Qué va a decir el Seleno? ¿Qué va a decir?
23: Que no lo golpeen, pobrecito, porque es mi novio. Y el Garbanzo dice, sí, golpeenme, que eso me gusta.
1: Garbanzo, en lugar de que digas no quiero.
20: No, a mí no me gusta, yo no quiero participar en esta parodia.
24: Parodia es parodia, brody.
1: Vámonos pues, okay, estamos pues, en el Potrero Nightclub, donde se presenta el... Vamos a hacer así que empieza el trueno, acá chido, y luego ya dice que se vayan ahí y que donde va a estar DJ, de invitado el DJ Garbanzo. Y ya te metes sonidero y te agarran a madrazas ahí, güey. Órale pues, vámonos.
22: Señores,
0: Pues yo ya me despido de aquí de Radio Poder, donde tocamos la misma música que en otras redes, pero aquí se escucha más bonita. Y esta tarde en el Potrero Nightclub, ya saben que tenemos ahí a DJ Vaquero, el Vaquero. Y bueno, por ahí un invitado especial que no lo tengo por aquí, pero bueno, no se lo voy a perder esta tarde, solamente en el Potrero Nightclub. Yo lo voy a dejar con una canción muy bonita acá de la banda El Mexicano. Y hasta la próxima. Buenas noches. Esto es Radio Poder con el Trueno, esta noche en el Potrero Nightclub, DJ Vaquero y un invitado especial. Ya en el Nightclub, en la noche, el DJ Vaquero. DJ Vaquero, Vaquero.
2: DJ Vaquero.
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0: DJ Vaquero.
2: DJ Vaquero Mix.
0: Bueno, yo los voy a dejar con esta. Los voy a dejar con esta cancioncita. Y viene nuestro DJ invitado, DJ Garmanzo. Venga, Garmanzo.
4: Muchas gracias, DJ Vaquero. Gracias, DJ Vaquero. Vamos a continuar ahora sí con la cumbia. Va. Esta noche, che. Aquí estamos en este momento. Show para todos los amigos.
24: Esos chilangos.
4: Están gritando. Tienen la música acá de la cumbia.
22: ¿Por qué traen esa chingadera aquí, pues? ¿A qué tenés?
4: Saludos al señor que está gritando como si fuera una foca. Ese señor de las botas. Ese señor, vámonos con la cumbia.
25: Estaba bailando yo de cartoncito de cerveza.
4: Oiga, no me empuje. Déjeme estar trabajando.
0: Déjenlo en paz. ¿Por qué le hacen esto? Ustedes, mendigos sombrerudos, botudos, estúpidos, nacos, idiotas, todo lo demás, dejen en paz a mi novio. Además, no tiene fuerzas porque acabamos de tener intimidad. Así que déjenlo en paz.
4: Ay, gracias, Elino. Qué bueno que viniste a salvarme. Voy a seguir tocando.
25: Ay, no, tú tienes que decir, bueno, mi amor, tú déjame, que me gusta que me peguen. Eres un imbécil.
4: Es que pensé que iban. A mí me gusta que me peguen. ¡Péguenme! ¡Órale!
0: Estoy defendiendo, estúpido.
4: No, me gusta.
0: Estoy defendiendo.
4: Me gusta sentir el dolor.
22: Ay, que le gusta que le peguen. Entonces ya no hay que pegarle.
4: No, péguenme.
22: No.
4: Si me gusta.
22: No.
4: Usted pégueme.
22: Ah, sí, hijo de tu.
25: Yo también.
0: Me lo van a maltratar a mi garbancito.
25: Oh. Vamos a agarrar un tubo de una bicicleta, a ver si es cierto.
4: A ver si de verdad venga. Que me inviten más seguido este.
2: El potretetetera.
25: No, ya este güey no está sufriendo, está gozando mejor.
4: Déjense venir. ¡Hagan cola!
0: Oye, señores, buenas noches. Una disculpa por haber traído este DJ. Creo que está muy rara la noche. Señor, por favor, aléjese.
4: No, pero que me pegue.
0: Tráete al DJ Vaquero.
4: Me voy con golpes, si quieres.
0: No. Tráete al DJ Vaquero. Dale, DJ Vaquero. No, este.
4: Aquí en el lomo iré.
0: Este le gustan otras cosas.
2: DJ Vaquero.
0: DJ Vaquero.
2: DJ Vaquero.
0: ¡Cállense, estúpido!
4: ¡Ya me voy! ¡Hola de amargados!
0: ¡Ay, sombrerudos! Oye, ¿por qué disfrutabas que te pegaran?
4: Es que se siente bien rico, Celino, cuando te están así, así, calas y
0: No, entonces creo que no te gusto. No me haces caso, tú nomás me traes para que suba todas las bocinas a la vez.
4: No, mira, uno me pegó con su esclava grandota de oro que tenía aquí, se me quedó marcado, mira.
0: Tú nomás quieres que te ayude aquí en los callejones de los nightclubs a subir cosas a la vez. Mira nomás, DJ Garbanzo con letras como de DJ Explosión.
4: Saludos, DJ.
25: Ya. Saludos a toda la banda que anda de DJs. Ahí estuvo tu parodia, Marlene.
23: Muchas gracias. Aunque estaría chido que tuviera su programa, Una sección de música del Garbanzo.
25: No, no,
20: man. Gracias. No, no. No quieren que les bajen el rating.
25: Oye, Marlene.
23: ¿Qué pasa?
25: ¿De dónde eres tú?
23: Soy del DF.
25: ¿De qué parte del DF?
23: De Tepito.
25: Ah, qué chido. Ay, saludos, ay, a toda la banda de Tepito, a toda la banda de Nezahualcóyotl. Ahí no se vayan a perder en lo chido del mundial. Visitamos Ciudad Neza. Ahí fuimos donde me hicieron unas máscaras. Todo chido quedó grabado ahí, machín. Saludos a toda la banda de la Ciudad de México y sus alrededores. Pues ahí estamos, Marlene. Te lo lavas.
23: Ok, muchas gracias,
0: Erasmo. Buenas noches. Regresamos con más del show más chido, Erasmo y la Chocolata.
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14: ¡Arriba los Pumas! ¡Uno, dos, tres! ¡Goya! ¡Go!
15: Ahí no va, no seas imbécil, güey. Es un himno, güey. ¿Sabes?
16: Está emocionado, bro. Déjalo.
15: Tú porque no puedes gritar.
14: ¡Ah!
4: Bueno, felicidades, Garbanzo. Erasmo me pidió. O sea, ¿tú quieres también felicitar a los Pumas? ¿Por qué estás haciendo esto? Efraín Juárez es mexicano, ¿no?
16: Sí.
4: Efraín Juárez fue de la mano con su hijo y gritó así con el público, ¿no?
16: Sí.
4: Me encantó esa imagen, ver al papá trayendo a su niño, llevándolo enfrente de la gente y gritando eso de Goya, Goya, ¿no?
16: Sí, sí,
4: está
16: sí.
4: Muy padre.
16: Demuestra la unión familiar y enseñale al niño lo que es la unión y que el deporte te puede llevar a lugares bonitos.
7: Ey, Erasno, deja de estar ahí hating, brody.
15: Choco,
16: deberías estar contento, ¿sabes por qué?
15: Quería este segmento porque necesito algo. Garbanzo, ¿cuándo se fundaron los Pumas?
16: No sé.
15: Muy bien, eso es bueno. Cuando uno no sabe, uno dice, la no verdad, sé. No sé.
16: No sé.
15: Muy bien. Choco, los Pumas, este equipo de la es que dicen que es de la universidad, pero no. Este equipo de los Pumas es un equipo que se fundó en México, pero ellos los colores no son de los Pumas, o sea, del equipo. Son del equipo de fútbol americano. El equipo de fútbol americano de los Pumas, sus colores son de la Universidad de Notre Dame, de Notre Dame, ¿verdad? Este equipo de Pumas era malito en el fútbol americano. Los meros meros eran los del Politécnico Blanco y Politécnico Guinda. O sea, había dos equipos. Eran los que ahorita vienen siendo los Tech de Monterrey, güey, los meros machín, ¿no? Esos equipos. Y Pumas era un equipo, pues, dos, tres. No se llamaban Pumas, era la universidad.
16: ¿Por qué estás contando tú esto? No entiendo.
15: Escucha esto.
16: Déjalo.
15: Me quieren echar carrilla a mí.
16: Déjalo.
15: No aguantan.
16: Déjalo, a ver. Oye, ¿qué más, Erasno?
7: Pero no aguantan, ¿qué? Si lo que estás diciendo es historia, ¿por qué no van a aguantar?
15: Es lo que yo digo. Que tranquilos. Obviamente, los colores de todos los equipos son de sus equipos. El Pumas, no, sus colores no son propios. Es como que, son los del fútbol americano. Choco, era el año de 1942, cuando un tal Tapatío Méndez llegó a dirigir a los Pumas. Y era un equipo malo. Y los llevó, deja de estar buscando, Garbanzo. Llevó a otro nivel. Presta atención para que aprendas.
16: Tengo que verificar lo que dices.
15: Ya que acabe, yo les presto atención. Entonces, Choco, el Pumas empieza a ganar. En 20 años ganó 10 campeonatos con este entrenador.
16: ¿10
15: en 20 años? ¿Es mucho o poquito? Pues tú dime. Pumas tiene 15 años sin llegar a una final del fútbol. En aquel tiempo los Pumas...
16: Pero ya se acabó eso, ¿eh?
15: Ya se acabó. Aquellos Pumas, 20 años, 10... O sea, era un campeonato cada un año sí, un año, ¿no? ¿Quién es Roberto el Tapatío Méndez, Choco? Nació en 1911 en Jiquilpan, Michoacán. De Jiquilpan, Michoacán, se va a estudiar dos, tres años a Guadalajara. Y cuando regresaba a Jiquilpan con la familia, somos bien carrilludos, ya sabes, allá llega, ahí viene el Tapatío, porque los de Guadalajara les dicen tapatíos. Y se le quedó el Tapatío. Entonces este vato... a los 17 años que se fue de Jiquilpan a Guadalajara, 18, 19, ya andaba por ahí, los 20, se va a estudiar a Ciudad de México, a la universidad, se fue a estudiar, Choco, medicina. Wow. Era un vato inteligente. Y era tan apasionado del deporte que dijo, se metió a jugar fútbol americano, era un jugadorazo, y después se hace el entrenador de los Pumas. Pero no eran los Pumas, era la universidad. El Tapatío Méndez Roberto de Jiquilpan, Michoacán.
16: Wow.
15: Dice, aquí necesitamos una mascota en Estados Unidos. Todos tienen mascota. ¿Por qué no agarramos la mascota de un puma? El puma que es una mascota que tiene inteligencia, fuerza y nobleza. El Tapatío Roberto Méndez de Jiquilpan, Michoacán, apodó
7: no solo al equipo de fútbol americano, Choco, con Pumas, sino que ahorita tú te vas, los de natación traen Pumas, los de ciclismo traen Pumas, los de la universidad de, son Pumas.
16: Oye, estamos hablando de fútbol, soccer, no de americano.
7: No, Choco, lo que te quiero decir
16: ¿de qué se trata esto? Porque, no tiene nada que ver con no tiene nada que ver con el fútbol mexicano.
7: A ver, ahorita hablas.
16: No americano.
7: El Pumas, el Pumas de fútbol que conocemos es un equipo sin identidad. O sea, es un equipo que si antes lo que lo salvaba era que había jugadores que estudiaban, como Hugo Sánchez, como Joaquín del Olmo, que estudiaban en la universidad, ahorita ya que mi niño y que Nuriño y que no sé quién. Estos güeyes, Navas, ¿quién son esos, güey? Antes estaba Jorge Campos, pero bueno. Este Pumas, Choco, se llama Pumas, que quede bien claro y que se oiga fuerte, que es gracias a un hombre que los hizo multicampeones 10 veces. Se mueren porque tú quiso campeón a Tigres 5 veces, 6, no sé cuántas.
16: Pero este no es diez. Fútbol, ese es fútbol.
7: Lo que te quiero decir es de que un jiquilpense le puso Pumas a los Pumas. Cuando traigas un CU, Pumas. Oh. Siempre va a rebotar en tu cabeza CU, ¿sí? Jiquilpan.
16: ¿Y qué va a rebotar en tu cabeza? ¿Todos los regalos que recibieron?
7: CU, Jiquilpan. Señores, nacido en Jiquilpan, Michoacán. Un michoacano más, nada, un jiquilpense más, poniendo
16: en alto. Nada en que alto ver con el equipo del Pumas pueblo de fútbol, soccer. Nada,
7: nada que ver.
16: Nada que ver. Nada que ver. Estamos hablando de fútbol americano, déjalo entonces de borregos, ¿no? De otras está cosas. Hablando de
7: tú cállate, tú le vas a Tecos, tú cállate.
17: Él le puso otro, se llama Otros a la bola, que el de adelante le pegaba la pelota, el de atrás la...
7: Y te tengo más, Choco, regresando.
16: Ay, perro, ¿cómo
7: este sabes tanto? Este hombre no solo fue entrenador, se hizo campeón, inventó jugadas de fútbol americano que hoy usan en la NFL. Regresando,
16: ¿eso
7: señores?
16: ¿Eso tiene que ver con la Liga Mexicana, Choco?
4: Oye, Erasno, ¿y cómo
16: tiene que ver?
7: Señores, regresamos, aguántenla.

0: himno de los Pumas es de todos los equipos?
1: Buenas tardes, señores. Una cátedra de historia. Un señor llamado Roberto Méndez, alias el Tapatío, de Jiquilpan, Michoacán, que se fue como a los 17 años de Jiquilpan a estudiar a Guadalajara, iba a visitar a su familia, le dijeron, ahí viene el Tapatío, llegó a la universidad y se llamaba el equipo, pues no tenía vida. Y les puso los Pumas, Choco. Un jiquilpense le puso los Pumas. Los Pumas que ustedes ven ahorita, eso de 1, 2, 1, 2, 3, ¡gol! Ese es grito, es del equipo de fútbol americano. No es de los Pumas. Después vino José Ramón Fernández a decir que era un equipo importante y grande y no sé qué.
2: A repetir lo mismo que dice tu amigo Álvaro.
1: Y la gente se lo creyó.
2: Eres un copión.
1: ¿Cuánto tiene Álvaro Morales?
2: Eres un copionzazo.
1: ¿Cuánto tiene Álvaro Morales?
2: Eso lo dice cada rato, sí, y más ahora sí, que está Pumas.
1: Señores,
2: no te enojes. Tú,
1: tenemos,
2: regalos.
1: Tenemos aquí a un jiquilpense que le ha dado identidad a los Pumas. Algo más.
2: No, pues está bien, ¿no?
3: Qué bueno. Oye, gracias. ¿Pero qué dijiste? ¿Que él inventó jugadas?
1: El Tapatío, Choco, inventó jugadas, sí, de fútbol americano, sí, que son pues jugadas que todavía usan, sí, en el fútbol americano, que no se usaban antes. Una de las de las tantas jugadas es la llamada el rompimiento rápido, jugadas en serie o jugadas en reunión, que se usaron 30 años después en NFL.
2: Choco, lo único que sí sé es que si esto hubiera sido yo dando un dato importante,
1: otra jugada, Choco, que les dieron fue la ola. La ola, eso que ven ahorita ya normal, que se van. La ola inventada por el Tapatío, y la ojos a la bola, que después Oklahoma adoptaría. Pues hasta aquí, Garbanzo, deberíamos estar contentos todos y decir felicidades, ¿no? Ya te amargaste. No, tan rápido.
2: Qué bien te preparaste para esto. Quiere decir que andas adolorido, ¿no? Que no buscaste información de tus Américas, como por ejemplo, en qué año y quién fundó ese equipo amarillo y por qué se llama el América.
3: Nos vamos al año del 2016.
2: No sabes nada.
3: Cuando el famoso.
1: Choco. ¿Sabes qué? Gracias por decir el América. A ver, ¿ahora qué?
2: No, ya se acabó el tiempo, Choco.
1: Mira,
2: tenemos que denunciar.
3: Cachún.
2: Lo importante es que el domingo 24 de mayo.
3: Y así el tren iba hacia Guatemala con el equipo del América. Y él se quería inventar una porra. Y ahí fue que nació el cachún cachún por el ruido del tren. Cachún cachún cachún.
0: Como uno del América inventó la porra del cachún cachún.
1: Les falta historia, les digo. Querían jugar con lumbre y se quemaron, perros. ¿Qué más?
2: Oye, ¿y los regalos que les dieron?
1: Está bien.
2: Estabas diciendo hace rato que no sé qué, que cómo llegaron con puros empates. Oye, ¿y ustedes con cuatro regalos y aquel se pone a chillar? Y nos faltaron dos, qué descarados.
1: ¿Hablamos del América o del final?
2: Estamos hablando de lo que dijiste hace rato.
1: Estamos hablando de los que están en la final, papi.
2: A ti te duele porque no estás ni siquiera.
1: Yo estoy más dolido a ti porque yo sé más que tú de Pumas.
2: Aquí lo que, Choco, yo quiero hablar con este güey. Este güey cae gordo porque si no es el América.
1: ¿Cómo cae gordo si sé más que tú?
2: Choco, por favor, le puedes dar madrazo.
3: A ver, pero Choco, no, también no es justo, es Erasmo y el Garbanzo, o sea, ahí también ya hay una diferencia.
2: Estoy de acuerdo con. ¡No, espérate, güey! ¿Cómo crees?
3: El rollo aquí es de que, sí, el Erasmo, está bien, uno de Jiquilpan le puso Pumas a los Pumas, ahora ya se conoce como es la identidad, bla, bla, bla, pero eso no quita ni da nada a que Pumas está en la final, brody.
2: Gracias, Doggy. Por lo menos tú eres alguien coherente.
3: Sí, pero entonces sabiendo eso, no te debería de molestar a ti ni a ti.
1: Gracias, maestro. Gracias. Entonces, ¿para qué se enoja?
2: Es que yo no estoy molesto, no, yo estoy contento. Este viene a copiar lo que dice su amiguito, porque son bien amigos, Choco, con Álvaro. Ay, sí, que yo y que la América no.
1: Me sorprende que tengas 20 años conmigo y que sean los que dicen que tengo, que la máscara es la del escorpión y que yo soy Alvarito Morales. Me sorprendes, Garbanzo.
2: Eres un Alvarito
1: Junior. Me sorprendes.
2: Y eso te duele.
1: Sí.
2: Era Choco, se está enojando otra vez.
1: Oye, pero es como si yo te dijera que eres Jaime Maussan.
2: No me lo, a ese señor no me lo toques, que gracias a él sabemos todo lo que se sabe de los extraterrestres. Bueno. Y Choco, otra cosa importante. hay que celebrar este pase de Pumas, Choco. Hay mucha gente que se merece esto en lugar de estar...
0: Claro, felicidades a todos los aficionados de los Pumas.
2: Y siento mucho lo de tus Chivas, Choco. Ay, sí, perdón.
0: Bueno, ni modo, pero ya me estaban diciendo que les quitaron 5 jugadores.
1: 5 jugadores les quitaron a las Chivas, pero jugaron bien, a pesar de todo, le toparon al Cruz Azul. También Cruz Azul tenía jugadores lesionados, ¿eh? No crean que andaba Cruz Azul completo.
2: Ya ves, este saca algo siempre para joder.
1: Ah, güey.
2: Porque... Pero también Cruz Azul tenía lesionados.
1: Ok, dime, güey, ¿quién? A ver.
2: Este cuate no tienes llenadera de tu odio te sale por todos los poros.
1: Oye, pídale a Dios.
2: A ver, ahí se viene otra vez.
1: Que Cruz Azul falle como falló Pachuca, ¿eh, papi? Pídele a Dios. Porque... ya no les va a servir el empate.
0: Bueno, ya dejemos ahí eso. Tenemos un anuncio muy padre, ¿verdad? Para toda la gente. ¿Cuál es?
1: No, de los Puma Choco. Va a estar la banda Z.
0: Ah, ¿lo de la niña fresa?
4: ¿Qué quiere la niña fresa?
5: Banana split.
0: Bueno, hay $500. Van a hacer ustedes un concurso para los que vayan a bailar quebradita. Va a ver, el ganador se lleva $500. Es este domingo 24, ¿verdad? El domingo 24 de mayo. Las puertas las van a abrir a las 4 de la tarde. Esto es muy cerquita del Morongo. Va a estar la banda Z. ¿Qué es esta, la banda Z? Y también estará que hoy la banda de la Vallarta Show.
1: La banda Vallarta Show.
2: Provócame, provócame y conquistando. Tatararara.
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1: Y también va a estar la banda Potrero Choco. Esto va a ser este domingo para que le caigan. Ahí vamos a estar. Voy a estar su compa el Erasmo haciendo unas parodias ahí. El baile. Voy a presentar los grupos y haciendo el concurso. $500 al ganador de que baile más chido la quebradita para que se lleve a su morra. El garbanzo no va a poder bailar con ustedes, así que lleven su vieja.
2: Ya déjame en paz, ¿no? Ay, o sea, sigues con dolor.

0: favor, ya déjame paso, güey.
1: Sí, güey, ya déjalo, brody.
0: Choco, ¿puede ir con la camisa de Pumas puesta? Porque si ya se puso de otros equipos.
2: Yo me imagino que deberías de ir, ¿no?
0: No, Erasno.
2: Con la de Pumas. Ah, que Erasno vaya con la de Pumas.
0: Si tú dices que él tiene que obedecer.
3: Yo voy con ella, güey. Puesta, hombre. Eso. ¿Qué voy a poner yo esas garras, güey?
0: Ya se puso la
3: a ver, Garbanzo, tú estás bien, güey. Te estás enfocando mucho en mí, güey.
0: Es que caes gordo,
3: es la
0: gordo,
3: final
0: wey.
3: De los Pumas.
0: Es que caes gordo.
3: Es la final de Pumas Cruz Azul. ¿Por qué yo quisiera, si voy a la final de América, que te pongas tú la de la América? Ni madres, no, hombre. Vas a...
0: Nada más es para que se te quite. Para que se te quite, nomás.
3: Ni madre. ¿Qué se va a quitar, güey?
1: Oye, si se te va a quitar lo mugroso, no creo, bro.
3: Está bien. Señores, bueno, nos vemos este domingo ahí en lo que viene siendo el lugar se llama Banning, California, en la ciudad Choco, ahí en Dysart Equestrian Park. Vayan a las redes sociales y para que vean dónde va a estar la dirección y todo el rollo, ¿eh?
4: No me vamos a estar pum pum y mami no me.
3: Oye, Pumas, acuérdense, Pumas, Jiquilpan, Michoacán, creador, el famoso Tapatío Méndez. ¿Ya buscaste bien, Garbancito?
0: Eso es un dato que yo ya sabía desde hace mucho.
3: ¿Y para qué buscabas?
0: Ya sabía.
3: ¿Pero para qué buscabas?
0: Pero es el zorro, ¿eh? Di las cosas.
3: Ese bien. Era otro apodo que tenía.
0: Pero no lo dijiste.
3: Ese era otro apodo.
0: No lo dijiste.
3: Pero sí, fue él o no.
0: Completa.
3: ¿Fue él o no?
0: Pero ya hace muchos años. Desde el 2012,
3: güey. No, todavía no existían los Pumas.
0: En el 2012. Además, el símbolo era una U. El que hizo el logo es el más chido.
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5: Muy bien, nos vamos con el chocolatazo a El Salvador y tenemos a Roberto, le va a hacer el chocolatazo a su novia Daisy. Ustedes tienen apenas 6 meses de novios, Roberto. Ella te dice que te quiere y que te ama, ¿no?
6: Sí, ella dice que me quiere, que me ama y que soy el amor de su vida y que lo quiere todo conmigo.
5: Ok, Roberto, ¿pero qué ha hecho esta mujer que solamente en 6 meses ya la amas?
6: No, pues me gustó la sinceridad de ella, no sé, en la forma que me habló y todo eso, y lo que ella dice y todo lo que ella pretende ser.
5: Y si ella es muy sincera, muy buena y hasta ya la amas, ¿por qué le vas a hacer el chocolatazo?
6: Pues porque quiero estar seguro de todo lo que ella dice y que tan cierto es lo que ella dice y que siente por mí.
5: Ella es 15 años menor que tú tienes 36, ella tiene solamente 21, ¿no?
6: Sí.
5: Si ella te manda los chocolates a ti, todo sale bien, ¿qué va a pasar? ¿Te vas a ir a vivir con ella o te la vas a traer?
6: No, pues la idea es traerla para acá.
5: O sea, ¿tú quieres que todo salga bien para ya traerla y tenerla contigo?
6: Sí, así. Igual ella lo mismo dice allá conmigo.
5: ¿Y cómo la traerías? ¿Tiene ella su visa o con un coyote o cómo?
6: Con ahí vamos a ver cómo le hacemos para traerla con una persona ahí que hace un viaje. Sí.
7: No lo disfraces vos, eso se llama coyote.
5: Cállate, Eras. A ver, ahí se está marcando, le va a marcar el lobo, no haga ruido, ¿ok?
6: Ajá, está bien.
8: Aló.
9: Aló, con la señorita Daisy, por favor.
8: Sí, yo.
9: Ah, tú eres Daisy. Mira, te llamo porque somos una compañía de chocolates y tenemos una promoción donde le hacemos llegar unos chocolates en forma de corazón a alguien especial que tú tengas. ¿Tienes alguien especial a quien te gustaría que se los hagamos llegar? Es totalmente gratis, solo una promoción.
8: No.
9: ¿No tienes a nadie especial?
8: No.
9: ¿Algún amigo, algún novio?
8: No, nadie.
10: No. Oh, no.
9: Me los puedes mandar a mí entonces. A ver, ¿te agarré dormidita o así hablas?
8: Ah, no, así hablo. Yo sí, soy muy ronca ya por derecho, entonces no.
9: Tienes una voz muy rica, Daisy.
8: Gracias.
9: De nada, hermosa. ¿A ti no te gustan los chocolates?
8: Sí me gustan, pero igual no los como tampoco.
9: ¿Te gusta estar en forma? ¿Te cuidas mucho?
8: Sí, porque siento que engordan a las personas y yo no soy de esas personas.
9: O sea, ¿qué haces deporte?
8: Solo, bueno, jugar fútbol nada más.
9: Ah, ¿de verdad juegas fútbol?
8: Sí.
9: Ya te imagino cómo te cuidas y juegas fútbol, te debes de ver muy sexy.
8: Sí, porque casi los hombres casi juegan esto, no las mujeres.
9: Así es, o sea que te ves muy sexy y tienes piernas grandes.
8: Así es.
9: Oye, pues qué lástima y qué bueno que no tengas a nadie, ¿eh?
8: Gracias.
9: ¿Y ya mucho tiempo solita?
8: Sí, ya bastante y por eso creo que estoy como estoy y mejor.
10: Oh, no.
9: Mejor solita que mal acompañada.
8: Así es.
9: Qué bueno que disfrutes tu soltería y que estés a gusto así, porque hay personas que terminan una relación y no tarda nada en encontrar a otra, ¿no?
8: Ajá, exacto, pero igual eso sería una tontería porque eso ya es como una juguetada, entonces yo creo que no estoy en la edad para eso, así que mejor no.
9: Pues es muy maduro de tu parte. ¿Y qué edad tienes, Daisy?
8: 21.
9: Estás en la edad perfecta, entonces.
8: Así es.
9: Con esa edad, con esa voz, con ese nombre que tienes tan bonito y con esa actitud, estás hecha como para mí. Pues ojalá y tenga la suerte de conocerte algún día en persona.
8: Ajá, eso espero.
9: ¿De verdad eso esperas? ¿Tú nunca has venido a México o sí?
8: No.
9: Ojalá y un día vengas, aunque me gustaría ir a El Salvador a llevarte los chocolates personalmente.
8: Está bien, pues está bien.
9: Pero primero te voy a mandar unas fotos mías para que me veas y te enamores. O ahorita te doy mi Facebook para que me veas.
8: No, no me dijo el nombre, así que no voy a poder ver.
9: Oye, ¿y tienes Instagram?
8: Sí, pero ahorita no, o sea, no lo tengo actualizado por unos problemas, así que más después.
9: Bueno, eso ya después, pero quiero decirte que me caíste muy bien, que la verdad me llamaste la atención y digo, somos adultos, creo que me gustaste mucho y no sé, me gustaría platicar contigo y conocerte más. ¿Crees que se pueda?
8: No, pues está bien, ahí yo creo que el número que he marcado cabal es el exacto, el que yo tengo en WhatsApp.
5: Oh no.
9: Ah, bien, entonces por el WhatsApp me comunico contigo.
8: Okay, está bien.
9: Espero que yo te haya caído bien, Daisy.
8: Tal vez en la forma que he hablado, podría yo decirle que sí.
9: O sea que sí te caí bien y te gustaría conocerme.
8: Así es.
5: Oh no.
9: Pues quiero que sepas que eres una niña muy sexy y me encantas.
8: Gracias.
9: Como te dije, me encantaría hablar contigo otra vez.
8: Bueno, pues está bien, mi teléfono está a disposición.
9: Gracias, igual el mío también.
8: Está bien.
9: Lo rico es de que no tienes a nadie, así que no hay problema, podemos hablar de lo que sea.
8: No, no hay problema, tranquilo.
5: Oh no.
9: Me encanta hablar contigo, tienes una voz muy hermosa y te llamo al ratito.
8: Okay, gracias.
9: A ti por hablar conmigo, te mando un besito. Cuídate.
8: Bonita tarde.
9: Bonita tarde, hermosa. Ahí está Choco.
5: Adelante, Roberto.
10: Aló. Aló.
5: Ya colgó, márcale de nuevo, sí es ella, ¿no?
10: Sí, ella es.
5: Oye, pues muy claro, ¿no? ¿Qué piensas de lo que escuchaste?
10: No, pues ya me di cuenta que todo es falso lo que ella dice.
5: Oh, no. Tú dijiste que estás muy enamorado de ella y que piensas traerla para acá, ¿no?
7: ¡Te vas a ahorrar el coyote, primo!
5: A ver, ahí entro de nuevo.
11: Bienvenido al servicio de correo de voz.
5: Ya nos mandó el correo de voz. ¿Cuándo fue la última vez que hablaste con ella?
10: Ahora en la mañana le mandé un mensaje, pero no me respondió.
5: ¿Qué decía el mensaje que le mandaste?
10: Le mandé que cómo estaba, pues esperaba que estuviera bien.
5: ¿Y no te ha contestado todavía entonces?
10: Me mandó a decir que ya no me ama.
5: ¿Que ya no te ama o cómo?
10: Yo le mandé a decir que ya no me ama ella a mí.
5: O sea, tú le preguntaste que si te amaba y te dijo que no, ¿cómo?
10: Ella solo me mandó a decir, y sabe bien, yo no he nacido para ayer, me manda a decir.
5: Oh, ya entendí, ella te está escribiendo ahorita eso.
10: Ajá.
5: Oh, no. Te dice, ya no te amo y yo no nací ayer.
10: Sí, que no crea de que de balde me preguntó cómo dio con mi número, me dice.
5: O sea, como que te está queriendo decir, ya sabía que eras de tu parte porque solo tú tienes el número.
10: Ajá, eso van a decir.
7: Brody, ¿qué más le queda decir? Eso dicen todas cuando ya están acorraladas, Brody.
10: Ajá, pues sí.
5: Oye, pero tú la amas a esta mujer, pensabas traerla y todo y escucharla hablar así con el lobo, me imagino sentiste feo, ¿no?
10: Sí, la verdad, sí.
5: ¿Qué sentiste, Roberto?
10: No, pues que me impresionó porque todo lo que ella dice es pura mentira y es falsedad.
5: Pues después de escuchar la llamada, ¿qué más puede pensar uno, no? ¿Qué es lo último que te gustaría decir?
10: No, pues está bien, gracias por haberlo hecho.
5: Claro, bueno, pues cuídate mucho. Hasta luego, Roberto.
10: Hasta luego, man.
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0: Wow, me siento como Michael Jackson. Oigan, está muy padre la película de Michael Jackson. De hecho, ha hecho mucho dinero, buena lana, en la taquilla, lo cual no nos debería de preocupar porque ni un centavo va para ustedes. Pero efectivamente, pues le está yendo muy bien, lo cual quiere decir que estaba muy buena. Tuve la oportunidad de ver la película. Y aunque no seas fan de Michael Jackson, hay algo ahí muy interesante como está la controversia si un papá te hace o un papá te maltrata, ¿no? ¿Cómo lo ven ahí? Esa es la plática. Pero antes de eso, vamos con Luis, que está acá en la línea. Luis, ¿cómo estás? Buenas tardes.
1: Aló, buenas tardes, muchachos. Saludos a todos.
2: ¡Buenas tardes!
3: ¡Buenas tardes!
2: ¡Buenas tardes!
3: ¡Hola, amiguito!
1: ¡Buenas tardes! ¿Cómo están ustedes?
3: Buenas tardes a todos. ¿Cómo están ustedes? Quiero que la choco me dé unas...
2: Que venga su chadre.
0: Estúpido.
2: Que
0: no digo. ¿De dónde llamas, Luis?
1: Ah, ya saben, de la bonita ciudad de Salinas, California.
0: Oh, my God. Doggy, cálmate.
4: Nomás no prenda conmigo.
5: Sinvergüenza, descarado. 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
0: Son muy trabajadora la gente ahí. A ver, Luis, pues dime, ¿para qué me llamabas? ¿Qué nacadas viste por ahí en Salinas, California?
2: ¡Por puesto, Luis!
1: La nacada es esta, mira, Choco. Fíjate que tengo un amigo que trabaja en una oficina de limpieza. Y me comentó que se iba a operar los ojos. Y pues tuvo su operación y pues el doctor no le recomendó nada, pues en la vista, ni lentes, ni nada. Y no, es este hombre, llega con lentes oscuros al jale y ahí se anda ahí paseando ahí en medio de las oficinas con sus lentes. No, qué naco, la neta.
2: O sea, no, pero eso no es naco, eso es por seguridad, güey. Después de una operación de los ojos tienes que traer tus lentes
0: negros.
2: Claro,
0: porque queda sensible, sí. y te lo recomiendo. ¿A quién naco viene siendo tú, Luis, la verdad?
3: Valió madre, güey.
1: Pero soy yo, ese muchacho soy yo, le estaba echando mentiras, soy yo.
3: Hijos de...
2: No la hizo yo.
6: Mira, tengo 60 años, pero si tú me miraras, no, te quedas al mirado, porque todavía mi pájaro está furioso. Mira, tengo 60
0: bueno,
6: años.
0: Bueno, ya quiten eso. Oye, Luis, ¿y a qué te dedicas tú?
1: Ah, soy Janitor Choco, conseje en varios edificios.
0: O sea, ¿eres el encargado de limpiar el edificio?
1: Así mero.
0: O sea, imagínate lo que es la vida, ¿no? O sea, a veces uno tiene que estar agradecido con Dios de estar donde está y vivir donde vive. Imagínate, o sea, dejar tu país para terminar en Salinas, California, limpiando edificios.
1: Choco.
0: O sea, dirías tú ando limpiando edificios aquí en New York, o en Los Ángeles, o en Chicago, en Dubái, no sé, Londres, París, en Roma, en Río de Janeiro, no sé, pero terminaste en Salinas. O sea, ¿sí hay edificios anyways?
2: Está el Teatro
1: Cuando
2: Fox.
1: Quieras, Choco, la compañía se dedica a hacer limpieza de edificios en general y también hacen piso, o se le ponen wax. Le puedo poner wax esa suave y delicada espalda que tiene.
3: ¡Ándele! ¡Síguete llevando!
2: ¡Suave y delicada!
3: ¡Échale champú!
2: ¡Saca el cepillo!
0: Estúpidos.
1: No es cierto, saludos.
0: O sea, estúpidos amantes de el grupo Los Mismos.
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0: O sea, ven las canciones de los nacos donde le pongas siempre andan hablando de dinero, ¿no? O sea, a ver, pon otra vez esa frase de esa canción.
3: Este es el playlist más chido que.
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0: O sea, no quise tener lujos, no quise tener ni lujos ni dinero.
2: Porque el oro
0: me dio, no sé, a ver.
2: Tristeza.
0: O sea, nunca tuvo. O sea, nunca quise tener ni lujos ni riqueza. A ver, ponlo de nuevo. Esta canción está más naca que Luis.

0: O sea, a ver, nunca quiso tener, y si nunca tuvo, ¿para qué dice que le dio tristeza?
1: A lo mejor alguien le regaló unos lingotitos, ¿no? Una cadena.
0: No, nunca tuvo, nunca quiso. O sea, nunca quiso, no quieres, no lo tengo, ya. ¿Quién escribió esta canción? Además, ¿cómo se hace éxito una canción que no cuadra?
1: Pero sí dice que el loro sí le dio más que tristeza.
0: Garbanzo, no quieras acomodarle.
1: No, ahí, escúchale otra vez, Choco, ve lo que dice.
0: Por eso, pero ¿cómo le dio si nunca lo quiso tener?
1: O sea, a lo mejor alguien le regaló.
0: Es como decir, a mí siempre nunca quise comer caldo de pollo porque me dolió la panza. O sea, no, que nunca comiste. ¿Quién tiene eso? ¿Cómo te lo explico, estúpido?
1: No, sí.
0: ¿Cómo te lo explico?
1: Nomás porque traigo las manos atadas.
0: Oye, Luis, pues regresando a lo tuyo y esta vida que has llevado, lamentablemente, pues, no sé, ¿quieres que hagamos un GoFundMe o algo?
2: No. Sí, por favor, Choco, sí, porque sí me hace falta para para mí, pues, para también tantito para ir para cooperarte.
3: No le hagas caso, primo, no le hagas caso, Choco. Ya quisiera ser el mero, mero encargado de edificios y además esos vatos ganan bien. Es como yo me acuerdo que antes decían, pobrecito, ahí vende tacos, esos taqueros.
1: Oh, no,
3: vende fruta, venden hot dogs.
2: Sí, sí, tiene razón. Tiene razón, Erasmo, gracias a Dios. No sobra, pero no hace falta, Choco.
3: Ya viste.
0: No, hombre, qué padre, ¿no? Pues esas frases están muy...
1: Además, Choco, cuando dicen voy a limpiar un edificio, ¿tú qué te imaginas que hacen cuando limpian un edificio?
0: Pues yo me imagino que anda limpiando, ¿no? O sea, limpiando, ¿qué voy a pensar, Garbanzo?
1: No, pero eso sé que incluye, pues, todo, ¿no? Acá. Pues
0: limpiar paredes, vidrios, sacar la basura, aspirar, barrer, lavar los baños, ¿qué?
1: No sé si él haga todo eso, porque yo nomás veo que sacan la basura. Eso no es limpiar, Choco, esos van a ser iguales.
0: A ver, Luis, ¿tú limpias o nada más andas sacando la basura?
2: Nada más ando sacando la basura, aspirando y chequeando que la gente no deje, pues, cualquier cosa se le pase, una basura o un cuarto sin limpiar.
0: ¿Y no limpian los baños?
2: Se dedica a otro personal, es el mismo compañía, pero diferentes áreas se dedica a la persona. Okay.
0: Bueno, para mí igual, pues, viene, pues, lamentable, ¿no? Lo que has caído, ojalá que tu mamá no se entere de lo que andas haciendo.
2: Oh. Pero si nos alcanza para irnos a comer unos taquitos ahí de
1: carne.
2: Ay, ay, ay.
3: Oye, primo, ¿tú qué vives en Salinas? ¿Cuáles son los mejores taquitos por ahí?
2: Los taquitos ¿puedo decir marcas?
3: Sí, ¿cómo no?
1: Taco Bell,
2: bastante. Okay, están por la... por la Lizal, un charrito. Ay, ay, hay una tortilla de harina que ni te imaginas.
1: El charrito, pero los tacos no son en tortillas de harina, tienen que ir en tortillas de maíz, güey. ¿Quién inventó eso?
2: Bueno, pues los americanos y nosotros.
3: Los tacos, güey, allá en Sonora, güey, allá en el norte.
1: Pongámoslo en las encuestas, ¿cuáles son mejores en tortilla de maíz o de harina?
3: Porque hay más gente que no come de harina, güey, van a decir de maíz, güey. Ya ganaste,
1: perdedor.
3: Ya ganaste.
1: ¿Perdedor?
3: Yo nomás tengo información, güey.
1: Perdedor.
3: Estás enojado porque te dije que los Pumas es gracias a uno de Jiquilpan. O sea, eso es lo que...
1: Ay, ¿eso qué tiene que ver? Pues es lo único.
0: Oye, Heraldo, ¿vamos a volver a hablar de eso?
3: No, pues este güey está acá, también anda caliente. Pues también si quiere, pues le atoramos.
1: Nomás órale, déjame suelto las baisas y te ando buscando lo que traigo en la rodada.
3: Pues órale, cuando quieras, ya sabes, yo como quieras quiero. Y pues, cuando quieras me acomodo.
2: Yo la hago de refri.
1: ¿De refri? Pues ni que fuera la Choco.
0: Ah, sí, no. ¿La Choco? ¿El refri, estúpido? Bueno, cuídate, Luis.
2: Gracias, Luis. Saludos. Buena tarde. Saludos a mi familia y a mis papás que están por acá visitándonos.
1: Ya se enteró.
0: Ándale, pues saludos a ellos que te están visitando y pues diles que vas a la oficina. Agarra tu traje, vete a escondidas.
1: Agarra tu traje.
3: 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Ese es el show más chido. Regresamos.
1: Y para infieles también.

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0: Bravo, maestro. ¡Bravo!
1: Buenas tardes, los que me están escuchando ahorita en la radio. Pues temprano hablaba con Pedro. Él tiene alrededor de 60 años. Tiene una amiguita de esas que, brothers, llegan a tu vida para aprovecharse de ti. Porque sucede en todos lados. Hay hombres que son muy nobles y luego pasan de nobles a otra cosa. Él mismo lo dijo. He sido un tonto. Él le da dinero, él le ha prestado. Él dice que le ha prestado dinero. Y que cuando le ha dicho, oye, pues ya necesito la lana, ella respinga y dice, ah, mira, uy, ya me está cobrando el señor. O sea que, como que nada más, o sea, se hace la ofendida. Digo, a mí, si yo debo dinero, yo, híjole, sería muy, muy penoso y andaría con ese pendiente. Pero ella no, sin vergüenza. Él ha quedado bien con la hija de ella, ha quedado bien con el hijo, me imagino. Te preguntaba, Pedro, que cuál era el dinero que le habías pedido, si eran 1,500, 2,000, más o menos, ¿cuánto? ¿3,000 para la renta? ¿Cuánto?
2: En total son arriba de 5,000, casi $6,000 en los cuatro años.
0: Oh, man.
2: Sí, que me ha estado sacando. Ahora en este mes se enojó porque me dijo, ¿sabes qué? Préstame, va a venir mi mamá y voy a este otro. Y le dije, ¿sabes qué? Le dije, necesito que me pagues. Le dije, lo menos adelántame algo. Le digo, ya te ha prestado mucho y tú estás diciendo que yo te lo regalo. Le digo, prestado es prestado y regalado es regalado.
1: ¿Y luego? ¿Y qué dice?
2: No, pues Lolo dice, ay, qué bueno que le tomé captura a todo esto. Hija, ya le tomamos captura a todo esto para tenerlo de prueba de que todo lo que él nos está regalando lo está haciendo con el fin de que tenga yo algo con él, pero no, yo con él jamás tendría algo.
1: Ah, ok. A ver, bro.
0: Ah, no, se puso peor.
1: Okay, no se puso peor, Garbanzo. Eso está poniendo muy bien porque la cosa está clara, Brody. Hay güeyes que los están engañando y les dicen, sí, dame tiempo, mi amor, yo sí quiero contigo, pero ahorita estoy confundida. A mí, dame tiempo, bebé. Nada más que ahorita estoy en unos trámites. Dame tiempo, bebé. Mi corazoncito estuvo dolido. Dame tiempo, papi. Es que tengo que cuidar a los niños. No, esta te está diciendo directo. Yo no voy a tener nada contigo. Y también te está diciendo, yo no te voy a pagar. O sea, no te lo está mandando decir. Esta mujer está siendo bien clara. Nosotros y el público, mi público, ya están creando una idea sobre la mujer, que qué hija de tantas por tantas. Para mí no me sorprende. O sea, esto es pan de todo el día. A mí me sorprendes tú, Brody. Hay brodes que los han engañado diciéndoles, al rato te llamo, yo sí te quiero, pero ahorita no. Ella ya te dijo, Brody. Ella ya te está diciendo, no voy a andar contigo y no te voy a regresar el dinero. Pero también te busca. Y es donde te confunde a ti, porque tú sí la quieres. Cuando dices tú, güey, pero si no me quisiera, no me buscara. El problema que tú estás confundiendo, que ella te está buscando, pero solo para beneficiarse, ocupa dinero. ¿Sí entiendes?
2: Sí, claro que sí. Simplemente me dijo una cosa muy, muy, muy fea, porque le dije yo, pero pues si yo no quiero nada contigo, le dije, la mera verdad, tú como mujer no me gustas. Le dije, mis gustos son otros. Le dije, yo nada más somos amigos. Dice lo que pasa, dice que lo que pasa es que tú no eres hombre y no te me avientas a lo derecho como yo quiero que te me avientes.
0: Ah.
2: Digo, pero ¿para qué? ¿Para qué? Le digo, si en verdad, le digo, si como que te presto, tenemos problemas y que yo quiero algo contigo, ahora si te me aviento a lo derecho, le dije, ¿me vas a meter a la cárcel? Ah, perdón por la palabra. Pero
1: no, yo. Tú habla como tengas que hablar. Okay, Pedro, entonces ya caíste en el juego de la vieja. ¿Qué significa esto? ¿Qué significa esto? Un hombre recto, de 60 años, a la primera que ve algo que no le gusta, dice, esta no es la mujer, vámonos. Pero esta mujer encontró en ti ese hueco donde te está jalando para decir, le voy a dar en el orgullo. ¿Y cómo es la manera de darle en orgullo a Pedro? Es decirle, es que tú no eres un hombre, de verdad, no te me avientas bien. Es que sí. A ver, Brody, ponte a pensar tantito, así fríamente. Si ella te quisiera, si ella te amara, si fueras importante para ella, ella no necesitaría que te la aventaras. Ella, el simple hecho de que tú has estado ahí para ella, diría, gracias, te quiero mucho. Olvídate de los abrazos, ya te hubiera dado un guaguis, Brody, ya te hubiera exprimido. ¿Entiendes? Entonces lo que está haciendo es jugando contigo. ¡Ah, qué poco hombre! Y el día que tú te vayas, te va a escribir, ¡qué poco hombre, ya te fuiste, bla, bla, bla! Pero lo único que quiere es tu dinero. Y como tú eres tonto, tú ya lo dijiste, ¿eh? Entonces
2: tonto,
1: tú...
2: no, tontismo.
1: Sí, la otra palabra, ya sabemos cuál. El problema es que tú caíste en el juego de ella, como los mensos que caen en el juego de cuando andan con una mujer y ellos no revisan el celular de ella. Y ella, a ver, déjame ver tu teléfono. Y él, ¿cómo? ¿Sí? Déjame ver tu teléfono. ¿Cómo? ¿Mi teléfono? O sea, hasta es raro. Sí, si tanto me quieres, déjame ver tu teléfono. Y el Brody, ¿qué hace? Le enseña el teléfono. ¿Y qué hace él después? Hey, enséñame tú tu teléfono. Y ella, ¿por qué? Pues para ver si me quiere. Entonces, ya cayó el Brody en el juego. El Brody ni siquiera revisaba el teléfono de nadie. Ahora cayó en el juego. Tú estás cayendo en un juego que ella te metió. La pregunta es, y sé sincero, si no, nunca vamos a salir de esta, Pedro. Tú la quieres a ella, ¿verdad?
2: La mera verdad, no sé.
1: ¿Sí o no?
2: Decirlo porque no la quiero.
1: ¿Y qué estás haciendo ahí? Si no la quieres para novia, ni es una buena amiga, ni, o sea, no es una buena relación ni de pareja ni de amiga. ¿Por qué estás ahí?
2: Por tonto.
1: Okay, pero no me has dicho por qué estás ahí. Ya sabemos que estás por tonto. ¿Qué estás adquiriendo tú de ahí? ¿Qué ganas?
2: Hay veces de que siento deseos de hablar con ella, pero no la quiero.
1: Sí, sí la quieres. Okay, ya me di cuenta. Ya me di cuenta, Brody. Ajá. Tú tienes que aceptar que estás clavado con esa vieja. Pero lo único que yo te puedo decir es de que no hay ningún problema que nosotros nos clavemos con una mujer. El problema es con qué tipo de mujer. Y tú no debes de clavarte ahí. Mira, Brody, yo soy más joven que tú.
2: Ajá.
1: Y puedo usar sentido común. Y todos nos podemos clavar con una mujer, pero ¿hasta qué punto? Ya son 4 años.
2: 4 años.
1: Permíteme, ahorita regreso rápido.
0: Wow, bravo. Qué bravo salió, maestro.

0: Muy bien, señores. En ocasiones hay mujeres con las que te clavas y te van a meter algún tipo de idea para que sigas tú ahí, porque ellas van a sacar algo de ventaja. Y te tengo noticias, Pedro. Esta mujer no solo te está usando a ti, también está usando a más hombres. Y tal vez lo sabes o no sé si no lo sabes. Esta mujer de 45 años, tú 60, que le has hecho, ya te debe como alrededor de $6,000. Tú puedes ir a la policía y esas demandas no van a proceder porque tú le has dado el dinero porque tú quieres. Y tú vas a decir, no, es que fue un préstamo. Bueno, ¿hay un papel donde dice que le prestabas el dinero, que era un préstamo?
1: Sí, hay mensajes donde ella me decía, préstame, y yo se los enviaba y le decía, aquí te va tu préstamo que me tuviste.
0: Muy bien. Entonces, puedes hablar con alguien si es que quieres entrar en algo legal y decir, son préstamos que yo hacía con ella, ¿no? Ahora, hay que recordar que hay una serie muy interesante, creo que se llamaba el rey del TikTok o no sé qué. En este Brody
2: recibía, ¿el asesino?
0: Agarraba dinero de mujeres.
2: Oh, el swing.
0: Ese. Y agarraba dinero y él nunca cayó en la cárcel porque las mujeres le daban el dinero a él.
2: Tinder Swindler se llama.
0: Sí, o sea, estas mujeres caían porque el Brody les agarraba el dinero y ellas decían, al último me sacó tanta lana, pero porque ellas querían. Aquí, Brody, la verdad, lo mejor es olvidarte de ese dinero y vas a ganar más que estando ahí con ella, porque aquí estás perdiendo dinero, salud mental, paz, porque no veo que no tienes paz, te veo desesperado, quieres hablar con ella. Imagínate, Brody, ¿cómo vas a querer hablar con una mujer que te ha dicho que no tienes huevos para hablarle bien? Con una mujer que te ha sacado dinero y no te lo ha regresado, una mujer que ha tomado capturas de pantalla, screenshots para manipularte, una mujer que está con su hija como para que diga, mira hija, ves este güey, qué poco hombre. O sea, tú estás hablando con una mujer que no te trae nada positivo a tu vida, nada.
1: Pues hay algo donde un día me fui yo a un baile y se la voy encontrado en lo mero oscuro, rodeada de compas, y yo nomás la miré y que me salgo mejor, pero ella me alcanzó a mirar y que me sigue. Y dice, hey, perdóname, son mis amigos. Le dije, para un amigo besando. Dijo, él más dijo, ¿sabes qué? Dice, vamos, ahorita te voy a hacer feliz, te voy a dar un beso de que nadie te ha besado, ahorita vas a ser mío, a como yo quiera. Y le dije, ¿sabes qué? Aléjate de mí, yo no quiero agarrar babas de otro, caramba. Le dije, porque son babas los que tú estás agarrando de gente y así nomás. Le dije, yo no quiero babas de nadie. Es más, yo no quiero tomar de la botella que siempre está tomando, así es que muere y deja de todo eso. Vete mucho a la fregada y déjame en paz. Y ahorita hace rato me habla y me dice, papacito, no te enojes, mira, yo te quiero, te extraño, perdóname, si quieres te me hinco, tú dime a qué quieres que yo haga por ti, yo lo hago por ti. Y le dije, que te vayas a la fregada y me olvides para siempre, es lo que le dije yo.
0: Ok, te voy a dar un consejo. Wow. Si lo quieres agarrar, te voy a dar un consejo, ¿ok?
1: Sí.
0: Dejemos de actuar como viejas. Cuando tú ves a la mujer que está besando a otro hombre y viene contigo y te dice, perdóname, mejor déjame besarte, te voy a hacer feliz, tú dile, ok, está bien, pero dame chance y mañana hablamos. Y ese mañana ya no llega. O sea, tú no empiezas a dar explicaciones porque no los merece una mujer así. Sí, me entiendes. Ajá. O sea, tú no andas con, no, yo no quiero besar lo que besan otros hombres. Yo ya no quiero mirarte, yo ya no quiero ver. No, tú, Brody, desde este momento, tú bloqueas todo, porque esta mujer te tiene la medida bien agarrada, te tiene manipulado. Todo lo que tú digas le va a dar vuelta para jalarte. No sé si me entiendas. O sea, te tiene bien, bien marcadito. Si tú le dices, es que la verdad ya me cansé de esto, ya va a decir, sí, cierto, perdóname, mira, ahora sí, yo ya voy a hacer así, ya voy a hacer esto, voy a hacer lo otro, ahora sí, yo ya voy a acabar. Entonces te va a dar la vuelta y tú como la quieres y estás en con ella, el problema es de que vas a acceder. Y ahorita estás hablando conmigo y te vas a envalentonar y vas a decir, eso voy a hacer, pero de veras, Brody. Si tú sigues contestándole las llamadas y a mí no me vengas con que, ay, la bloqueo y me vuelve a desbloquear y que no sé qué. tú puedes poner una restricción en la policía también, si es de verdad, o si nomás vas a andar payaseando conmigo al aire y haciendo el ridículo y digan, mira ese señor de 60 años, qué pocos pantalones tiene, manipulando por una vieja que es, para mí, es una prostituta. Y te lo voy a decir por qué. ¡Au! Y te lo voy a decir por qué, Brody. Porque esta mujer, tú la viste besándose y viene contigo la descarada a decirte, déjame, te doy unos besos a ti como nunca. Una mujer, Brody, de verdad, güey, se apena y no quiere saber nada de ti, dice, soy lo peor, ya no hables conmigo, bla, bla, bla. Brody, tienes frente a ti una mujer descarada que te está sacando lana. ¿Por qué se tuvo que esperar a que te la vieras con otro para decirte eso? Porque te está manipulando. ¿Por qué no le nació un día de repente? ¿Qué le diste para el Día de las Madres, Brody? ¿Cuál fue el regalo?
1: Para el Día de las Madres, ella escogió un oso.
0: ¿Qué escogió?
2: Un oso.
1: Un oso, sí. Íbamos
0: Permíteme, porque aquí hay más oso que tú y yo no creo.

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10: Muy bien, Brody. Pedro, ¿cuándo fue que le encontraste dándose un beso con otro? ¿Hace qué? ¿Tres semanas? ¿Cuatro semanas? ¿Un mes?
11: No, apenas hace como una semana.
10: Ok, ¿y tú de regalo el Día de las Madres le compraste un oso por andarse besando con otro, ¿no?
11: Pues yo ya le había comprado el regalo.
10: ¿Y qué?
11: Pues lo que pasa es de que ya después, cuando nos disgustamos y todo eso, pues yo ya le dije pues que ya moría todo. Pero hay una cosa muy que no entiendo, me tiene, como te dijera, en todas las redes sociales me tiene como bloqueado a mí, para que no me entere nada.
10: Pues sí.
11: Porque...
10: ¿Y qué parte no entiendes?
11: No entiendo, pues, a la razón de que qué tarugo tonto soy yo, de que si me tiene bloqueado a mí para que no me entere yo de nada, ¿para qué sigo allí? ¿Para qué estoy allí?
10: ¿Cuáles son las redes sociales de ella?
11: Las redes sociales...
10: ¿Cómo está ella ahí?
11: Como alma... No, ella como... Discreto, tú sabes,
10: claro, que... nadie se va a enterar, no te preocupes, ya lo bloqueamos ahorita, no va a salir al aire.
11: Sí, gracias, sí.
10: Bueno. Y esta mujer, obviamente, te tiene bloqueado, dices tú no entiendo, pues yo sí entiendo, para que no veas lo que tienes, lo que quién escribe, quién le da likes y todo en las redes sociales.
11: Ajá, dice que a nadie le da likes y que a nadie le llama amor, le digo, tú sí le nombras a otros, dice no.
10: Brody, es que estamos hablando mucho de ella. Y yo ya sé qué tipo de mujer es. Yo ya la olí. Y estamos... Pues estoy viendo el área de teléfono que tienes. Ya sé más o menos de dónde estás llamando y no voy a decirlo.
11: Sí.
10: No lo voy a decir. Pero el rollo, Brody, es de que te vuelo aquí a 5 horas. Estás más o menos 5 horas de aquí. Te estoy oliendo a esa mujer que es el tipo de mujer que es. Y el rollo es de que te tiene bloqueado porque, pues, Brody, pues no eres nadie. Entonces, el rollo es de que tú eres una... Eres el menso que está ahí para cuando se le poncha una llanta, que ocupa lana, que todo este rollo. ¿Ya la viste, Garbanzo?
12: Sí, ese es... No manches. No se pase de lanzadón.
10: ¿Cómo es, Garbanzo? Que siga allí, ¿no?
12: No,
10: corazón le dice eso.
12: No, aléjese de ahí. Pero yo me quedé con una duda, maestro.
10: ¿Tú quién eres para decirle que se aleje? ¿Tú quién eres?
12: No, me vería muy estúpido decirle que no. O sea, pues se ve que están abusando.
10: La pregunta y ahorita regresamos con la respuesta.
12: ¿Cómo fue que ella escogió el oso si estaban enojados?
10: Es que ese debe ser mi punto.
12: Ah.

0: Buenas tardes, estamos aquí con Pedro. Y si Pedro está llamando, es como aquellas personas que van con el que le echa las cartas, ¿no? O con aquellos brujos, o que van con aquellas personas que les van a decir lo que ya saben. Y ellos ya saben, y yo ya sé, y él ya sabe. Y por más que me describe esta mujer, yo ya sé qué es, lo que es, qué tipo de mujer es. Mujeres de cantina. El rollo es de que, Pedro, aquí tenemos que hablar de ti. ¿Tú, Brody, tienes hijos?
1: Sí.
0: ¿Y qué dicen de esto? ¿O no saben?
1: No, nadie sabe de eso, nadie, por eso. Ajá. Por eso es
0: ¿Y sabes por qué no saben? Porque tú sabes que está mal, te da vergüenza. Entonces, si uno no está orgulloso de su relación, porque esa es una relación mala que tienes ahí, aunque no sea tu novia, tienes que alejarte, bro. ¿Ocupas ayuda?
1: Creo que con la ayuda que me estás dando, lo logré ya.
0: No, no, con esto no es así. Necesito hablar contigo, pero quiero que vayas siendo honesto, porque lo que tú tienes con ella es algo como una droga. Es eso, el que hables con ella, el que le mandes un mensaje, que ella te mande un mensajito de audio, eso es como cuando un güey que se mete cocaína, un marihuano se echa un churro, como cuando un niño adicto a los videojuegos prende el PlayStation. Esto es como cuando ese eres tú, o sea, ella es tu droga, no puedes salir de ahí. O sea, el que ella te manda un mensaje, eso a ti te emociona, pero lamentablemente te está haciendo mal como una droga. Y esto va a acabar más mal de lo que ya está pasando. Los 5,000 o 6,000 o que sean 20,000 es lo de menos, Brody. Tienes 60 años y estás clavándote con una mujer, pues una cualquiera es lo que es la verdad, pero no vamos a hablar de ella, tú eres el culpable.
1: Sí, yo soy el culpable, exactamente, soy el culpable. Hay veces que duramos hasta 2 horas platicando por teléfono y es lo que digo yo, ¿para qué estoy gastando mi tiempo?
0: ¿Tú haces ejercicio?
1: Sí, no mucho, porque ahorita estoy un poco delicado, pero sí hago.
0: Ok, pues vete a caminar, no sé qué tengas, si es que puedes, convive con amigos que sean positivos, no sé, puedes ir con algunos compas, cada que tengan ganas de hablar con ella, háblale a tu, que no tienes hermanas o mamá, no tienes familiares con quien hablar.
1: Pues mi mamá acaba de fallecer hace poco, pero...
0: O sea, mi punto es, tienes que desviar lo que estás haciendo del día a día para hacer otras cosas que no tengan que ver con ella. Tú todo tu día te me imagino trabajando tú y pensando en ella.
1: La verdad, sí.
0: Sí, wow, por eso.
2: Maestro, déjele aplaudo. ¿Qué clase de sabiduría usa usted? Es como si usted viniera del futuro, como si estuviera viviendo su vida. ¡Qué bárbaro!
0: Pedro, vamos a... Dime.
1: Y en los ratos libres nomás estoy chequeando el celular a ver cuántos mensajes me hizo o a ver cuántas llamadas me hizo.
0: Sí. Mira, vamos a empezar. ¿Cómo la tienes guardada? ¿Con el nombre de ella o la tienes guardada como mi amor, mi bebé? ¿Cómo la tienes ahí?
1: No, así como el nombre de ella nomás.
0: Ok, ahora cámbiale el nombre. Ese va a ser el primer paso y ponle la bruja.
1: Ajá.
0: Pero si tienes acá testículos, si no, así déjalo y pórtate como niña diciendo que no lo vas a hacer.
1: Como niña ni más, eso. Lo voy a hacer.
0: Ok, ponle la bruja. Entonces tú ya depende si les contestas a una bruja. No, mira, brody, ponle la cualquiera, así.
1: Ajá.
0: Cámbiale ahorita y mañana hablamos porque quiero hacerte otras preguntas. ¿Qué te parece?
1: Me parece bien.
0: Gracias, Pedro. Esto es el inicio de un cambio que harás en tu vida. Y en unos meses estaremos riéndonos todos aquí. ¿Ok? Ya regresamos. Soy el maestro Doggy.
2: Bárbaro, maestro. Gracias.
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25: Bueno, ustedes tal vez no saben, pero el fin de semana del Día de las Madres es cuando pues hay más relajo también, ¿no? Hay muchas fiestas, 5 de mayo, 4 de julio, que ya viene muy pronto y cositas así, pero primero, pues Gonzalo, ¿cómo estás? Espero que haya sido un buen fin de semana.
26: Sí,
0: gracias. Y es cierto. Mira, el año, no sé por qué nunca había visto eso, pero es cierto. El Día de las Madres, muchos arrestos pasaron, DUIs, donde, también violencia doméstica, pasó mucho de esos tipos de arrestos. So, mira, si alguien fue arrestado en ese día, yo sé que era un día para las madres, pero si algo pasó, estamos aquí para ayudarlos y no juzgarlos.
1: Muy bien.
25: Muy bien. Muy bueno, bien. Pues gracias, Gonzalo, por toda la ayuda a la comunidad. Me preguntaban que me hicieron algunas preguntas, te las paso y a ver qué, cómo nos puedes ayudar. Dice okay. Que si me arrestan por un caso penal, que no sé cuál es un caso penal, y digo que no lo sabía, ¿eso puede ayudarme a ser inocente? Gonzalo, ¿qué es un caso penal para empezar?
0: Un caso penal es un caso criminal. Es una diferente forma como lo dicen, ¿ok? Pero mira, para decir que vas a salir bien del caso porque no supiste lo que estaba haciendo era un crimen, eso nunca te va a ayudar, ¿ok? Eso diciendo en la corte como parte de defensa, hey, yo no sabía que eso era un crimen, eso no existe, no lo vas a poder ayudar. Ahora, vamos a decir que una persona es la primera vez que lo han arrestado, ¿ok? Pues no van a decir, hey, como no supiste, no te vamos a juzgar. Lo que van a decir es, mira, como nunca has metido ningún problema, eso es tu primer delito, ahora podemos arreglar algo para que sí no seas afectado, hacer un tipo de arreglo contigo. Eso sí está bien, ¿ok? Pero si tú lo dices de la manera, hey, yo no supe nada, yo no puedo ser arrestado, yo no supe que eso era un crimen, no te van a hacer caso la corte y te van a quedar la convicción. Hay siempre estrategias que tienes que jugar en esos tipos de casos, y cuando estás así, no es decir, hey, es que no supe, es mira, es mi primer delito, ya estoy aprendiendo, dame un chance para que así yo puedo salir para adelante.
1: Ahí está, entonces se vale, está chido.
2: Oye, Gonzalo, ahora que está lo de la Copa del Mundo que viene, la FIFA tiene por reglas todas las marcas y hay banda que anda haciendo como camisas piratas de fútbol, porque dicen que están muy caras las meras originales. También hay banda que vende bolsas de lujo como Louis Vuitton, Gucci, Chanel, todo eso. Dice un vato que estaba vendiendo estas bolsas, Gonzalo, y resultó que eran falsas. La policía quiere hablar conmigo, dice, te juro que yo no sabía que eran falsas, ¿qué hago?
0: Okay, so, número uno, cuando tú estás en posición de algo, tú tienes que estar seguro si es falso, si es chapa, verdadero, es tu deber, ¿okay? Ahora, que la policía quiere hablar contigo es que quieren ganar información para poder juzgarte. So, en ese momento es donde yo les digo a los oficiales que no queremos hablar con ellos. Ahora, es importante saber que, mira, yo sé que se han ido a un tipo de concierto en las calles, están vendiendo las camisas, es puro como si es legal. Si te agarran comprando, si te agarran vendiendo, es un delito. So, para los dos. Ahora, a veces no le hacen gran caso porque en realidad están buscando a personas que están tomados después de los conciertos para poder parar todo eso, ¿ya me entendiste? Para que no vayan a pelearse, pero tú lo ves. Y a veces se hace, pues nada le va a pasar aquí. Pero no te vaya a tocar a ti porque ahora sí vas a tener un problema. Eso te digo, cuando están en esas situaciones así y un oficial quiere hablar contigo porque piensa que usted hizo un tipo de crimen, tienes el derecho de guardar silencio y tener tu abogado que vaya a pelear por ti.
2: Ahí está, Choco.
25: Bueno, sí, sabemos que la necesidad de muchas personas es grande y dicen, bueno, vamos a aquí donde la gente le busca, pero es bueno saber lo legal también porque a veces, como dicen, pues sale más caro el caldo que las albóndigas, o sea, van a meterse en más problemas por querer salir de algo económico, así que pues hay que estar bien, bien atentos, la Liga Defensora va a estar para ayudarte. 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
25: Muy bien, bueno, y tenemos otra pregunta, ¿no?
2: Compré unas computers en Facebook, dice, compré unas computadoras en Facebook Marketplace. Y es que ahí venden muchas cosas, Choco, dice, tengo pruebas de dónde la compré. La semana pasada me arrestaron por esas computadoras. La policía dice que fueron robadas. Yo que tengo pruebas de dónde lo compré y no me la robé, eso significa que desestimarán el caso. O sea, ya diciéndole, oye, la compré en Facebook Market, eran robadas, pero yo no sabía. ¿Con eso ya me dejan ir, Gonzalo?
0: No, no te van a dejar ir porque tenías algo robado. Si tú aceptas algo que es robado, te van a dar cargos de eso. No te van a dar cargos que lo robaste, pero van a dar cargos de estás en posición de algo robado. Es por eso cuando alguien está vendiendo algo que es too good to be true, que muy barato por algo así, tienes que tener un poco de cuidado porque es donde te van a meter algo. Te van a dar algo que es robado, algo como chapa, y ahora tú vas a tener el problema porque tú estás en posición de esta cosa. Mira, cuando yo estaba en el high school, okay, yo tuve un amigo hace muchos años, él fue a comprar su carro, los papás le dieron su dinero, anda a comprar tu carro. Él estaba necio, quería comprar uno de un guy que conocía, lo quería comprar. Él lo compró así con todo el dinero duro que le dio su papá y lo pagó, okay. Ese carro salió robado. Okay.
2: No.
0: Cuando lo pararon a mi amigo, lo arrestaron por tener un carro robado y por attempted joyride. Él nunca se robó el carro, lo compró. Y este guy era alguien del barrio, okay, que ni le podías reclamar porque te iba a ir peor. So, los papás lo tomaron así y nunca hicieron ninguna reclama y el niño tuvo eso en su record. Que, lo bueno es que como era juvenil, podían sellar el caso, pero el punto de eso es si tienes algo robado, no importa qué fue tus intenciones, cómo lo hiciste, te pueden poner cargos reales.
1: Wow, no manches.
25: No, y como dice Gonzalo, a ver, no nos hagamos too good to be true. O sea, puede ser que haya una oferta, pero que la oferta sea en la tienda, ¿no? Pero que una oferta sea en la calle o en Facebook Market o en otro lugar donde vendan este tipo de cosas. Si una computadora te cuesta alrededor de 1,500, una buena computadora, ¿no? Y que tú la encuentres, esa computadora que ya viste el precio en Target, en Best Buy, en todos estos lados, y te digan, dame 60 por ella, 600 por ella, o sea, la mitad. Dame 400 porque ocupo el dinero. Come on.
3: A ver, pero Choco, puede ser que sí la compró alguien y la tenga usada y que de repente te diga, te la vendo en esto, pero como es tu nueva con todos los datos, es difícil.
1: Es complicado.
0: Es por eso, mira, en todas las cuentas de como el eBay, en Facebook Marketplace, cada persona debe de tener un tipo de review, ¿okay? Los debes de ver, porque si ves que estamos en 4 reviews, como que no vayas a apostar en ellos y darle dinero. Pero si alguien que ya tiene, tiene miles de views, ha vendido muchas cosas, ahí sí. Pero todavía es probable que puede ser algo. Entonces, con esas cosas tienes que tener mucho cuidado y hacer tu research antes que vayas a comprar. Y cuando lo compras, checa si es robado. Porque si tú lo compras y checas inmediatamente y tú ves que es robado y tú se lo dices a la policía, hey, mira, yo lo compré, es lo que pasó, así está bien. Pero si te lo encuentran encima, es donde vas a tener ese problema.
25: 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Yo conozco gente que dice, yo le voy a hablar a abogados, no hombre, me van a sacar dinero y no sé qué. 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Gonzalo, para todo tipo de casos les pueden marcar, ¿no?
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